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1: ¿Cuánta gente depresiva?

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1: ¿Me da la hora?
2: Es la hora 22, en punto.
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4: Comenzamos con las principales noticias aquí en Punto a Punto en este viernes 14 de agosto.
3: Nueva Helvecia.
4: El exministro del Interior y actual senador del Partido Nacional, Nicolás Martinelli, realizará una charla abierta aquí en Nueva Helvecia sobre inseguridad.
5: La actividad es impulsada por un grupo de vecinos de la localidad ante el incremento de los hechos delictivos que afecta a distintas localidades del país, entre ellas Nueva Helvecia.
4: El encuentro se llevará a cabo bajo la consigna "La inseguridad que nos alcanza, Colonia no escapa". Será el jueves 20 de agosto a las 19:30 horas en las instalaciones del Club Plaza Helvético. La actividad será con entrada libre y gratuita.
5: La Administración de las Obras Sanitarias del Estado, OSE, realizará el martes 18 de agosto un encuentro con vecinos de Nueva Helvecia para informar sobre las obras de saneamiento que se ejecutan en la ciudad.
4: La reunión comenzará a las 18:30 horas en el Salón Roberto Autino del Movimiento Nuevas Generaciones.
5: La instancia está dirigida a los vecinos de la ciudad y permitirá abordar aspectos relacionados con las obras de saneamiento que se desarrollan en Nueva Helvecia.
4: Nueva Helvecia cierra el calendario de celebraciones suizas con la fiesta nacional en Zapicán.
5: Este domingo se desarrollará la fiesta nacional suiza organizada por el Club Social y Deportivo Zapicán en el marco de la celebración del 735 aniversario de la Confederación Helvética.
4: La actividad comenzará a las 12 horas y será la última de las celebraciones festivas vinculadas a las tradiciones suizas que se han desarrollado durante las últimas semanas en Nueva Helvecia.
5: La propuesta incluye un menú con copa de bienvenida, picada con fondue de queso, asado con cuero, chorizos, ensalada y postre bombón suizo.
4: La jornada contará además con diferentes espectáculos y propuestas culturales. Está prevista la actuación de Desde Aldea San Antonio de Entre Ríos, Argentina, la Orquesta Brisas Inmigrantes, el grupo de danzas suizas Alpenweigen, el grupo de danzas folclóricas Renacer y la animación de Chirola Disco.
5: El valor de la entrada anticipada es de 1.400 pesos, mientras que en puerta tendrá un costo de 1.600 pesos. Los menores abonarán el 50% del valor. No se realizan reservas y las entradas anticipadas pueden adquirirse en Óptica Pellegrini, ubicada en calle Colón, esquina Luis Dreyer, o comunicándose al 4554-7427 o al 099-715-667.
4: A partir de las 17 horas se habilitará el ingreso gratuito al baile.
5: El próximo lunes a la hora 16 quedará inaugurada la nueva sala de rayos X del Centro Auxiliar de Nueva Helvecia, una obra que fue posible gracias al aporte de instituciones de la comunidad.
4: El nuevo equipo fue donado por la Iglesia de Jesucristo de los Santos de los Últimos Días, mientras que la recuperación y adecuación del espacio fue financiada por el Club de Leones de Colonia Suiza en el marco de la celebración de sus 50 años.
5: La institución destinó $8.500 a la reparación del espacio, que incluyó trabajos de pintura, instalación eléctrica, colocación de piso, cielo raso y luminarias.
4: El Centro Cultural de Colonia Suiza tendrá este viernes una jornada con dos propuestas vinculadas al arte y la cultura.
5: Por un lado, se desarrollará el primer encuentro interinstitucional de teatro, una nueva iniciativa conjunta del Liceo de Nueva Helvecia, la UTU y la Escuela Número 126. La propuesta surge del trabajo de los docentes de teatro Gabriela Delorrio por UTU, Martín García por el Liceo y Candela Bonjour por la Escuela Número 126.
4: En esta primera instancia, el encuentro será a puertas cerradas, aunque desde el Centro Cultural se destaca la importancia de generar espacios de intercambio artístico entre niños y jóvenes de distintas instituciones educativas.
5: La iniciativa busca dar un primer paso para las nuevas generaciones que encuentren en el teatro un espacio de expresión, encuentro, emociones y aprendizajes compartidos con sus pares.
4: La jornada continuará a las 20 horas con el espacio Guitarras que cuentan historias a cargo de Luis de los Santos y Brenda Suárez.
5: La propuesta musical recorrerá el jazz y la bossa nova con obras de artistas y compositores como Nat King Cole, Ennio Morricone, Antonio Carlos Jobim, Fernando Cabrera y Fito Páez, entre otros artistas.
4: El sábado 5 de septiembre se realizará en Nueva Helvecia el taller Enseñar también puede ser un juego, dirigido a docentes, maestros y maestras de escuelas y centros educativos.
5: La actividad comenzará a la hora 10 en la sede de la cooperativa Colabeco y estará orientada al uso del cooperativito, una herramienta interactiva y lúdica destinada a trabajar en aula con estudiantes de cuarto, quinto y sexto año de educación primaria.
4: Durante el taller se abordarán contenidos vinculados a ruralidad, producción y alimentos, cuidado del ambiente, cooperativismo y ciencia, mediante propuestas para incorporar esta herramienta a las actividades educativas.
5: La instancia es presencial y se entregará certificado de asistencia. La propuesta es organizada por las cooperativas agrarias federadas, CAF, Colabeco y la cooperativa El Fogón, con apoyo de INACOP y la participación de la ANEP.
4: El Club de Leones, Colonia Suiza, prepara una actividad especial por el Día de la Niñez, con la proyección de la película Toy Story 5 en el Centro Cultural Cine Helvético.
5: Esta actividad se desarrollará el domingo 16 con dos funciones previstas para la hora 15 y a la hora 17:30.
4: La entrada será gratuita, por lo que se invita a niños y familias a participar de esta propuesta organizada por el Club de Leones Colonia Suiza.
5: La actividad se enmarca además en los 50 años de servicio a la ciudad que celebra el Club de Leones, institución fundada en el año 1976. Recordatoria, se recuerda hoy un nuevo aniversario del fallecimiento de Ángela Petrona Hernández de Amado.
4: En el deporte, este fin de semana se disputará en Nueva Helvecia una nueva fecha del Campeonato Nacional de Karting en Tierra.
5: La actividad se desarrollará los días sábado 15 y domingo 16 en el circuito Pablo Ernst, que representa una pista renovada y con mejoras para esta competencia.
4: El campeonato contará con participación en las categorías promocional, 200 STD, 200 Master, 200 mejorados, femenina y 230 libre.
5: Además, habrá servicio de cantina y entradas a precios populares, invitando al público a acompañar una jornada de el deporte motor aquí en Nueva Helvecia.
3: Tarariras.
4: Hombre condenado por 4 hurtos en Tarariras. Tras varias denuncias por hurtos ocurridos en Tarariras, la policía llevó adelante una investigación que permitió identificar al responsable de los hechos.
5: El procedimiento estuvo a cargo de personal del área de investigaciones que, mediante el análisis de la información recabada, logró reunir elementos probatorios, poner el caso en conocimiento de la Fiscalía de Colonia.
4: El hombre, de 38 años, fue llevado ante la justicia y condenado como autor penalmente responsable de 4 delitos de hurto especialmente agravados en régimen de reiteración real.
5: La justicia dispuso una pena de 16 meses de prisión que serán cumplidas bajo el régimen de libertad a prueba.
4: Tararira celebrará el Día de la Niñez este domingo, luego de una convocatoria realizada por el municipio a instituciones, organizaciones y vecinos, se concretó una propuesta conjunta para reunir a la comunidad en una única celebración.
5: La actividad se desarrollará el próximo domingo 16 desde la hora 14:30 en el predio de AFE, mediante y frente al escenario, con entrada libre y gratuita.
4: La jornada incluirá juegos, propuestas recreativas, actividades deportivas, espacios educativos y espectáculos dirigidos a niños y niñas, quienes podrán disfrutar junto a sus familias.
5: La celebración es organizada con la participación del MIDES, UTU Bachillerato de Deportes de Tarariras, el Club Leo, ADEOM, Altrac, a la Iglesia de las Asambleas de Dios, Iglesia Evangélica Valdense, el municipio de Tarariras y empresas locales.
4: En caso de mal tiempo, la actividad se trasladará al Club de los Abuelos.
5: La Plaza de Deportes de Tarariras prepara una serie de actividades para las próximas semanas con propuestas destinadas a la comunidad y con el objetivo de acompañar el trabajo que se desarrolla desde la institución.
4: En ese marco, este domingo 16 se realizará una venta de pollos, una iniciativa impulsada por la Comisión de la Plaza de Deportes para recaudar fondos y contribuir al funcionamiento y las actividades que se llevan adelante durante el año.
5: Se realiza a esta hora una jornada de vacunación contra el meningococo en Tarariras. La actividad se está llevando adelante en el gimnasio polivalente hasta la hora 12 y está dirigida a niñas, niños y adolescentes de 9 a 15 años.
4: La vacunación se está llevando a cabo sin agenda previa. Quienes concurran, es indispensable presentar la cédula de identidad del niño, niña o adolescente, quien deberá asistir acompañado por un adulto responsable.
5: La La jornada es organizada por el Ministerio de Salud Pública, la Dirección Departamental de Salud de Colonia y la Comisión Honoraria para la Lucha Antituberculosa y Enfermedades Prevalentes.
4: La Comisión de Bienestar Animal de Tarariras organiza una nueva jornada de castraciones para perros y gatos con el objetivo de continuar promoviendo la tenencia responsable de mascotas en la comunidad.
5: La actividad se realizará mañana sábado en el Polivalente de Tarariras. El costo de la castración será de 1.200 pesos y los cupos son limitados.
4: Las personas interesadas pueden comunicarse al 098-868-334 para realizar consultas y reservar su lugar.
5: Ingresamos al segmento deportivo. Entre el sábado y el domingo se juega la cuarta fecha del torneo Clausura Campeonato Integración.
4: Por la fecha 4, el sábado 15, en el Parque Fortunato, en Ombúes de la Valle, se enfrentarán Peñarol de Ombúes ante Pompeya en tercera división a las 20:15 y a las 22 horas en primera división.
5: En tanto, el domingo, en cancha de Peñarol de Tarariras, Plaza se enfrentará a Nacional de Tarariras en tercera división a la hora 10, en primera división a las 11:45. En tanto, Peñarol de Tarariras frente a Uruguayo en tercera división se enfrentarán 13:45 y en primera 15:30.
4: Gabriel Beltrán y Andrés Fripp estarán presentes este fin de semana en la quinta fecha del Campeonato Nacional de Rally que se disputa en Minas, La Valleja.
5: El rally minuano tendrá un recorrido total de 342 kilómetros con 200 metros, de los cuales 137.200 corresponden a las 10 pruebas especiales pactadas, las que se disputarán en dos etapas.
4: Las competencias se desarrollan entre sábado y domingo.
3: Juan Lacase.
5: Este sábado y el domingo habrá actividades celebrando el Día de la Niñez en Juan Lacase.
4: El sábado 15, en el Espacio Público Integrador, desde la hora 12, recreación para todas las edades, juegos inflables, actuación del circo, show de personajes gigantes, feria de emprendedores, comida, motociclistas solidarios, diseño y más. Esta actividad, en caso de mal tiempo, pasa a realizarse en el Club Sisa.
5: En tanto, el domingo 16, en el Centro Cultural Don Bosco, desde la hora 14:30 hasta las 18, recreación, animación, música y teatro, servicio de cantina y comestibles a cargo de las comisiones de apoyo. Todas estas propuestas son gratuitas.
4: Este sábado 15 a la hora 20, en la sala Fundadores de la Biblioteca Rodó, llega la obra muy elogiada por la crítica capitalina, La noche que jamás existió, de Humberto Robles, dirigida por Andrés Leal Bentancur, director estable del grupo de teatro de la Biblioteca Rodó, y cuenta con las actuaciones de las reconocidas actrices Fabiana Line y Laura Barbosa.
5: El Liceo 1 organiza para el próximo miércoles 19 de agosto a la hora 19 una charla sobre bullying, redes sociales y qué consecuencias legales puede tener.
4: La actividad contará con la participación del fiscal doctor Hugo Pereira Bassetti y está dirigida a estudiantes, familias, docentes y público en general.
5: En el deporte, ingresando a este segmento, se juega este domingo en el Parque Lustenberg la cuarta fecha del torneo clausura del fútbol La Casino. A la hora 10 en reserva y a la hora 14 en categoría absoluta, La Granja se mide con Reformers, en tanto a la hora 12 en reserva y a la hora 16 en absoluta, Independiente enfrenta a Peñarol.
3: Rosario.
4: Frigorífico Rosario prevé entre 3 y 4 meses para alcanzar el pleno funcionamiento.
5: Tras la confirmación de la reapertura del mercado chino para el frigorífico Rosario, Rondatel, Sociedad Anónima, comunicó que la planta iniciará ahora un proceso gradual de retorno a la actividad industrial y comercial.
4: La empresa señaló que la habilitación para exportar carne bovina a China permitirá comenzar a organizar el regreso a ese mercado, aunque advirtió que el funcionamiento pleno de la planta no será inmediato y que se estima un periodo de entre 3 y 4 meses para alcanzar un nivel completo de actividad.
5: El plan previsto por Rondatel contempla en primer lugar la culminación del proceso de regularización jurídica y comercial de la empresa en Uruguay. Paralelamente se proyecta un incremento gradual de la actividad industrial y de la cantidad de animales a faenar.
4: Otro de los componentes del proceso será la capacitación y actualización del personal, de acuerdo con los estándares internacionales de inocuidad y seguridad alimentaria exigidos para la exportación.
5: La empresa también continuará realizando gestiones para obtener las habilitaciones que todavía están pendientes para determinados productos. Entre ellos se encuentran los cortes y menudencias ovinas, además de mondongos y librillos bovinos.
4: En paralelo, Rondatel anunció que se desarrollarán acciones comerciales en China con el objetivo de recuperar vínculos vínculos con clientes, captar nuevos compradores y generar oportunidades de colocación para los productos del frigorífico Rosario.
5: Durante este periodo de transición, la empresa informó que continuará impulsando las solicitudes de prórroga de los subsidios por desempleo que se encuentran actualmente en trámite. Según explicó, el objetivo es preservar los puestos de trabajo mientras se completa de manera ordenada el proceso de reapertura iniciado en octubre del año pasado.
4: De esta manera, la reapertura del mercado chino constituye el punto de partida para un proceso de reactivación que será progresivo, con un incremento paulatino de la actividad industrial hasta alcanzar, de acuerdo con las previsiones de la empresa, el funcionamiento pleno en un plazo de 3 a 4 meses.
5: Este sábado, mañana a la hora 20, se realizará en el Centro Cultural Rosario el encuentro de coros polifónicos Coyacanto, edición del Uruguay.
4: Participarán el grupo Coral Quantum de Montevideo, el coro Ciudad de Paysandú, el coro Conservatorio de Durazno y el coro Contracanto de Rosario, organizador del encuentro. La actividad será con entrada abierta al público.
5: Este 16 de agosto, de 14 a 17 horas, se realizará en Complejo La Huella una jornada por el Día del Niño con inflables, toro mecánico, juegos y sorteos para toda la familia. La actividad tiene como fin recolectar alimentos no perecederos para la Fundación Juntos por la Vida de Rosario. La entrada consiste en la donación de un alimento, aunque quienes no pueden colaborar también podrán participar de este evento.
4: La Escuela 128 realizará un bingo beneficio el sábado 22 de agosto desde las 15 horas en el local escolar.
5: El Grupo Animales Rosario realiza 2 nuevas ferias de ropa, calzado de segunda mano y otros artículos.
4: La primera será este sábado 15 de agosto de 9 a 15 horas y la segunda el sábado 22 de 9 a 13 horas.
5: Las actividades serán en un Ruperto Borrás 272 bis entre Ituzaingó y 33 en Rosario.
4: El grupo de teatro de la Biblioteca José Pedro Varela estrenará Ballena Franca. Habrá 2 funciones, el 21 y el 23 de agosto a las 20:30 horas en la sala de la biblioteca. Es una obra escrita por Paula Ichalecu y dirigida por Martín Cabrera.
5: Este domingo 16 se celebra el Día de la Niñez en Rosario, con una jornada especialmente pensada para niñas, niños y sus familias.
4: La actividad se desarrollará de 13 a 17 horas en la Plaza de Deportes, donde habrá una obra de títeres, juegos inflables, animación, premios y diferentes sorpresas.
5: También funcionará una venta de comestibles a beneficio de FAUDIR y de la Comisión de Apoyo al Hospital de Rosario.
4: El sábado 22 de agosto a las 19 horas, el Centro Cultural Rosario será escenario del lanzamiento oficial del fotolibro Historias y Vivencias 250 años, una obra del colectivo Somos Rosario que retrata la identidad, la memoria y la esencia de la ciudad a través de imágenes. La actividad será abierta a toda la comunidad.
3: Cufré.
5: El municipio de Cufré y la Comisión de Cultura organizan una jornada especial por el Día de la Niñez que se realizará el próximo domingo a partir de la hora 14 en la Plaza Pública de

0: El servicio saldrá desde 9 al a la hora 13:30. La organización invita a la familia a participar de la jornada y llevar sillas.
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1: ¿Me da la hora?
2: Es la hora 22:31 minutos.
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4: Rodríguez en Buenos Aires, estamos para ayudarlos y que vengan a invertir. El intendente Guillermo Rodríguez presentó las oportunidades y las virtudes del departamento ante inversores argentinos.
5: Expuso justamente frente a ellos en la Expo Real Estate y en la Embajada Uruguaya en Buenos Aires el día miércoles y jueves, actividad que organizó la Oficina de Inversiones junto a la Asociación de Desarrolladores de Colonia y la Cámara Inmobiliaria.
4: En la Embajada de Uruguay en Buenos Aires, esta vez ante empresarios ya no exclusivamente del sector inmobiliario, señaló que estamos para ayudarlos y que vengan a invertir para que a la larga eso se refleje en trabajo para la gente, señaló.
6: Uno es el gran relacionamiento entre los tres poderes, entre las tres formas de gobierno del Uruguay. Gobierno nacional, gobierno departamental y municipio, trabajando en conjuntos, generando cosas en conjuntos, sin importar quién hace o deshace las cosas, porque siempre lo digo, a la gente no le importa demasiado quién hace las cosas, no importa que las cosas se hagan y nosotros tenemos una sintonía espectacular. Y después la asociación, lo público y lo privado. Digo, para mí es el leitmotiv de mi gobierno. Yo soy de los que creo y le digo a Martín, Martín, tenemos que trabajar cada día más. Tuvimos la suerte de poder generar nuestra nueva inversión en la dirección de inversiones que está para ayudarlos a todos ustedes día a día. Hace un ratito todos tres oportunidades con algunas personas, les dije hablar con Martín por un número de expedientes. Bueno, ese expediente tiene que salir rápido. Nosotros estamos para ayudarlos. Nosotros estamos para que ustedes vengan a invertir, que vaya bien, hagan dinero, para que en la larga eso se refleje en trabajo para la gente. Nada más y nada.
5: El director de inversiones de la Intendencia, Martín de Freitas, se mostró muy satisfecho con los encuentros organizados.
4: Entrevistado por El Observador Argentina, dijo que se trató de un momento histórico. Colonia va a despegar finalmente en términos económicos y de trabajo de calidad, auguró.
7: Bueno, en varios momentos que tuvo el departamento de crecimiento, de despegue, como la declaración del patrimonio histórico de la humanidad, o en los 1900 cuando se hizo Mianovich, creció en Colonia, puso las primeras navieras, un hotel, una plaza de toros. Bueno, este es otro momento histórico. Este es el momento para mí histórico más importante de Colonia, porque va a haber un despegue económico y un despegue económico con una matriz distinta, que tiene que ver con las Smart City, con la Universidad de la República desembarcando, trayendo estudiantes al departamento, con las locaciones que van a necesitar esos estudiantes, con las navieras apostando a venir a Colonia con inversiones gigantes en flotas, el mayor barco eléctrico del mundo, porque viene una zona franca de servicios que van a necesitar 1000 profesionales, alrededor de 1000 profesionales trabajando en ese sector. Así que nosotros creemos desde la Intendencia de Colonia que, y en eso se está trabajando, que junto a haciendo obra pública, acompañando estas grandes inversiones, Colonia se va a seguir despegando o va a despegar finalmente en términos económicos y de laburo de calidad.
5: Excelente. Y en este sentido, Colonia en Buenos Aires hubo consultas, postpresentación y la participación fue muy buena. Esto lo dijo Andrés Castellano.
4: El miércoles se realizó el workshop Colonia para Vivir, Colonia para Invertir, con la participación del intendente Guillermo Rodríguez, Martín de Freitas, el presidente de la Asociación de Desarrolladores, Andrés Castellano, y el presidente de la Cámara Inmobiliaria, Richard Brunelli. La actividad fue moderada por Maricel Spini, de ámbito financiero, y contó con la presencia del embajador de Uruguay, Diego Canepa.
5: Durante el encuentro se abordaron aspectos técnicos, beneficios y fortalezas de invertir en Colonia. Se conversó sobre el rol de la Oficina de Inversiones y sus estrategias, y se compartieron experiencias concretas de extranjeros que actualmente desarrollan proyectos en el departamento.
4: Al respecto, dialogamos con Andrés Castellano, quien señaló que la presentación del intendente como de Martín Freitas y de Brunelli fueron muy buenas y sólidas.
8: Bueno, yo creo que la exposición fue muy buena del intendente, hablando de las oportunidades de todo el departamento. Creo que hizo mucho hincapié en las posibilidades que tiene no solamente Colonia del Sacramento, sino tanto la zona este como la zona oeste del departamento, en cuanto a las virtudes de captar inversiones. Yo la verdad que vi muy sólida la presentación en general del intendente y del director de inversiones y del sector privado también. Richard Brunelli, presidente de la Cámara Inmobiliaria, también estuvo muy bien. Yo no me voy a evaluar, pero creo que por referencia de la gente que asistió, que al workshop asistieron alrededor de unas 80-90 personas, que la devolución fue muy buena, hubo algunas consultas post nuestra disertación, y creo que fuimos recorriendo todo el abanico, ¿no?, del sector público, la importancia de la creación de esta oficina de inversiones que lo que hace es dar acompañamiento a aquel inversor que quiera llegar al departamento y además tratar de agilizar los procesos. Por ejemplo, vino gente a preguntarme cómo era el tema del valor del metro cuadrado en Colonia, a cuánto se construía y a cuánto se podía vender, profundizar un poco lo que yo había manifestado en mis palabras respecto de la incidencia de la tierra, que era verdaderamente económico en condiciones como las que tiene Colonia, ¿no? Por ejemplo, frente a la playa, frente al río. Esas son ubicaciones que en cualquier otro contexto mundial valen bastante más de lo que valen hoy en Colonia. Por lo tanto, hay una oportunidad de inversión. Y en una ciudad, especialmente Colonia del Sacramento, Carmelo también lo tiene, de contacto con la playa, con la naturaleza, en la puerta de tu casa. Eso no es fácil de conseguir y nosotros lo tenemos como algo natural, normal, lo vivimos como normalmente. Más allá de las atribuciones también de Uruguay país, la seguridad jurídica, ¿no?, la posibilidad de ser considerado la inversión extranjera como si fuera una inversión uruguaya, no hace falta tener un socio local. Hay varias situaciones que posicionan en un momento de oportunidad. El valor del tiempo, ¿no?, el valor, cuánto ganamos de tiempo por el tiempo que no perdemos en cosas no productivas, en Colonia, y nosotros lo vivimos naturalmente, pero son atributos que el inversor global, que como digo, no necesita el marco, porque hoy invertir es hacer un clic, y el clic se hace en un segundo. Por lo tanto, lo que tenemos que trabajar todos nosotros, tanto los actores públicos como privados, es en dar el marco de oportunidad para que esa inversión venga.
9: Exacto.
8: Y si viene inversión, da trabajo, es directamente proporcional.
5: Más temas. Frigorífico Rosario prevé entre 3 y 4 meses para alcanzar el pleno funcionamiento tras la confirmación de la reapertura del mercado chino para el frigorífico Rosario. Rondatel, sociedad anónima, comunicó que la planta iniciará ahora un proceso gradual de retorno a la actividad industrial y también comercial.
4: La empresa señaló que la habilitación para exportar carne bovina a China permitirá comenzar a organizar el regreso a ese mercado, aunque advirtió que el funcionamiento pleno de la planta no será inmediato y que se estima un periodo de entre 3 y 4 meses para alcanzar un nivel completo de actividad.
5: El plan previsto por Rondatel contempla, en primer lugar, la culminación del proceso de regularización jurídica y comercial de la empresa en Uruguay. Paralelamente, se proyecta un incremento gradual de la actividad industrial y de la cantidad de animales faenados.
4: Otro de los componentes del proceso será la capacitación y actualización del personal de acuerdo con los estándares internacionales de inocuidad y seguridad alimentaria exigidos para la exportación.
5: La empresa también continuará realizando gestiones para obtener las habilitaciones que todavía están pendientes para determinados productos. Entre ellos se encuentran los cortes y menudencias ovinas, además de los mondongos y librillos bovinos.
4: En paralelo, Rondatel anunció que desarrollará acciones comerciales en China con el objetivo de recuperar vínculos con clientes, captar nuevos compradores y generar oportunidades de colocación para los productos del frigorífico Rosario.
5: Durante este periodo de transición, la empresa informó que continuará impulsando las solicitudes de prórroga de los subsidios por desempleo que se encuentran actualmente en trámite. Según explicó, el objetivo es preservar los puestos de trabajo mientras se completa de manera ordenada el proceso de reapertura iniciado en octubre del año pasado.
4: De esta manera, la reapertura del mercado chino constituye el punto de partida para un proceso de reactivación que será progresivo, con un incremento paulatino de la actividad industrial hasta alcanzar, de acuerdo con las previsiones de la empresa, el funcionamiento pleno en un plazo de 3 a 4 meses.
5: Nueva Helvecia cierra el calendario de celebraciones suizas con la Fiesta Nacional Suiza en Zapicán.
4: Este domingo se desarrollará en Nueva Helvecia la Fiesta Nacional Suiza, organizada por el Club Social y Deportivo Zapicán en el marco de la celebración del 735 aniversario de la Confederación Helvética.
5: Recordamos que comienza a la hora 12 y será la última de las celebraciones festivas vinculadas a las tradiciones que se han desarrollado durante las últimas semanas en Nueva Helvecia.
4: El directivo de la institución, Nicolás Autino, dio detalles de la actividad.
9: Y bueno, se comienza bueno con la parte del acto protocolar, como todos los años, el mensaje de la institución y el mensaje de las autoridades que nos estén acompañando. Se sirve una copa de bienvenida, se cuenta con el apoyo de la Embajada de Suiza en Uruguay, como todos los años, y después ya lo que es la picada que incluye también un fondido de quesos, como todos los años. Después se pasa a lo que es el almuerzo, con asado con cuero, chorizo y ensalada, y bueno, el postre para cerrar, bombón suizo. La parte musical, entre plato y plato, como por decir de alguna forma, va a estar amenizada por la orquesta Brisas Inmigrantes. Ellos vienen de Aldea San Antonio, Entre Ríos, República Argentina. Ya desde hace varios años que nos acompañan y se ha generado un vínculo muy lindo con la institución. Hay integrantes de la comisión que han asistido a fiestas y festividades de ellos en su ciudad, y eso es lo lindo también que se ha generado con esta banda. Grupo de danzas Salpelfeigen y grupo de danzas Renacer de Cufré. Siempre, como siempre decimos, en el club tratamos por ser la fiesta más próxima al 25 de agosto, una fecha tan importante para Uruguay, se trata de unir las dos patrias. Entonces, bueno, un grupo de danzas suizas y un grupo de danzas folclóricas.
10: Uh-huh. Así es, está pensado justamente en eso.
9: Está ya desde su principio, cuando el club empezó a hacer la fiesta suiza, el tercer domingo, a veces queda más cercano del 25, en este caso las fiestas quedaron más tempranas en el mes de agosto, pero siempre es con ese claro, fin, el de unir las dos tradiciones. Después de las 17 horas se habilita el ingreso al público, con entrada totalmente gratis, y bueno, se continúa con baile, digamos.
5: Y recordamos, Radio del Oeste y RO Contenidos, como siempre, estará realizando la cobertura especial desde Zapicán de Costas del Rosario a partir también del mediodía, con imágenes y todo lo que significa esta gran celebración. La Intendencia organiza una instancia de intercambio con expositores para conmemorar el Día Nacional de las MIPYMES.
4: La Intendencia de Colonia, a través de su Dirección de Pymes, invita a todos los emprendedores, comerciantes y dueños de micro, pequeñas y medianas empresas del departamento a participar de la jornada conmemorativa por el Día Nacional de las MIPYMES.
5: El evento tendrá lugar hoy a la hora 18:30 en la sala de eventos de la sede de Colonia de la Universidad de la Empresa, la UDE, hoy 18:30.
4: El panel de disertantes contará con la participación del licenciado Daniel Pérez, en representación de la Asociación Nacional de Micros y Pequeñas Empresas, Patricia Sánchez, de la nueva gerencia de MIPYMES del Banco República, y Mirta Rivas y Julio Ingol, emprendedores detrás de la bodega turística Los Pinos.
5: La invitación es abierta y la participación es gratuita.
4: Rosario será sede del festejo nacional por el Día Mundial del Reiki. La Asociación Uruguaya de Terapeutas de Reiki realizará este sábado 15 de agosto en el Centro de Protección de Choferes de Rosario su festejo nacional en el marco del Día Mundial del Reiki.
5: La actividad reunirá a terapeutas de Reiki de distintos puntos del país y contará con diferentes propuestas vinculadas a esta práctica.
4: El maestro en Reiki, Aníbal Mariotta, brindó detalles sobre la jornada, destacó la participación de terapeutas de todo Uruguay y explicó el significado de esta celebración para quienes integran la asociación.
5: La propuesta permitirá además generar un espacio de encuentro e intercambio entre terapeutas que desarrollan esta actividad en diferentes departamentos del país.
11: Y centralizó los festejos a nivel nacional, la asociación, en Rosario, para este 15 de agosto. Después cada escuela en el mundo o en Uruguay hace su...
10: ¿Qué se va a hacer, rapidito?
11: ¿Qué se va a hacer? Y están todos invitados, aunque no tengan Reiki, todos invitados el próximo sábado, Centro Protección de Choferes de Rosario, ahí, Radial Rosario, cerquita Ruta 1, entrada libre, gratuita, a las 15 horas, ahí vamos a irlos recibiendo y se va a hacer demostración de Reiki. Pueden recibir Reiki un poco informalmente, porque va a ser mucha gente, pero... Y 16 horas comienza la parte protocolar, donde hay una presentación del presidente, Denis Pías, y maestro de Reiki de la zona de Playa Pascual. Ha estado también participando de muy cuidadoso de la naturaleza, de los humedales del Santa Lucía, Denis. Y bueno, y vamos a hacer ahí también qué son los principios de Reiki, qué es Reiki. Va a haber testimonio, la gente va a contar cosas y vamos a hacer va a haber música. Nos vamos a reunir y vamos a la gente que no sabe contarle, y los que saben, o sea, es un día para festejar y reivindicar la técnica y a Mikao Usui.
4: Seguimos informando, nos vamos a un contacto desde Rosario, la información con Virginia Valer.
12: El sábado 15, Rosario será escenario de un encuentro coral con contracanto como anfitrión y la participación de tres coros invitados de Montevideo, Durazno y Paysandú. Melina Hernández, Eduardo Muniz, Mirna Santucho y Fabián Udri cuentan detalles de la propuesta, el repertorio y el presente del coro.
13: Bueno, es un encuentro coral donde contracanto es el anfitrión y recibe a tres coros, uno es de Montevideo, otro de Durazno y otro de Paysandú. Y bueno, vamos a estar compartiendo un momento ahí de intercambio coral a las 20 horas, la entrada es gratuita. Y es en el Centro Cultural.
12: Uh-huh. ¿Esto va a ser el sábado?
13: El sábado 15, exactamente.
12: Bien. Contanos un poquito cómo viene el coro. ¿Cómo está integrado? ¿Cómo están trabajando?
13: Bueno, somos 18 coreutas. Ensayamos una vez por semana. Y bueno, hemos tenido diferentes participaciones en Colonia. Y este año, bueno, decidimos hacer en agosto el encuentro coral. Así que es una linda oportunidad para que se acerquen y compartan este momento con nosotros.
12: Uh-huh. ¿Esta es la primera actividad del año organizada por el coro aquí en Rosario?
13: Sí, exactamente, en Rosario sí. Es la primera actividad que tenemos abierta al público y bueno, con otros coros de otros departamentos.
12: Uh-huh. ¿La entrada cómo va a ser?
13: Es gratuita, uh-huh. Bueno, a las 20 horas ya empieza, así que deben ingresar antes y bueno, no sé qué más.
12: Contanos un poquito sobre el repertorio de contracanto, qué es lo que van a presentar.
14: Es un misterio.
12: Es sorpresa.
13: Hay nocturnos y bueno, y después diferentes tipos de canciones.
14: Es variado.
15: Y folclore popular
14: también.
15: Exactamente, Río Platense, acá de Argentina y del lado de Uruguay.
12: ¿Tienen planificado algo más para este año? ¿Salidas, encuentros?
14: Bueno, planificado no. Ganas, un montón. El tema es que el coro es muy variado. Viste que hay gente que trabaja, bueno, tenemos que organizar las licencias, etcétera, etcétera. Pero planes siempre hay y las ganas siempre están. Uh-huh. Así que estamos en eso.
12: ¿Cómo están en cuanto a incorporaciones este año? ¿Se han integrado más coreutas?
16: Bien, sí. Justo este año ha habido una renovación de coreutas, así que sí, estamos armando también repertorio, ensayando y bueno, preparando sí, el repertorio del año.
5: Seguimos con más actividades regionales, más hechos que genera esta zona del país y nos vamos al contacto con nuestra compañera Susan Hoffman.
17: Se realizó ayer jueves en Colonia Valnese una jornada de capacitación apícola sobre recambio de abejas reinas organizada por la Cooperativa Agraria Exportadora de productores apícolas CAEPA. La actividad fue abierta, reunió a productores de distintos puntos del departamento de Colonia, también de San José, Florida y Montevideo. Yanco Molina, integrante de CAEPA, amplía detalles de esta jornada.
18: Esta jornada la organiza la cooperativa CAEPA. Yo integro esta cooperativa, soy uno de los integrantes, de los socios de la cooperativa. Esta instancia son instancias de capacitaciones. Ya hicimos una sobre paquetes de abeja, que es un manejo también para la reproducción de colmenas. Y esta vez la charla, la disertación va a ser sobre recambio de abejas reina y de la importancia que tiene en la producción de miel y en las poblaciones de abeja.
17: ¿Quiénes participan? ¿Productores de dónde?
18: Bueno, productores de todo, de gente que viene a participar de la jornada, de todo el departamento, algunos de San José también, y bueno, se va a arrimar gente de varios lugares, de Florida hay también, bueno, de Montevideo, y bueno, y gente de acá, de la vuelta, ¿no? Alvesia, Rosario, Valdense.
17: Estas jornadas de capacitación siempre son importantes para seguir avanzando, produciendo, ¿no?
18: Exactamente, la jornada de capacitación, así como uno se va capacitando también en otros lugares, con otra gente, uno debe, creo yo que es muy importante, estas instancias que aparte son abiertas a todo público y gratuitas, para fortalecer y tecnificar de alguna forma el sector.
4: Seguimos con otras noticias. El Centro Cultural de Colonia Suiza tendrá este viernes una jornada con dos propuestas vinculadas al arte y la cultura.
5: Por un lado, se desarrollará el primer encuentro interinstitucional de teatro, una iniciativa conjunta del Liceo de Nueva Helvecia, la UTU de la ciudad y la Escuela número 126. La propuesta surge del trabajo de los docentes de teatro, Gabriela Delorrio, por la UTU, de Martín García por el Liceo y Candela Bonjour por la Escuela número 126.
4: En esta primera instancia, el encuentro será a puertas cerradas, aunque desde el Centro Cultural se destaca la importancia de generar espacios de intercambio artístico entre niños y jóvenes de distintas instituciones educativas.
5: La iniciativa busca dar un primer paso para que las nuevas generaciones encuentren en el teatro un espacio de expresión, un encuentro también de emociones y aprendizajes compartidos con sus pares.
4: La jornada continuará a las 20 con el espectáculo Guitarras que cuentan historias a cargo de Luis de los Santos y Brenda Suárez.
5: La propuesta musical recorrerá el jazz y la bossa nova con obras de artistas y compositores como Nat King Cole, Ennio Morricone, Antonio Carlos Jobim, Fernando Cabrera y Fito Páez, entre otros artistas.
4: Primer festival de teatro infantil este sábado en Talaliras y luego en Colonia.
5: Las funciones tendrán entrada libre y gratuita con retiro previo de localidades sin costos a través de red de tickets o en boleterías de las salas el día sábado, mañana, y el 22 de agosto en Tarariras y Colonia del Sacramento.
4: Las actividades se desarrollarán en dos jornadas que contarán con la participación de destacados elencos.
5: El sábado, mañana, en el Centro Cultural Cine Rex de Tarariras, desde la hora 14 se presentará Acrovino, grupo de teatro de niños de Rosario, luego Improcuentos, compañía teatral Sarita y Michelle, de Nueva Helvecia, y más tarde la presentación del grupo de teatro de niños de Tarariras con gran cierre y estreno.
4: El sábado 22 la actividad se desarrollará en el Teatro Bastión del Carmen de Colonia.
5: Bien, vamos a otras actividades. Supermercado El Dorado también celebra este domingo la 42ª fiesta de la niñez denominada Tobías Kolakoff. Kolakoff, Guardianes de la Fauna.
4: El domingo en la explanada del estacionamiento del Dorado en Colonia, desde las 14, habrá juegos inflables, toro mecánico y distintas novedades para disfrutar con los chicos y en familia.
5: Además, se entregarán los premios del concurso Guardianes de la Fauna, del que participaron escuelas ideando un identikit del animal autóctono que más les gusta.
4: Escuchamos a Carlos Queiroz e Ivana Quintana de El Dorado, Colonia.
19: La fiesta de la niñez, Tobías Kolakoff, a realizarse el día 16 a la hora 14. Y bueno, invitar a todos para esta gran fiesta que nos convoca acá en el estacionamiento del Dorado, a pasar un día espectacular.
20: Como siempre que hay inflables, hay música, hay sorteos.
19: Exacto, castillos inflables, toro mecánico, hay un montón de cosas, regalos. Y terminamos con una banda cantando,
20: Música.
19: Sí, exactamente, música.
20: Bueno, comenzó con un concurso, ¿no? Hemos visto escuelas que ingresan, que votan también, ¿cómo te va?
21: Sí, exactamente, comenzó en julio con un concurso donde se invitaban a las escuelas a participar. Cada clase tenía que hacer un identikit de un animal de acá del Uruguay. Y bueno, la gente votaba ya hay 4 escuelas ganadoras. Ajá. Y el premio es un paseo por una reserva del Uruguay.
20: Ah, mira qué bien. Bueno, ¿y ese, las escuelas ganadoras ya se conocen o las van a dar a conocer?
21: Sí, las escuelas ganadoras ya están en las redes. Ahí todo el mundo puede entrar y fijarse.
20: ¿Son de Colonia?
21: No voy a decir.
20: Ah, hay que entrar a las redes y fijarse, está bien. Bueno, la invitación entonces para este domingo, como siempre, vienen los gurises, ¿no? Una cantidad de chicos importantes se reúnen.
21: Para este domingo, sí, a las 14. Y sí, siempre los esperamos y concurre un montón de gente y chiquilines, así que nada, contentos.
5: Y seguimos con esta destacada empresa porque Supermercado El Dorado cumplió 4 años en Colonia. Carlos Queiroz, gerente de la sucursal Colonia del Sacramento de El Dorado, dijo que viene bien, que se trabaja bien y que han instrumentado una serie de ofertas para ayudar y acompañar la situación de falta de trabajo de muchas familias de la capital departamental.
4: Además, agradeció el apoyo de la Intendencia al emprendimiento desde un principio.
19: La verdad que bien, bien, entendiendo la situación que se está pasando, bien, El Dorado acompañando, ahora tenemos una batería de ofertas puntualmente para esta situación que está sucediendo en Colonia, pero la verdad que la aceptación de los clientes y el flujo de gente y la venta acompaña, eso habla un poco de El Dorado, de la cercanía, del trato, y la verdad que estamos muy contentos y sobre todo agradecidos a nuestros clientes que nos siguen prefiriendo a pesar de la situación, como digo. Agradecer a la Intendencia Municipal por el apoyo. Estos 4 años han sido fundamentales, el apoyo que han tenido, y la verdad que muy agradecidos.
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5: Y nos vamos a tierras maragatas porque Silda Polié prepara la celebración del Día del Niño. El municipio de esa localidad realiza mañana una actividad por el Día del Niño en el Parque Municipal entre la hora 14 y la hora 16.
4: La propuesta incluirá juegos inflables, música, merienda, pinta caritas, decoración de uñas y otras actividades para los niños. La entrada será gratuita.
5: La jornada cuenta con la participación de distintas instituciones y organizaciones de la localidad, entre ellas el Club de Niños, la Estrella Caif Los Colonitos, Club Leo de Silda Polié, Hogar Rex, Iglesia Un Propósito, Rotary Club de Silda Polié, Silda Solidaria, Centro Evangelístico y la Escuela de Ciclismo del Club Náutico Boca del Cufré.
4: El municipio mantiene abierta la convocatoria a instituciones, grupos y organizaciones que quieran sumarse a la actividad y colaborar en la organización.
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5: Seguimos y retornamos al departamento de Colonia. Vamos a otro contacto, otro informe de nuestra compañera Susan Hoffman.
17: El próximo jueves 20 de agosto a las 19 horas, el Liceo Dau de Colonia Valdense realizará una charla motivacional titulada Adolescente en Recargado, escuchar y educar en tiempos de cambios, a cargo del psicólogo Juan Pablo Sivins. La actividad es organizada por la APAL y la dirección del DAU. El director, profesor Albano Lacoste, amplía detalles de esta actividad. Profesor Albano Lacoste, director del Liceo Daniel Armando Gón, bueno, este próximo jueves 20 de agosto se viene otra disertación, otra actividad muy interesante en el liceo. ¿En qué consiste?
22: Bueno, como vos mencionás, Susan, es una actividad que está prevista no solamente para la familia de nuestros estudiantes, sino para toda la comunidad de Colonia Valdense y para la región. Es la posibilidad de un psicólogo muy destacado que, bueno, ha escrito unos cuantos libros sobre la temática de la adolescencia, sobre ese mundo tan particular y tan lindo y tan desafiante. Y bueno, nada, es un espacio de intercambio, de encuentro, de invitarnos a reflexionar y a generar algún pienso y herramientas para ayudar a transitar a los adolescentes esta etapa tan linda que están viviendo. Eso está previsto para el día jueves 20 de agosto a las 19 horas en el Salón Multiuso. Es una actividad que viene siendo organizada por la Asociación de Padres. En este sentido, de que siempre consideramos de que si bien el liceo, como siempre digo, es sostenido y contenido por su comunidad, también está bueno de que el liceo se pueda involucrar con la comunidad y de esta forma es devolver a la comunidad, a la familia, el apoyo que siempre recibimos. Años anteriores hemos recibido a Natalia Trenchi, a De Barbieri, Alejandro De Barbieri, a Roberto Balaguer, el año pasado a Ariel Gold, y este año lo vamos a hacer con Juan Pablo Civils, que tiene dos libros, uno muy reciente que es Adolescentes Recargado, bueno, para abordar toda esta temática, ¿no? En un mundo tan complejo que estamos viviendo, y esto es abierto a la familia y a educadores de la región.
4: Muy bien, nos vamos ahora al ámbito de la información deportiva. Se juega este fin de semana la última fecha del campeonato clausura en la Liga de Fútbol de Colonia.
5: El sábado se jugaron los partidos correspondientes a la Divisional B en el Parque Zenón Quintana. Progreso recibe a Artesano. En el Antonio María Clara Central se enfrenta al Parque.
4: En el Parque Alberto Berger, Semillero ante Nacional, y en el Cantelas de Riachuelo, Huracán Sarandí.
5: Todos los partidos van a la hora 13:15 en reservas y 15:30 en Primera División.
4: El domingo se juegan los partidos en la Divisional A. Orquesta Wanda recibe en el Bartolo Pilón a Maracaná. En el Estadio de Juventud, Juventud ante Peñarol. En el Estadio Supichi, San Carlos juega con Deportivo San Pedro. Y en el Zacarías Lustano, el General ante Barrio Sur.
5: Los partidos van 13:15 en Sub-20 y desde la hora 15:30 en Mayores.
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5: Seguimos en el fútbol, pero Plaza Colonia juega frente a Fénix por mantener la punta del ascenso del fútbol uruguayo.
4: Se disputa este fin de semana la fecha 14 de la fase regular del ascenso.
5: Plaza Colonia jugará de visitante en el Parque Capurro frente al equipo de Fénix.
4: El partido irá el domingo a las 15 horas.
5: Colonia Capital y Federación Colonia juegan de visita en el Nacional de Selecciones categoría sub-14 y sub-16.
4: Por el Campeonato Nacional de Selecciones en sub-14 y sub-16 se juega mañana la segunda fecha de la fase de grupo.
5: Colonia Capital jugará de visita ante Cilda Polié en el Parque Artigas a la hora 13:30 en sub-14 y 15:45 en sub-16.
4: Federación Colonia juega ante Mercedes a las 14 el partido en sub-14 y desde las 16:15 en sub-16.
5: Este fin de semana se disputará Nueva Alvesia una nueva fecha del Campeonato Nacional de Karting en Tierra.
4: La actividad se desarrollará los días sábado y domingo este fin de semana en el circuito Pablo Ernst del Centro Regional Automotor Helvético CAR, que presenta una pista renovada y con mejoras para esta competencia.
5: El campeonato contará con participación en las categorías promocional 200 STD, 200 Master, 200 Mejorados, Femenina y 230 Libre.
4: Además habrá servicio de cantina y entrada a precios populares, invitando al público a acompañar una jornada de deporte motor en Nueva Alvesia. Nos vamos, Gustavo.
5: En futsal no. El Cristian juega en Mayores y habrá exhibición el domingo en Colonia.
4: Muy bien. Hasta aquí la información. Los invitamos a seguir en nuestro...

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19: ¿Me da la hora?
20: Es la hora 23.
21: 11 minutos.
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0: ¿Me da la hora?
1: Es la hora 23.
2: 29 minutos.
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8: ¿Me da la hora?
9: Es la hora 23:48 minutos.
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0: ¿Me da la hora?
1: Es la hora 23:59.
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0: Muy buenos días, otro sábado más. Estamos aquí con toda la información del sector productivo. Otro encuentro aquí en Horizonte Agropecuario en este sábado 15 de agosto de 2026. A quienes están en los establecimientos del suroeste uruguayo en los diferentes rubros, sean los tambos remitentes, las queserías artesanales, la producción agrícola, forestal, ganadera o granjera. Para quienes están en movimiento rumbo a sus trabajos o es parte de su labor y a quienes nos siguen en las distintas localidades. Siempre es un gusto acompañarles y no estamos solos y por eso saludamos a nuestro compañero Fernando Alonso, que también está aquí para compartir esta hora y media de comunicación. Fernando, el saludo para ti, también un gusto compartir este espacio, bienvenido.
1: Muy buenos días, amigos. Buen día, Gustavo. El gusto poder compartir otro sábado, otra entrega de Horizonte Agropecuario con todos ustedes, como hace casi 26 años, llevándole información a sus hogares de la actividad más importante que tiene el país. Comienza Horizonte Agropecuario.
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0: saludamos a esa audiencia fiel y madrugadora que siempre está con nosotros. Ya Fernando está mirando los portales, está viendo el pronóstico del tiempo, que vamos a ir en minutos nada más. Una mañana no tan fría, Fernando, igual no hay que salir desabrigado, tampoco hay que regalarse, ¿no?
1: No, pero la verdad que no hace tanto frío, ¿no? Como bien. Días atrás que era, fue bastante frío, sobre todo el viento, ¿no? El viento sur que claro. Cortaba la cara.
0: Bien, si te parece avanzamos un poquitito, vamos. Seguimos con estas coplitas sueltas.
1: Vamos arriba.
0: Y ya empezamos con los diferentes temas, el espacio del pronóstico climático, el espacio de Estación ANCAP de Rosario. Hablemos de pizarras
1: y algunos mensajes que nos llegan.
0: El espacio del Banco República. Entre mates y comentarios también. Vamos.

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0: mi querido Fernando Alonso, ¿qué pasa con el clima? Que está medio loquito el clima, no usted, el clima. Usted está siempre tranquilo.
1: Mi querido Gustavo Travieso, le cuento que Ever Omar Soria nos escribe tempranito. Buen día, Gustavo, querido. Fernando, buen sábado, saludos de Ever Omar Soria.
0: Amigazo, querido.
1: Por aquí mire otro amigo también.
0: No,
1: a ver qué nos dice por acá el amigo Roy. Buen día, Gustavo, Fernando, como todos los sábados escuchándolo. Mate pronto, que tengan excelente fin de semana y cumplan todos sus sueños. Abrazo grande a Roy. Hace pila que no nos escribe aquel amigo suyo que hacía un desayuno especial, ¿se acuerda?
0: El turquito. Rubén y Gloris. Es cierto, hace tiempo no crees.
1: Buen y bendecido día de la fraternidad valdense. Mira, acá nos escribe Jovita Curdín.
0: Bien, acá vamos a saludar. Ya enseguida vamos a las efemérides enseguidita, sí, claro.
1: Pero les digo el tiempo, bien.
0: Sí, claro.
1: A ver qué les parece, porque hoy sábado hay una espesa cobertura de nubosidad con algunos chubascos en la tarde. Yo no lo vi, pero no hay mucha neblina, no hay espesa
0: nubosidad. ¿No? ¿Tú que venías de la ruta y...?
1: No, venía de la playa y estaba bastante despejado, pero capaz que en un rato nomás, porque mañana domingo vamos a tener un día nublado. Perdón, el sábado, hoy, 17 de la máxima, 13 de la mínima, con algunos chubascos por la tarde.
0: Está en el viernes todavía, Alonso. ¿Eh? Está en el viernes, Alonso.
1: Sí, todavía no me levanté.
0: Menos mal que no vine, como dijo aquel.
1: No hay nadie, menos mal que no vine. Domingo 16, 17 de la máxima, 11 de la mínima, nublado. Lunes, algo de lluvia, nublado. Y algo más fresco también, con brisas en la mañana, viento por la tarde y algunas lluvias y llovizna, con una temperatura de 13, la máxima, y 9, la mínima. El día martes, 11 la máxima, 7 la mínima, manteniéndose nublado con rachas de brisas, posibilidad de lluvias en la tarde. El día miércoles 19 de agosto, 14 la máxima, 8 la mínima, principalmente nublado con posibilidad de lluvia. El día jueves sigue la posibilidad de lluvias en la mañana. Luego algunos chubascos también por la tarde, 14 la máxima, 9 la mínima. Y el día viernes, principalmente nublado, el astro sol se hace desear en esta semana nuevamente. El día viernes, 13 la máxima, 5 la mínima. La mínima.
0: Ahí aparece el viernes, Fernando.
1: Pero como relojeando así de a poquito ahí.
0: Como siempre digo yo, con la manito arriba de las nubes, ahí tratando de aparecer, ¿no?
1: Sí, algunos rayos aparecen.
0: Como en el corralón, ¿te acordás cuando éramos chicos que nos colgábamos el corralón y asomábamos por arriba? 12 grados de temperatura, como tú decías, 8 de sensación térmica, la brisa del sector sur, según AccuWeather, como tú muy bien lo mencionabas, 99% la humedad relativa al ambiente. La visibilidad, 16 kilómetros. Como tú decías, 17 la máxima, siempre AccuWeather, ¿no? Espesa cobertura de nubosidad, con algunos chubascos en la tarde, 13 grados la mínima, hacia la noche bastante nubosidad y, como tú mencionabas, algún chubasco por ahí. ¿Quieres saber datos del resto del país?
1: Quiero saber, tengo ganas de irme de turismo en algún lado, a ver la isla Rey Jorge.
0: Un grado ocho décimas bajo cero, no hace tanto, ¿eh? Con esos paisajes, mirá qué lindo paseo, ¿eh? Qué lindo paseo. Los glaciares, los icebergs, no, divino.
1: Pero antes nos vamos con Agropecuario Valdense para la Expo Estéreo.
0: Ahí no tengo el dato de temperatura, pero podemos buscarlo enseguidita. La maravilla de la comunicación nos lo permite. Pero tenemos, por ejemplo, 13 grados 6 décimas en estos momentos en Rivera, 14 grados 2 décimas en Artigas, 12 grados 5 décimas en Florida, en el altar de la patria, donde va a ir el Papa. Sí. Y en su barrio querido, barrio El Prado, 12 grados 5 décimas de temperatura también, 12 grados en Colonia del Sacramento. Sí,

0: de Piñeiro.
1: Usted me pide algo y yo se lo traigo, mi querido amigo.
2: El rancherío de Piñeiro sabía que no. Mire, ni peluquero tiene. Se tiene que cortar el pelo con los esquiladores porque hay muchas ovejas.
1: A ver, 17 grados de temperatura tenemos en estos momentos en la ciudad de Porto Alegre.
2: Mire usted, ¿bien? No hace nada de frío.
1: No, exactamente.
2: El río Grande del Sureste, igual que el norte de nuestro país, está bastante complicado con el clima, sobre todo por el Niño, ¿no?
1: Claro, sí. Bueno, hablaba con Liz Curbelo, nuestra querida amiga que vive en Lima, en Perú, y nos contaba que allá en Lima, toda la costa de Perú, se siente la temperatura del Océano Pacífico y está lloviendo muchísimo.
2: No sé qué repercusión va a tener, parece que fuerte, ¿no? Pero sobre todo la bajada del hielo de los Andes, ¿no?
1: Claro.
2: Eso
1: también
2: lleva problemática. Pero le decíamos que nos vamos, después le vamos a contar, sí, un poquitito, que nos vamos a ir el 26, arranca la excursión, nos vamos y vamos a cubrir ahí 3 días de la Expo Esteio en Radio del Oeste. Aquí van a tener salidas en directo durante esos 3 días.
1: Bien, buenazo, fantástico. 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

0: En este espacio del Banco República, bueno, nos siguen llegando mensajes. Hola Fernando y Gustavo, nos manda saludos nuestro amigo Gustavo Odín, donde nos manda una foto acá de los perales del día de ayer en Metapoda, se ve que están por ahí. Buenos días, que la calma de esta mañana abrace tu corazón y haga brillar tu sonrisa. Buen fin de semana para todos. Tere de Miguelete nos manda, como siempre, algunas de esas frases muy lindas. Muy buenos días, Gustavo y Fernando, que tengan un bendecido día sábado. Son los deseos de Luz Marina para ti también, van y vienen esos deseos. En este espacio del Banco República, el Banco País, primeramente vamos a brindarle la información de la cotización de las principales monedas, cómo cerró ayer o cómo abriría el día de hoy, en donde después algunas novedades también y algunas noticias económicas. El dólar a la compra 39,10 y a la venta 41,60. El dólar Ebrow 39,60 a la compra y 41,10 a la venta. Este es el dólar que se hace las transacciones a través de internet. El euro 44,32 y 49,32 compra y venta respectivamente. El peso argentino 0,02 y 0,20 compra y venta respectivamente. Y el real 6,80 a la compra y 8,50 a la venta. Repetimos, el dólar, que es la principal moneda de transacción agropecuaria aquí en el país, el dólar a la compra 39,10 y a la venta 41,60.
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0: ¿Qué es lo que ha pasado con el dólar aquí en el Uruguay? A nivel internacional, con algunos commodities, trepan el petróleo y el oro, mientras el dólar en Uruguay navega con una estrecha franja. El dólar en Uruguay lleva un mes moviéndose en una estrecha franja de unos 15 centavos de peso, entre 40,10 y 40,25, tras dos jornadas de baja en agosto. El lunes pasado, el dólar interbancario cerró a 40,22 y va bajando 0,1% mensual. Está casi constante desde hace un tiempo. Estos son los comentarios del Banco Central, pero sí ha subido algo el petróleo y ha subido algo, sobre todo principalmente, el oro, donde se refugian algunos capitales. Que alguna novedad también directamente del Banco República, donde en el día de ayer viernes, se llevó a cabo la firma de un convenio entre el Fondo de Cultura Universitaria, el FCU, y el Banco República para brindar beneficios a los estudiantes universitarios. Participaron del mismo autoridades del Banco República y del Fondo de Cultura Universitaria. En el marco de este acuerdo se busca acercar una propuesta de valor especialmente diseñada para acompañar a los jóvenes en una etapa clave de su desarrollo académico y personal mediante descuentos diferenciados con tarjetas de crédito para la adquisición tanto de textos y manuales de estudios como académicos y de investigación. Así, el Banco República promueve y fortalece un vínculo duradero con quienes integran e integrarán el colectivo de profesionales del país. De esta forma, ambas instituciones se comprometen con la formación de los profesionales del futuro. Muy buena iniciativa, ¿no, Gustavo? Que se haga, sea una iniciativa de adquirir libros, textos de investigación y todo lo que sea para estudio con este descuento que promueve el Banco República a través de las tarjetas para el uso de los futuros profesionales, de los estudiantes universitarios que están cursando en estos momentos.
2: Totalmente, ¿no? Totalmente esta iniciativa del Banco República. ¿Avanzamos?
0: Vamos.
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0: mates y comentarios nos metemos en este espacio donde les brindamos algunas noticias y algunos titulares. Primero, hola, buen día, buena jornada, nos mandan por acá. Saludos, ¿quién puede ser de ahí de Chico Torino, lleno de ternero travieso?
1: La amiga Maru, querida amiga.
0: Bueno, les vamos a dar algunos titulares y después los desarrollamos. El Ministerio de Ganadería, Agricultura y Pesca implementará mecanismos automáticos para impedir el envío a faena de vacunos que no hayan cumplido tiempos de espera. Esto es porque últimamente en algunos frigoríficos se han visto algunos residuos de productos antiparasitarios y también garrapaticidas que, bueno, China nos ha marcado en algunos casos en estos últimos días. El frigorífico Tacuarembó, ¿no? Los mejores novillos ya se colocan por $6 el kilo aquí en Uruguay, ahora lo vamos a ver. Hay una menor demanda en Brasil por novillos y, bueno, y eso le quita un poco de presión al precio que venía subiendo. La preñez ovina bajó a 90%. El año pasado tuvo un 94%, según el dato de preñez surgido en el taller de gestación ovina, que se hizo el número 11 estos días atrás. Y bueno, y dio como resultado que vamos a tener, o que tienen ya, un 90% de preñez la majada ovina de nuestro país, con un 21% de mellizos. El precio de exportación con leve ajuste acaricia los $6,000 para carne vacuna aquí en Uruguay. ¿Qué es lo que decíamos? Que el Ministerio de Ganadería implementará mecanismos automáticos para impedir el envío a faena de vacunos que no hayan cumplido los tiempos de espera. El Ministerio anunció el jueves pasado que implementará este mecanismo para impedir el envío a faena de bovinos que no hayan cumplido, ¿no?, los tiempos de espera de medicamentos veterinarios declarados en despachos de tropa. El mecanismo implementado por el Sistema Nacional de Información Ganadera, el SNIG, en coordinación con la Dirección General de Servicios Ganaderos, entrará en vigencia a partir del 19 de agosto. La nueva herramienta utilizará información disponible sobre tratamientos con medicamentos veterinarios declarados en despacho de tropa, controles oficiales de tropa digital y permisos especiales. El sistema evaluará el tiempo real, la aptitud sanitaria de cada bovino identificado individualmente, y cuando determine que el tiempo de espera correspondiente a un medicamento veterinario aún se encuentra vigente, impedirá automáticamente la validación de documentos para envío a faena. Esto lo implementaron porque, como decíamos hace un tiempito, ya vinieron algunos establecimientos de faena con alguna sanción, o por lo menos con alguna traba de exportación, sobre todo a China, por residuos en carne sobre algunos productos veterinarios. Decíamos que los mejores novillos ya se colocan a $6 aquí en Uruguay. Vamos a ver cómo está el mercado con más demanda que oferta. El mercado ganadero opera con mucha firmeza en plena venta de la cuota y cuadrillas kosher, que hay una demanda importante, que acaban de llegar a algunas plantas para faenas de ganado pesado, los más buscados y los que más escasean. Los lotes de novillos especiales, pesados, bien completos, estamos hablando con un pago a 30 o 45 días de acuerdo al negocio y el flete a cargo del frigorífico, a cargo del comprador. Dice que los bien pesados, raza carnicera de pasto, se negocian promediando la semana desde $5.90 y algunos muy especiales con poco flete hasta $6 en casos particulares, ¿verdad? El novillo gordo, bueno, los promedios se ubican entre $5.80 y $5.90. Y el general, que es eso que le falta algún grado de grasa, en el entorno de $5.75. El novillo de abasto está muy pedido y vale lo mismo que un novillo bien completo en el entorno de $5.90. Si hablamos de novillo holando, podemos hablar de un promedio en el entorno de los 5.50, 5.60, en ese entorno, igual que un poquitito más que la vaca, ¿verdad? Las vaquillonas, las que son bien completas para abasto, operan entre 5.70 y 5.75, donde hay poca oferta disponible. Las vacas bien completas se ubican en el entorno vaca raza carnicera, ¿no? 5.40, 5.50, con ganados para industria, los valores para la vaca holando, la gorda, pesada, rondean los $5. Mira qué precio, Gustavo, una vaca gorda de esa bien pesada que sale del descarte holando, $5, ¿no? Y se hacen se han hecho negocios de novillo holando, como decíamos, en el entorno de 5.65, entre 5.60, 5.65. La exportación está muy activa y bueno, y estos son los valores que van para lo que es el mercado de faena.

0: En cuanto a la reposición, amigos, los terneros raza carnicera también toditas con una flecha para arriba. Esto está arrastrado también por el ganado a faena. 4,32 los terneros ya yerriados, los que van para invernada, el flete a cargo del comprador, del invernador, con un peso entre 160 a 180 kilos, están entre 4,30 y 4,35. Esos son los valores. En el entorno de los $4, 3,90, 4, 4,05, los terneritos, esos livianitos que salen en feria, lotecitos de 110, 120, 130 kilos, esos lotecitos de Holando. La ternera raza carnicera entre 4.3 y 4.15 y la vaca de invernada $2.45. Lo que sí hay una firmeza también muy importante es en los lanares. 6.25 el cordero, el capón 5.30 y las ovejas 5.15. Repetimos que hay una firmeza muy importante en lo que es todo el sector ganadero. Fíjense en que es histórico, se realizaron algunos embarques, no todos, ¿no? Pero de punta, con muy poco de raza carnicera, pasto, muy, muy importante el flete, que sea cerca. Estamos hablando que han llegado a cotizar a $6. Esto es histórico, un valor impresionante. Y bueno, vamos a ver cómo sigue la demanda. ¿Qué es lo que está pasando en el sector agrícola? Cousa presentó su plan comercial para el girasol de la zafra 2026-2027. La suba del petróleo sostiene a las oleaginosas con un valor bastante importante. Hay cautela previo al informe de Luzda en estos últimos días, con una moderada presión alcista en plena cosecha de trigo en el hemisferio norte. El maíz mostró más resiliencia que la soja y prepara una siembra récord, sobre todo aquí en Argentina también. Vamos a ver qué es lo que está aconteciendo. Decíamos que Cousa presentó su plan para el girasol, donde con referencia concreta de valores, tomando los precios actuales y en histórico de bonificación, rondaría los $573 por tonelada de girasol. Tomando los precios actuales, como decíamos, de Rosario, Argentina, el valor base se ubica en el entorno de 4,63 por tonelada. A esto se suma una bonificación por el contenido de aceite, tomando un promedio de los últimos años del 24%, que llega a $473 la tonelada. Respecto al área de siembra, se estimó unas 30.000 hectáreas para la zafra pasada, que fue lo que algo mayor reveló Cousa, pero vamos a ver con esta propuesta posiblemente la suba de hectáreas en girasol sería más importante. La campaña de maíz récord estuvo en Argentina, pero la próxima zafra se sembraría un 7% menos. Esto es por las complicaciones que hay en algunos sectores por la lluvia, etcétera, etcétera. Pero Argentina no deja de asombrar con las cantidades de hectáreas de siembra que tiene en este cereal, aunque no lo hace tanto a bandera, pero supera ampliamente las hectáreas sembradas en Brasil, sobre todo porque tienen dos épocas de siembra, como le llaman la zafra y la zafriña, que hacen que millones de hectáreas a maíz vuelquen en aquel país. Le anunciamos algunos valores de estos últimos días. La cebada forrajera, $195 la tonelada, puesta en destino, para que tenga referencia a molinos de Montevideo o Nueva Palmira. Y esto es con el flete a cargo del vendedor. La canola, $550 la tonelada. Cebada industria entre 220 y 240 fue la fluctuación que tuvo el trigo en Chicago. La soja de exportación entre 415 y $420 la tonelada. El maíz importado entre 260 y 270. Y el trigo de exportación de esta zafra pasada, 205 a $215 la tonelada. ¿Qué es lo que está diciendo la Cámara Mercantil de algunos valores? Que el maíz disponible, no el de exportación, está cotizando en el entorno de 245 a 255 dólares la tonelada. Así también se manejó en estos últimos días el mercado de cereales y oleaginosos.
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0: Qué lindo tema de la gente de Sin Estribo. Se llama Pal Veterinario. Y bueno, hablando de esta noble profesión, vamos a recibir al doctor Juan Mancino, médico veterinario. Fue presidente del Centro Médico Veterinario de Colonia en el periodo pasado. Estuvo participando ayer de estas terceras jornadas de actualización en lechería. En esta mañana de sábado saludamos a Juancito. Juan, el placer de tenerte con nosotros. El doctor Juan Mancino en línea. Bienvenido, ¿cómo estás? Bueno, se nos cortó la comunicación. Tanta emoción presentarlo. A ver ahí. A ver ahí, Juan.
1: Buen día, buen día, buen día.
0: Ah, pensé buen que día, te habíamos perdido. Acá decíamos con Fernando.
1: No, no.
0: Se nos perdió en un cepo ahí.
1: No, ando en el campo, pero tengo voy a ver si podemos solucionar un...
0: Me imagino...
1: Temita señal acá.
0: Ahí está.
1: A ver ahí si me escuchás, Gustavo.
0: Ahí te escuchamos, perfecto. ¿Has escuchado este tema para el veterinario?
1: Muy bueno.
0: La gente
1: sí, sin... después lo escuché contigo una vez y después lo busqué para escucharlo. Muy lindo, la verdad. Muy linda canción.
0: Bien, Jorge Buñevas es el muchacho que canta, que es el vocalista de Sin Estribo. Es un lindo grupo de allá de Paysandú y de Yung, porque hay algún músico de Yung también. Hay un bandoneonista ahí y acordeonista que es un craft, se llama Felipe Basso, el muchacho. Pero bueno, Juancito, ¿dónde te agarramos ahora? ¿En qué zona andás? A ver, ¿ahí me escuchás?
1: Sí, yo te escucho, Gustavo, medio entrecortado, pero...
0: Si te parece, te llamo por línea telefónica, elimino la línea de WhatsApp y te llamo por línea telefónica, si te parece, ¿sabes? Ya te llamo enseguida, vuelvo a llamarte, ¿dale?
1: Dale, Gustavo, dale.

0: Bueno, lo agarramos en plena tarea, Fernando. Ahora sí, ¿nos escuchás mejor, Juancito?
1: Sí, ahora lo escucho espectacular, perfecto. Espero que ustedes me escuchen bien a mí también.
0: Sí, bien, de bien. ¿En qué zona te encontramos, Juan?
1: Estando por la zona de Vibra y Vaca, entre Carmelo y la Ruta 12, viene a ser.
0: Sí, sí.
1: Viene a ser más o menos por esa zona, estoy yendo por un establecimiento ahora en la mañana.
0: Bien, donde está nuestro amigo Alfredo Mendívil, por allá nuestro común amigo y hermano de la vida.
1: Exactamente.
0: Gran valor. Exactamente. Juancito, el amanecer como acá no hace tanto frío, bastante húmedo.
1: Sí, muy húmedo. La verdad que está de rato cae una gota, una llovizna, pero creo que hay viento, pero sí, esperemos que no pase más de esto, porque como que ahora ya estamos a tope de agua, la saturación de los campos es importante.
0: Claro que sí. Bueno, has tenido mucho que ver en el inicio, en el comienzo de estas jornadas de actualización en lechería. Ayer fue la tercera edición que organiza el Centro Médico Veterinario de Colonia. Hacemos una evaluación rápida. ¿Cómo lo viste tú?
1: Y el resultado es satisfactorio, Gustavo. Creo que estamos todos muy... Los que participamos de la organización, estamos todos muy conformes. A pesar del cambio del nuevo escenario, que fue este año, fue en el Bastión del Carmen, que es un escenario espectacular, la verdad que está, lo han dejado muy bonito eso. Y bueno, tuvimos en sala en un momento a la tarde, que fue la charla de veterinario corresponsable de establecimiento, que es una temática que concita mucha atención por todo esto eventos de público conocimiento, que son las no conformidades en cuanto a residuos en carne del mercado chino. Había alrededor de 160 personas en sala, lo cual las expectativas fueron colmadas, y bueno, muy conforme realmente, la verdad que, y no solo eso, en la mañana también tuvimos la charla de Darío Cafarena, que fue la charla de directiva del ternero, y todos los expositores, la verdad que con un nivel muy muy alto, ¿no? Digo, eso es otra cosa que me deja muy conforme, que el producto que ha podido generar, que ha podido mantener, y que se ha iniciado del trabajo de la comisión esta de organización, año a año lo podemos seguir superando, lo podemos seguir, ya te decía, la charla de Cafarena, después tuvo la charla de Florit, una socióloga del Ministerio de Ganadería, que estuvo muy interesante también en cuanto a política de género en el agro, y algo que es muy de actualidad y que nos exige a nosotros como técnico asesores de predio también empezar a caminar en ese sentido, la inclusión de la mujer en tareas que muchas veces estaban supeditadas a los hombres, y la verdad que bueno, que nos hace un cambio de chip realmente muy importante. Después tuvimos la charla de mercado, que estuvo muy interesante, con Daniel Laborde, con la Prole, y con un encargado de negocios de Cancillería. Estaba anunciada la vicecanciller, pero por motivo de agenda y de salida al exterior en representación de nuestro país, no nos pudo acompañar, lo cual es entendible. Y también muy de actualidad con respecto a los mercados, y bueno, y en alguna medida es a lo que, para los que trabajamos nosotros, ¿no? Digamos, el producto final que la cooperativa con la Prole o que las distintas empresas vuelcan a la exportación, que es el destino mayoritario, digamos, de la producción lechera en nuestro país, tiene también mucho que ver con nuestra producción. Después te decía a la tarde la charla esa de veterinaria corresponsable, que fue uno de los puntos altos, porque tuvimos la visión del ministerio, tuvimos la visión de la academia y tuvimos la visión de los productores. En muchos sentidos, contrapuestas, en alguna medida. Pero bueno, esto es, acá, como lo dijo el director de los servicios ganaderos, Marcelo Rodríguez, que acá no hay nada escrito en piedra. Estos últimos sucesos nos exigen ponernos a trabajar y empezar a caminar. Y yo creo que este tipo de actividades, este tipo de, digamos, de voluntades que se juntan para tratar de empezar a buscarle la pata a la sota, me parece que son importantísimas. de que el centro de Colonia haya sido el que puso el gato arriba de la mesa, a nosotros no llena de orgullo como participantes del centro, pero también nos exige estarnos actualizando y estar

0: nos va la vida, que esto, digamos, hoy la suspensión de un frigorífico, pero no quiero llegar a pensar en la suspensión de la pérdida del mercado, ¿verdad?
1: Claro, claro. Además, estás hablando de varios frigoríficos que se han visto afectados por distintas situaciones, diferentes productos puntualmente, pero un mismo eje, ¿no?, que es el tema de los residuos, ¿no?
0: Claro, el eje es el mismo, Gustavo. Inclusive Laborde, Daniel Laborde, que es un colega que además de productor agropecuario, de productor lechero, es
1: director de Conaprole. De
0: Conaprole. Uh-huh. Él lo comentaba que por ejemplo Rusia es un mercado que se perdió, que era un mercado muy importante para la manteca uruguaya, se perdió por este mismo tema de residuos en la manteca, ¿verdad? Entonces, si bien es real que los últimos sucesos son de residuos en carne, no escapa lo que es la producción lechera, no escapa lo que es antibiótico en tanque, no escapa lo que es antiparasitario en tanque. Los otros días me llamaba un responsable de una empresa porque habían tenido problemas de residuos de un antiinflamatorio en leche, y bueno, y corría peligro en leche polvo, ¿verdad? Y corría peligro la pérdida de un mercado por este tema. Entonces, nosotros como profesión tenemos un desafío importantísimo en cuanto a lo que es la producción de la producción lechera, pero también tenemos un desafío importantísimo en lo que es la producción de calidad, que eso tampoco, también muchas veces uno mira los litros y mira los litros por vaca o mira los sólidos por vaca, pero también cada día más los mercados nos reclaman inocuidad alimentaria. Y eso es fundamental, y es un desafío, y es un quehacer de nuestra profesión. Para terminarte, Gustavo, el análisis de la jornada de ayer. En la tarde estuvo Martín Paul, con calidad de leche, que estuvo realmente muy interesante. Y la última charla de la tarde, pero no por ello la menos importante, fue la de José Jauregui, que es un ingeniero agrónomo argentino, que trabaja mucho lo que es robotización, collares, todo lo que es sensorización en los tambos, que realmente estuvo, a pesar de que quedó para lo último, fue excelente la charla que él dio, y muy ilustrativa de todo lo que es la inteligencia artificial, cómo se viene en el campo, cómo hay cada vez más herramientas tecnológicas que ayudan a trabajar y a hacer menos pesado las actividades más rutinarias, por así decirlo, en el campo.
2: Juan, esto que estábamos hablando sobre el control también y la trazabilidad, y sobre todo en el uso de productos, bienvenido sea, y cuanto más rígido, me parece a mí que sería mejor. Estamos en un momento de la ganadería muy bueno, con unas exportaciones impresionantes, los mercados abriéndose por todos lados. Ha pasado residuos en carne de productos veterinarios, ha pasado residuos de fitosanitarios también en soja. Entonces, tendríamos que tener muy muy cuidado eso, porque es la principal divisa de ingreso a nuestro país, y dependemos mucho de eso, ¿no?
0: Sí, pero ni que tal vez que nosotros tenemos que estar muy atentos, por eso desde la academia se está hay una realidad, es real que es necesario la figura del veterinario corresponsable. En mi modestísima opinión, es real, es necesario. En el rubro lechero es una figura que tácitamente hace muchísimos años que existe, porque la misma dinámica del rubro exige que esté un veterinario muy íntimamente relacionado con el predio, y trasladar esa figura a la ganadería es el desafío que están intentando embarcarse, ya te digo, el Ministerio de Ganadería, la academia. Y ayer por suerte tuvimos la visión de los productores. Te digo que en muchos sentidos, a veces uno, cuando se viene una jornada así, se vienen con más dudas que certezas, pero eso es bueno, porque si todos estamos de acuerdo, si estamos todos equivocados, estamos todos equivocados. Entonces yo creo que las diferentes visiones me parece que también ayudan a construir. Y me parece que en este caso hay un desafío impresionante de todo el quehacer agropecuario nacional, veterinarios, agrónomos, productores.

0: instituciones de Contralor para tratar de que esta figura se constituya y tratar de minimizar todas estas cosas que pueden haber, porque evidentemente que todos somos seres humanos y todos trabajamos muchas veces en forma rutinaria, en forma automatizada y capaz que se nos puede pasar, pero yo creo que con esa figura se minimizaría mucho el tema de los residuos.
1: Ahora, ¿qué alcance tendría el veterinario corresponsable? Es decir, el veterinario es el que firma, el que permite, pero también va a ser el corresponsable junto con el productor, o sea que acá va a haber un peso también de la opinión y del rol del profesional.
0: Sí, el tema, Gustavo, todo ese tipo de alcance de las responsabilidades y del punto de vista legal, son todas cosas que están en la órbita de jurídica. El Ministerio nos decía ayer el director de los servicios ganaderos, Marcelo Rodríguez, cómo se instrumenta después las responsabilidades, digamos, tanto sea económicas, penales, lo que la falta, digamos, se le atribuya. Eso después pasa a la órbita legal, que a mí realmente me escapa, pero yo creo que empezar a hablar el tema y empezar a manejar el tema. Se está hablando de que sería un plan piloto voluntario en algunos casos y que sería una figura que el Ministerio la instauraría en el lugar que ya tengan antecedentes. Entonces, bueno, por eso te digo, empezar a hablar del tema, esto es un proyecto del doctor Adolfo Bortagaray de Salto del año 2017. Esto quiere decir que del año 2017 a la fecha, y con eventos de residuos de antibióticos y de garrapaticidas, ahora, recién ahora nos estamos poniendo. Quiere decir que pasaron casi 10 años durmiendo en el cajón. Entonces yo digo, si no nos apuramos y ponemos el carro en marcha, me parece que tenemos que ser más rápido que los eventos que están sucediendo.
1: Claro. Al doctor Juan Mancino, quien ocupara la presidencia del Centro Médico Veterinario de Colonia en el anterior periodo, ahora lo tenemos a Álvaro presidiendo, Álvaro Lesca presidiendo el Centro Médico. Bueno, antes de llegar al establecimiento, porque sé que te estamos demorando, en plena labor allá en la zona de víboras, de vacas y víboras, ¿no? Por allá, te mandamos un gran abrazo y gracias por atendernos, Juan.
0: Por favor, Gustavo, yo soy siempre a las órdenes y ya te digo, soy un integrante más del engranaje que pusimos en marcha la jornada de lechería. Invitar a todos los colegas que no participan aún hoy del centro. Nosotros nos estamos reuniendo el tercero miércoles de cada mes en forma rotativa, nos reunimos en varias ciudades del departamento, pero siempre a las órdenes. Y bueno, y ya te tiro la novedad que ya está para el tercer viernes de agosto del 27, ya estamos pensando en la cuarta jornada de lechería organizada por el Centro Médico.
1: Tercer viernes de agosto, ¿en Colonia también?
0: Sí, sería en el mismo escenario, en el Bastión del Carmen, que te vuelvo a repetir que está espectacular. Sí, hermoso. Lo han dejado muy bonito.
1: Realmente. Muy, muy lindo, muy lindo. Te mandamos un gran abrazo, Juan. Buena tarea. Gracias por compartir este espacio también de la cooperativa Colabeco.
2: Saludos, un fuerte abrazo.
0: Un abrazo para los dos, para la audiencia y bueno, siempre a las órdenes.
2: Gracias, chau.

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1: La comunicación con todos ustedes, con la audiencia a través del 099-22-1490. Siguen cayendo los mensajes. Buen día, Gustavo y Fernando. Y nos manda muchos saludos porque nos escucha en Horizonte Agropecuario Nair de Tarariras. También nuestro amigo Aníbal Valer. Muy buenos días, Horizonte Agropecuario. Saludos, abrazo grande para Fernando y Gustavo. Excelente jornada que tengan, tú también. Y nos manda un video de un mosquito ahí volando, no sé qué tiene. Nos mandó un video ahí, se ve que le invadieron en el campo, en la colonia española. Un fuerte abrazo también para ti, Aníbal Valle. Seguimos en Horizonte Agropecuario.
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0: Bueno, seguimos, Fernando, avanzamos. Ahora espacio de Nuevo Surco, distintos protagonistas. Diálogos, por cierto, muy interesantes aquí en el programa.
1: El tipo nos pidió la vela puerca y ahí la tiene, ¿no?
0: Qué servicio, ¿eh?
1: Qué servicio. Nos encontramos en línea con Walter Mederos. Medero, perdón, integrante del Departamento Técnico Comercial de Nuevo Surco, creo que encargado de la filial Rafael Peraza, a quien le damos los buenos días. Walter, ¿cómo te va?
2: Buenos días para usted y para la audiencia. Bien, bien.
1: Un gusto tenerte, Walter, y las felicitaciones el otro día por la jornada de cultivos de verano que hicieron el lanzamiento ahí, aquí en La Corona, en Nueva Alvesia, que Gustavo tuvo presente y estuvo, pero me comentaba, pero muy, muy bueno y una excelente concurrencia, ¿no?
2: Muchas gracias, muchas gracias. Sí, sí, la idea es siempre un poco compartir el trabajo que se hace interno con clientes y asesorar en base a la información que vamos obteniendo.
1: Salieron por lo menos las primeras propuestas para la siembra temprana de maíz, ¿no? Que ya deben de haber un movimiento interesante.
2: Sí, sí. Se supone que este año, acompañado un poco de los pronósticos, va a haber un área más importante de maíz que años anteriores. Y bueno, un poco la idea es ir asesorando con tiempo para poder organizarse mejor, digamos.
1: Claro, que nos dejen algunas ventanas para ir preparando los barbechos y después la siembra, ¿no? Después que se venga el agua nomás, pero...
2: Claro, sí, sí, un poco la idea es esa. Cada año es distinto, cada zafra es distinta, y bueno, en base a eso, a la información que tenemos, tratamos más o menos de guiar a los productores para poder, digamos, organizarse mejor.
1: Sobre todo lo que es en el maíz, ¿no, Walter? Que hubieron años que los maíces, y bien dependiente del agua, eso es bien sabido, los maíces que los de segunda nos dieron, y segunda muy tardío, fueron los que defendieron los rendimientos. A veces los de primera no rindieron nada, o muy poco, o a veces mucho. Depende muchísimo, muy sensible a lo que es el agua.
2: Sí, sí, sí. Todos los cultivos en general, el año anterior creo que teníamos más fresco porque no golpeó mucho. Y bueno, la idea es un poco en base a la información, a la experiencia, a la cantidad de opciones que tenemos en maíz hoy, en materiales, tratar de sacar siempre el mejor rendimiento, de buscarle la mejor opción para el cliente.
1: Walter, contanos un poquitito, ¿cómo ves, y en las recorridas de Chacre y los cultivos que se están sembrando, estas últimas lluvias que han venido, estas cantidades de aguas que han venido últimamente, y bueno, cómo se viene manejando esto?
2: En general, en los cultivos de invierno, una buena implantación, se sembró mucha área, que eso también, digo, lo vamos a ver ahora en el tema maíz, que me parece que va a haber mucho maíz de segunda, como viene pasando año a año. Uh-huh. Los cultivos en general vienen bastante bien. Está un poco lo que estamos sufriendo, que siempre nos falta alguna, o nosotros nos falta, en este caso es falta de sol y bueno, bastante agua, que nos vemos los cultivos un poco menos claro. Y bueno, ahora en alguna ventana que hay, la idea de los productores es aplicar alguna urea y para poder entrar, porque no son muchas las ventanas, ¿no?
1: La falta de sol es notoria de hace, no sé, semanas, ¿no? Y esto afecta lo que es el cultivo en sí para el desarrollo de la fotosíntesis y el desarrollo propio del cultivo. Con el exceso de agua y poco sol también están espolurando algunos hongos, o por lo menos hay que estar alerta de eso. Y bueno, y nos falta un poco de piso para hacer las labores correspondientes, ¿no? Que no seca.
2: Claro. Sí, sí, eso mismo. Tenemos alguna herramienta, algún dron que ha habido, claro, mucha manija y en la vuelta y eso, pero sí, en general es lo que está pasando. Digo, las ventanas son chicas para poder entrar y bueno, están todo el mundo esperando para poder aplicar.
1: ¿Cómo están sanitariamente, o por lo menos qué es lo que están viendo ustedes sanitariamente los cultivos? Sobre todo de trigo y cebada, ¿no?
2: Sí, no, en general, digo, más allá de alguna aplicación o algo, pero en general vienen bien los cultivos. Lo que notamos, uno lo nota ya, eso sí, ves cultivos que están medio claros, medio transparente, decimos nosotros, que le falta el color verde intenso ese, que bueno, que tiene que ver eso que hablábamos, la falta de sol y bueno, y algunos que se ha atrasado alguna aplicación de nitrógeno.
1: Sí, claro, que eso que le falta un poco y bueno, y las entradas. ¿Qué ventaja tener drones si se pueden aplicar? Porque donde el viento lo permita y no haya lluvia, ya con eso se puede entrar perfectamente.
2: Sí, por eso ahí tenemos alguna otra herramienta. Igualmente creo que está, no es general, porque también el área que hace no es tan amplia como hace Mosquito, pero está, es una herramienta más, y a veces cuando no son áreas muy grandes se puede solucionar.
1: Días atrás estuve hablando con Sofía, que es compañera tuya de trabajo también, y bueno, y estábamos hablando también con Pablo Engelar, y nos estábamos hablando de cómo se viene presentando lo que es el niño. Y tienen comunicación ustedes dentro de la empresa, y muy muy fluida. ¿Qué noticias tenés de Paysandú? Que creo que allá el agua es abundante, ¿no? Sobre todo para la sucursal y los cultivos que tienen en aquella zona ustedes.
2: Sí. Bueno, el año pasado no fue tan marcado, pero incluso la zafra pasada de verano se vio más en el norte que acá en el sur, que generalmente es al revés.
1: Claro.
2: Pero sí, viene lloviendo más allá arriba. Y bueno, Salto, creo que hubo algún episodio de viento y eso. Y tratamos de estar medio alerta, sobre todo por algún tipo de, no sé, de piedra o algo, para hacer denuncia por el tema de los seguros.
1: Sí, claro que sí. Y esperemos que no sea tanto, sobre todo también las colzas que ya se ven florecidas y empiezan a invadir la flor amarilla en las chacras, que se ve muy buena, que por lo menos el niño no sea tan agresivo, ¿no?
2: Sí, es lo que venimos medio mirando de reojo, porque sí, siempre los años niños es complicado para lo que es invierno. Verano, generalmente, al tener bastante agua y más calor y eso, no es tan complicado. Más allá de que hay que estar medio atento por algún, claro, digamos, exceso de viento o algo de piedra, pero en invierno lo complicado es el tema de la calidad del grano, ¿no? Que lo agarra, sí, a veces formando grano, y si hay mucha agua es complicado.
1: Claro que sí. Walter, ya creo que deben de tener por lo menos las alternativas para los materiales y las propuestas económicas para la siembra de los primeros maíces temprano. Para la zona de San José, hablar contigo y ahí en la sucursal, dirigirse a la sucursal de Rafael Perazo, sino en la zona de Tararira, donde está la Casa Central también, y hablar con el Departamento Técnico Comercial para ver las propuestas que mejor se adjudican para cada productor.
2: Sí, la idea nuestra, como siempre, es ser muy técnico, y bueno, vamos viendo caso a caso cuál es la mejor opción. Nosotros tenemos muchas opciones este año, y bueno, un poco la idea es asesorar y tener todas las herramientas para que el productor pueda decir.
1: Walter Medero, departamento integrante del Departamento Técnico Comercial de Nuevo Surco, te agradecemos por estar con nosotros y te mandamos un fuerte abrazo.
2: Muchas gracias, saludos para todos.
1: Chau, chau.
0: Buena jornada, buen fin de semana, Walter, un abrazo.
2: Muchas gracias,
3: realmente. 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
1: Y hablemos de quesería artesanal y, por supuesto, presentado esto por nuestro amigo Juan Carlos López.
2: Esperemos que algún día nos acepte la invitación y venga con el mate y termo y hablamos de ensilada, de transporte, de todo eso que hace a la actividad agropecuaria también. Un fuerte abrazo, cabeza. Y bueno, con esta música, música que habla de San José, cruzamos el puente de ahí del Cufré, nos metemos en el Isla Polié y hablamos con Mario Besa para ver cómo está el mercado de queso artesanal de ahí de esa región. Buen día, Mario, ¿cómo te va?
3: Buenos días, Gustavo, Fernando y estimado escuchar radio. Vamos a conocer los precios. Queso fresco tipo Colonia de primera calidad, separado 200, 220 pesos de kilo. Y particular, como siempre, por encargo de productores conocidos, 240, 270 pesos de kilo. El establecimiento de la zona, este tipo de queso se está vendiendo en pocas cantidades, 280 o 290, y en fábrica 300 pesos de kilo. Queso tipo Colonia de segunda calidad, 190 o 200 pesos de kilo. Queso tipo fermento de primera calidad, 200 o 230 pesos de kilo en el mercado. Y en pocas cantidades, particular, 240 pesos de kilo. Y con 30 días, 250 pesos de kilo. Queso fermento de segunda calidad y recién elaborado, 190, un máximo de 220 pesos el kilo. Queso tipo fundición y sin colorante, solamente en fábrica, 100, 155 pesos el kilo. Queso Dambo y Guardiolo, 210, 235, en fábrica 250. Y queso tipo mozzarella, 190, 225 pesos el kilo. Queso Madre sin sal, 210, 230, y en fábrica 250 pesos el kilo. Por último, queso chico Colonia, 800 gramos un kilo, 190, 210, y un productor trae a mercado por encargue a 255 pesos el kilo. En cuanto al comentario de mercado, el día lunes vinieron los compradores de Montevideo y en la zona de las playas del este en la tarde. El día martes en la mañana estuvimos con el comprador de Canelones hablando de los distintos temas del queso y se puede destacar que en los dos días de mercado se notó menos cantidad de queso debido a la última lluvia y frío. Los precios siguen firmes y sin variantes y solo hubo una suba de 5 pesos en los quesos chicos Colonia de 800 gramos un kilo. Después nos contó un productor quesero que se le terminó la comida de los hilos, fardos también que tenía, y parece que tenía una pastura de avena que se venía con mucho vicio y se revolcaba, y probó echarle las vacas y nos contó que las vacas se enterraban en la tierra debido a la cantidad de agua, pero, o sea, las vacas vieron verde y bueno, lo más que hicieron más bien daño, pero las que pudieron comer avena dice que comieron casi todo. Después otro productor que hicieron nos contó que andan en por los establecimientos de la zona, compradores de queso nuevo, en forma particular, pagando buenos precios y según se supo son de los departamentos de Maldonado y de Río Negro. Después se comentó también que algunos compradores siguen completando de queso sus vehículos en fábricas lácteas de la zona. Sobre la producción, en algunos tambos hay menos leche por lo frío y por el agua, y en otros lugares hay productores que están contentos porque le están dando cría a las vacas lecheras y están sacando un poco más de leche. En general, el sector quesero hay muy buen ánimo porque parece que con el suelo de la leche están criando terneros y terneras helando, que según se dice se viene pagando muy bien y en dólares, y se comentó que hay gente quesera en estos momentos que está comprando campos y cambiando de camioneta, y esta noticia nos alegra por todo el trabajo que pasan los productores de hacer y sobre todo de vender los quesos artesanales.
1: Muy bien este informe, Mario, como siempre y como en cada contacto te decimos, muy completo. Entonces, un mercado que está firme, alguna categoría que tú mencionabas ahí con un poquitito de incremento, y hay demanda, o sea, hay compradores interesados en adquirir queso artesanal y están completando los camiones, como tú decías, en algunas plantas lácteas de la zona.
3: Sí, sí, porque no hay, hay poco queso. O sea, la gente no puede echar los animales a las pasturas porque está todo lleno de agua. y o sea, no sabe la gente qué va a hacer con las pasturas que tiene, y bueno, más o menos se va, el mercado se va manteniendo, y esa venida de precomprada de nuevo ayuda a que haya competencia, porque en este momento el mercado de Silla son 4 o 5 compradores y bueno, son los que ponen el precio a ellos.
1: Claro. Mario, lo otro que tú decías, ¿verdad? Ha llovido, va a seguir lloviendo, hay barro en los tambos, a veces no se puede pastorear, hay verde, algunos productores han comido el concentrado también, la reserva que tenían.
3: Sí, el gran problema que hay es el tránsito que hay de la salida y entrada en los tambos, dice que ya la gente no sabe por dónde va a agarrar, pues cambian de lugar, o sea, a lo que está, no sale el sol y no orea, y el gran problema que tienen los productores es eso, y bueno, la comida, hay productores chicos que no tienen mucha comida, entonces ese es el otro tema, que donde hay que comprar, después hay que pagar.
1: Tal cual. Un resumen de lo que aconteció en esta semana, Mario, para ya dejarte libre y que disfrutes de tu familia.
3: Bueno, yo te diría que el mercado se mantiene firme, poca gente en el mercado, o sea, no es como la época de antes, y bueno, los compradores están buscando queso, y bueno, y el que no consigue el queso lo consiguen en la fábrica, que ahí se le achica la ganancia, pero en general el mercado por ahora se mantiene firme, y bueno, lo que más se está buscando en este momento son los quesos tipo fermento, y también algún colonia bueno, está muy requerido.
1: En este día sábado, y agradeciendo el contacto desde Silda Polié, Mario Mesa consignando toda la información que surge justamente vinculado a la quesería artesanal. Buen fin de semana, gran abrazo, Mario, y cariños a la familia.
3: Gracias realmente para ustedes, Gustavo, y para mi amigo estimado Fernando Alonso.
2: Gracias, te mandamos un fuerte abrazo, Marito, y saludo también a la familia, que tengas una linda jornada y un buen fin de semana.

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6: Bueno, otro sábado más en lo que refiere a Horizonte Agropecuario que transcurre. Estamos llegando al final, Fernando.
7: Llegamos al final de estos 90 minutos de comunicación con todos ustedes. Repetimos, nos vamos en pocos días a Esteio con Agropecuaria Valdense y de ahí vamos a tener salidas durante varios días, salidas en directo durante toda la programación de Radio del Oeste. Después, más adelante, se los vamos a explicar. Nosotros nos vamos, se quedan en la 1490 porque viene el tradicional espacio de la Sociedad Fomento Rural de Colonia Suiza, Voces de la Fomento. Nosotros nos reencontramos dentro de 7 días, Dios mediante.
6: Que pasen muy, pero muy bien.
7: Chau, chau.
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6: 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Falleció la señora Celia Irene Bentancor González. 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

0: Bienvenidos a este espacio Voces de la Fomento en un día muy especial, Fernando, y audiencia también, porque hoy es el día de la celebración de los 111 años de lo que es la Comisión Nacional de Fomento Rural. Año 1915, un día como hoy, un 15 de agosto, se crea institución madre de la cual forma parte la Fomento Colonia Suiza. Vamos a estar conversando con su presidenta, Cristina Revetria, pero recordemos también que la Fomento Colonia Suiza forma parte de las cooperativas agrarias federadas, y de eso vamos a estar hablando también.
1: Por ahí dijiste 111 años de la Comisión Nacional de Fomento Rural, muy cerquita también con la edad de la Fomento Colonia Suiza,
0: ¿no? A menos de un mes de creada la Comisión Nacional, claro, Nace la Fomento Colonia Suiza, un 12 de septiembre de 1915. ¿No?
1: Arrancaron de la mano entonces.
0: Prácticamente, exactamente. La entidad madre nació un poquitito antes, apenitas
1: un mes.
0: Exactamente, pero hablemos de CAF, de las Cooperativas Agrarias Federadas, porque sabes, además, Fernando, y le contamos a la audiencia, el vicepresidente de CAF, el flamante vicepresidente de CAF, es de aquí, de Nueva Helvecia, de la zona, sí, en realidad de la zona Ruta 53, es directivo de la Fomento Colonia Suiza, referente de los jóvenes, también de la Comisión de Jóvenes de la Fomento Colonia Suiza, y ahora ocupa este cargo, que es Nicolás Autino. Así que de eso hablemos. ¿Te parece? ¿Vamos a un contacto?
1: Vamos a ir a un contacto primero en este primer espacio de Voces de la Fomento, a hablar con el presidente de la CAF, Pablo Perdomo, integrante de la cooperativa El Fogón, ahí en Sarandí del G, aunque él es de Puntas de Maciel, ¿verdad? Que queda al noreste de Florida, ahí contra el departamento de Durazno. A quien le damos los buenos días, Pablo. Bueno, vamos a estar dialogando un poco sobre la actividad de la CAF, cómo se vienen desarrollando, etcétera, etcétera. Buen día, Pablo, ¿cómo te va?
2: Buen día, un gusto estar contigo y con la audiencia en esta mañana.
0: Bueno, muy amable, Pablo. Agenda, por cierto, muy cargada. Varios temas, algunos que hacen a Campo Unido, otros que hacen y forman parte de la preocupación de las cooperativas.
2: Exacto. En el día de ayer tuvimos bastante movido, el anterior también. Y bueno, y para noticias de la zona, tenemos al vicepresidente de CAF. Es de la Sociedad Fomento Colonia Suiza, un joven dirigente que hace años viene trabajando con nosotros, y bueno, nos pareció importante incorporar gente joven, sobre todo por el grupo de jóvenes que tiene la Fomento, que es bien interesante, y sobre todo porque creemos que está bueno que de la zona, ya que hay tantas cooperativas, socias nuestras y sociedad de fomento, nos parece interesante esa presencia de una autoridad de CAF, por lo menos para tener cerca, para estar en diálogo, para llevar información, necesidades, etcétera. Los mejores deseos para Nicolás, el compromiso de, estuvimos hablando con el presidente de la Fomento también, el compromiso de apoyar y de estar, así que contentos por eso, sobre todo por la incorporación de gente joven. Siempre es bueno la renovación, uno que ya hace tiempo que está, parece que es interesante, sobre todo para que en CAF, a mí me tocó estar desde joven también, yo hace más de 22 años que estoy en CAF, y fue como una escuela para mí, ¿no? Los mayores nos ejercían docencia de alguna manera, y bueno, también nos dieron la oportunidad como joven de estar, de participar, de representar a CAF. Tuve la suerte de estar en CUDECOP, en la Confederación Uruguaya de Entidades Cooperativas, antes que estar en el Comité Ejecutivo de CAF, en la mesa, y después estuve en el directorio de INACOP, y bueno, para después volver a CAF. Así que así como tuvieron conmigo la deferencia de darme la oportunidad de integrarme y de aprender, creo que está bueno en esta instancia hacer lo mismo. Así que los mejores deseos para Nicolás. Y la agenda, bueno, apenas arrancamos, al otro día ya estábamos intercambiando, porque nosotros a mediodía distribuimos las autoridades, los cargos, y a las 14 horas ya estábamos en el Ministerio de Ganadería, Agricultura y Pesca para la reunión que nos había convocado el ministro para trabajar el tema del niño junto con la presidente del Instituto de Meteorología. Bueno, que allí estuvimos intercambiando sobre, bueno, los pronóstico y las probabilidades, más que pronóstico, probabilidades de un niño muy fuerte, por lo menos así lo marca la temperatura del Pacífico del Este, con más de 2 grados, lo cual es bastante importante la diferencia. Y bueno, nosotros el aporte que hicimos fue que, bueno, el Ministerio, el Estado, la Administración tiene que tener contemplaciones, porque la primer probabilidades son en plena cosecha de invierno y la segunda va a ser en plena cosecha de verano. Entonces, sí, una en noviembre, diciembre, y la otra en marzo, abril. Y bueno, entonces ahí tenemos que ya ir precaviendo, Congreso Intendente, infraestructura, logística, posibilidades de el recibimiento en las plantas de grano, los secadores, las secadoras. En fin, ya de antemano ya estamos avizorando que en caso de concretarse eso, no podemos no facilitarle a los productores que puedan cosechar el grano, y que mañana no nos pasa como nos está pasando, y es uno de los temas más importantes que tuvimos esta semana, el conflicto en el puerto. Esto es minuto a minuto, pero la última información que nosotros tenemos es que todavía no se había solucionado. Así que bueno, eso es uno de los temas importantes. Claro. Y después, este punto del puerto, la terminal Cuenca del Plata, que está parado, que no entendemos mucho el por qué trabar una exportación y una línea de comercialización que tiene muchas cooperativas nuestras, pero en especial la apicultura, que luego de lograr obtener y estar en el mercado europeo, y luego de mucho trabajo de los productores, de las certificadoras, de la seriedad con que se trabaja para que pudiéramos entrar en la Unión Europea con más de 20 años de trabajo de Cancillería, para lograr entrar con aranceles más bajos, y que en primera instancia habían sido copados por Argentina, y ahora se abrió una ventana, al día de hoy, ya hoy se cumple un mes de que los contenedores están en el puerto sin moverse, con alimentos perecederos en muchos casos. Son muchas las empresas que están en estas complicaciones, y que los barcos, lamentablemente, los capitanes, cada vez que van a ingresar al puerto, llaman, avisan, preguntan, y bueno, la mercadería de los clientes europeos, asiáticos, tanto de China como Singapur, Indonesia, India, el producto lo pueden conseguir en Buenos Aires, que no tienen problema, y levantan esos contenedores. Entonces, entendemos que es una medida bastante desmedida, y que bueno, está perjudicando a todo el país, ¿no? Porque nosotros tenemos el tema de la apicultura, de la miel, pero hay otros productos también perecederos. Quiero destacar que sabemos que se está trabajando, nosotros nos contactamos con el ministro Frati, que nos atendió muy bien, y por este punto estuvimos intercambiando con el canciller de la República, Mario Lubetkin también. No pudimos hablar con Juan Castillo porque ha estado en reuniones, pero bueno, entendemos que si bien no sabemos si se está violando alguna norma, pero bueno, si no se está violando las normas, hay que cambiarla, y para eso está la legislación.
0: Que impacta al sector cooperativo, que impacta al sector productivo, como usted decía, ¿no?
2: Es que, a ver, desde que nacimos como país, para los que les gusta la historia, nos parece que Uruguay, lo que es la República, nace porque ahí había un puerto, y fue la razón de ser para muchos, ¿no? Y bueno, desde ese entonces hasta ahora, todos nuestros productos, o la mayoría, salen por el puerto, y hoy están trancados hace un año, que es inadmisible para nosotros que eso esté ocurriendo, y que la administración de turno no pueda, muchas veces porque la norma no lo deja, poder solucionar, o declarar la esencialidad, o decir, señores, esto no puede ser, avancemos con la cargada de los contenedores, porque los barcos no están entrando. El puerto de Montevideo, con la inversión que hizo esta empresa, que los uruguayos somos dueños de un 20%, la calidad del puerto de la terminal Cuenca del Plata es la misma calidad que en Hamburgo y cualquier puerto europeo, son las mismas grúas, y no están pudiendo traspasar luego de invertir un montón de dinero. Y a su vez, hoy también corremos el riesgo de perder el ingreso con aranceles menores a Europa por no estar cumpliendo. Quiere decir que en el comercio internacional, en las navieras, la mala imagen que estamos sembrando, eso se termina, la gente sabe, y los barcos no entran a Montevideo, ¿no?, al puerto, lamentablemente. La misma carga, la misma producción la pueden cargar sin complicaciones en puertos como de Brasil, como de Buenos Aires. Entonces, la verdad que es bastante complicado. Hemos estado hablando con cooperativas que realmente están muy preocupadas, porque esto va para largo y no se soluciona. Ayer también tuvimos una reunión por los temas del proyecto de la ley de fitosanitarios, donde les vamos a mandar, si no salió ayer a última hora, una nota a la Dirección de los Servicios Agrícolas por un pedido de información que entendemos que se debe corregir un poquito. Así que la agenda de esta semana que termina ha sido bastante, bastante ágil y con mucho trabajo.
0: Y por delante hay muchos desafíos también para CAFI y para las cooperativas.
2: Sí, también para este nuevo comité que comienza, ya anunciamos que el evento de fin de año va a ser cerca por esa zona, en la cooperativa Cariplal, que apenas tomaron, asumieron las nuevas autoridades, el consejo decidió y vamos apuntando a estos temas. Igualmente estamos en plena discusión de ley de rendición de cuentas, ley de competitividad y la ley de fitosanitario, que estamos buscando información, intercambiando con los gerentes, que son los que nos pasan la información, vamos a decir, porque son los que están en territorio, en las mismas cooperativas, y también con un desafío de el tema de capacitar directivos, porque es un debe que tenemos. Los directivos de las cooperativas muchas veces nos preparamos para manejar nuestras empresas, pero no una empresa mayor como es la cooperativa o la sociedad fomento. Entonces entendemos que eso merece una capacitación, estar preparado, entender muchas cosas que a veces como productores no nos cuesta. Y estamos trabajando para ver si podemos lograr esa capacitación, porque nos parece bien interesante y además ha sido demandada por las cooperativas y las fomentos, ¿no?
0: Pablo Perdomo, presidente de las Cooperativas Agrarias Federadas. Agregamos que Nicolás Autino, referente directivo de la Fomento Colonia Suiza, ocupa ahora el cargo de vicepresidente de esta entidad madre también. Bueno, muchísimas gracias por este contacto, por este diálogo. Las cooperativas siempre generan noticias, siempre generan hechos y seguimos acompañándolas. Muchísimas gracias por el diálogo.
2: Los agradecidos somos nosotros, como siempre estamos a las órdenes. Si me permitís, me faltó comentar que Cooperativito aterriza por ahí en los primeros días de septiembre, creo, en Colabeco.
0: Sí, señor.
2: Y creo que va a estar interesante para los y las docentes, que nos han dado una gran mano en todo esto y sabemos del compromiso de la zona donde están insertados ustedes. Y desde ya descartamos que va a ser un éxito, porque realmente es una terrible herramienta, pero esto no lo hacemos solos, tenemos que hacerlo con los docentes, con las cooperativas, hay una apertura desde la ANEP y me parece que estamos con viento a favor en ese tema, debemos aprovechar esta oportunidad para no solo aprender de cooperativismo, sino también de conciencia agropecuaria, origen de los productos de alimentos, de dónde provienen los alimentos, que es fundamental en todo esto. Así que, de nuestra parte, muy agradecido y, como siempre, a las órdenes.
0: 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Continuamos en este espacio Voces de la Fomento, y en la jornada de hoy se vive un día muy especial porque hoy celebra 111 años la Comisión Nacional de Fomento Rural. Es el Día del Fomento Rural, entidad madre que nuclea a la Fomento Colonia Suiza y a otras instituciones. Unos días antes de cumplir un mes, esta entidad que hoy celebra su cumpleaños, nacía también la institución, nacía la Fomento Colonia Suiza. Pero vamos a recibir, y nos vamos al departamento de Canelones, a la presidenta de la Comisión Nacional de Fomento Rural, Cristina Revetria. Pertenece a la Sociedad de Fomento de Canelón Chico, productora rural, mujer rural de aquella zona del país. Cristina, el placer de recibirla, bienvenida.
3: Un gusto, Gustavo, un placer poder estar en sintonía con ustedes, y un saludo a la audiencia también.
0: Bueno, y feliz aniversario, un día muy especial para la Comisión Nacional.
3: Tal cual.

0: puente, ¿verdad?
1: Claro.
0: Y ahora también, escuchándote, que bueno, también los primeros días de septiembre, que también la Sociedad de Fomento Colonia Suiza también cumple 111 años, o sea que son casi hermanos, se puede decir, ¿no?, cuando se constituyeron. Y bueno, es eso, ¿no? La Comisión Nacional de Fomento Rural es la gremial de segundo grado, la gremial que nuclea a un centenar de organizaciones de productores, de sociedades de fomento en los 19 departamentos. Y bueno, mucho trabajo se hizo, se está haciendo y se seguirá haciendo, que trasciende las personas, como digo yo, ¿no?
1: Nosotros identificamos las sociedades de fomento aquí de la zona, no solamente la de Colonia Suiza, tenemos la entidad hermana Sofobal, tenemos en Tarariras, bueno, hay en otros puntos de la región, Cardona, por ejemplo, pero son más de 100 entidades con diferentes perfiles también dedicadas a distintos rubros, en ese sentido, Cristina.
0: Tal cual, digo, por ejemplo, muchísimas en el tema de productores familiares y familias productoras a nivel de ganadería, de ovino, después, por ejemplo, todo lo que es la parte hortifrutícola, que en Canelones tenemos unas 24 organizaciones de esas 100 y tantas, son 24 acá en Canelones, y bueno, son organizaciones horticultura, ¿no? Horticultura, fruticultura, también diversificada en el tema también, que también han hecho, hacen ganadería, hacen el ovino, entonces digo, pero sí muy amplio, ¿no? Por eso somos una gremial que nucleamos a tantas organizaciones a nivel de todo el país. Eso también sabemos que es muy amplio y que son muchos los rubros que manejan nuestras organizaciones a nivel de territorio, ¿no?
1: Variados rubros, pero mayormente producción familiar, es decir, la familia afincada en el campo y mayormente pequeños productores o en su defecto de medianos, pero siempre con ese perfil, ¿no?
0: Totalmente. Somos la gremial nacional que nuclea a la producción familiar, a los productores familiares, a familias, mujeres, jóvenes. Es eso, es el paraguas que tenemos, que es la Comisión Nacional de Fomento Rural, para ese tipo de productores, ¿verdad?, y productoras.
1: Una entidad que cumple 111 años, que nace con la idea también de lo mismo, Cristina, de proteger, de acompañar al productor familiar en otro contexto, en otra época del Uruguay, indudablemente.
0: Y sí, digo, un poco de la historia, un poco que me han contado, otro poco de que uno también se intruye en la lectura, digo, la Comisión Nacional nace porque, bueno, en aquellos años lo que había era el tren, estaban las sociedades de fomento ahí en la parte de las estaciones del tren, porque ahí era donde recibían los insumos y a su vez también mandaban después sus productos para un lado o para el otro, era lo que tenía. Y bueno, a raíz de esas organizaciones es que, bueno, se trabaja en aquellos años, en el 1915, para que esas organizaciones hicieran de que se constituyera lo que hoy es la Comisión Nacional de Fomento Rural de segundo grado, ¿verdad?, que nuclea a este centenar de organizaciones, como le decía a usted, Gustavo, ¿verdad?, y a la audiencia.
1: ¿Cuántos productores aproximadamente hoy está aglutinando la Comisión Nacional? Aproximadamente en datos donde un país que ha perdido productores.
0: Bueno, por el registro de productor familiar que tiene el Ministerio de Ganadería, Agricultura y Pesca, que se renueva cada 3 años, y que lo hacen, ahí unos 17.500 productores familiares, ¿verdad? Más o menos, pero bueno, en eso andamos, porque el registro es lo más exacto que tenemos, el registro de productor familiar, ¿verdad?
1: 17.500 productores familiares afincados en el campo, con una profunda vinculación con la tierra y generando riqueza al Uruguay.
0: Y totalmente, ¿no? Porque es cierto, un PBI importante que aporta la producción familiar, y sabemos que también aporta todo lo que es la familia, la caminería, la electricidad, la electrificación, las escuelas,

0: Digo, todo lo que mueve la producción familiar y las familias radicadas en el campo, ¿no? Que a veces con mucha pena vemos o leemos, incluso escuchamos cuando se cierran las escuelas rurales, ¿no?
1: Claro, sí.
0: Y bueno, ahí da una señal que, hay lugares que por la lejitud, por la distancia, por el tema de que a veces la gente no encuentra el lugar para producir o para también estudiar sus hijos o que se tienen que mudar. Puede ser por muchos temas, ¿verdad? A veces son situaciones difíciles. El tema salud, lo que venimos trabajando y lo que vienen trabajando esas organizaciones, esa familia en el tema salud, la carencia de siempre trabajando con Comisión Nacional, trabajando con comisiones de trabajo que tenemos nosotros, comisiones de mujeres referentes de Comisión Nacional, la Comisión de Jóvenes, Comisión de Tierra, Comisión de Ganadería, la Comisión de Apicultura, andamos siempre trabajando porque son comisiones asesoras de la Comisión Nacional de Fomento Rural, ¿no? Entonces, ahí también se articula mucho, también, es importante transmitir, ¿no?, que tenemos un espacio de las mujeres rurales, una agenda que nosotros la creamos un 15 de octubre del 2015, cumplió 10 años en el 2025, vinimos trabajando hasta ahora para hacer una agenda más 10, esa 2025 más 10, uh-huh. Y bueno, ahora esa agenda está pronta, eso lo hemos venido trabajando intensamente en el espacio de diálogo con las mujeres rurales y la institucionalidad agropecuaria, para poder lograr y hacer el lanzamiento de esa agenda más 10 el 15 de octubre próximo. Ahí vamos a tener en la Comisión de Género de Diputados, se va a presentar en el Parlamento esa agenda, y después ese mismo día venimos al Salón de los Pasos Perdidos a hacer la presentación formalmente también a las otras autoridades. Y bueno, en esa agenda tiene varios ejes, tierra, salud, comercialización, pero ahí es donde nosotros hacemos mucho foco y trabajamos mucho en el medio rural, con esa agenda y con una agenda propia de Comisión Nacional, de la Comisión de Mujeres Referentes, ¿verdad? Pero en realidad, se entrelazan las necesidades. Entonces, es muy rico el trabajo que venimos haciendo, que sabemos que a veces, Gustavo, logramos los objetivos, a veces no, pero una convencida de la importancia de trabajar en estos ámbitos y en todo, con la institucionalidad, desde la Comisión Nacional también, trabajando con todas las instituciones, yo estoy desde el año 2016 participando directamente en la mesa ejecutiva. Y han trascendido los gobiernos y nosotros siempre trabajando en esa mesa redonda, en ese diálogo permanente. Como vuelvo a repetir, a veces se logran los objetivos, a veces no tanto, pero lo importante es estar, poder tener y valorar estos espacios de la institucionalidad. Y de nuestra democracia misma, ¿no?
1: En gran parte me ha contestado una pregunta que le iba a hacer, ¿cómo encontraba el momento actual a la Comisión Nacional? Una agenda muy cargada, y por cierto, hay muchísimos temas que están ahí. Las mujeres rurales, y el hecho de que sea una mujer la presidenta, marca la impronta, pero también hay otros temas que hacen a la agenda de la producción familiar, de la Comisión Nacional, de las sociedades de fomento, ¿no?
0: Totalmente, la agenda, varios puntos de Comisión Nacional de la Agenda está en el Plan Nacional de Agroecología, el Plan Nacional de la Agricultura Familiar. Ahí venimos trabajando siempre en la institucionalidad y principalmente, en la que compete, como es con el Ministerio de Ganadería, ¿no? En varios ámbitos, pero lo importante es poder estar, que nos den la oportunidad a la gremial nacional estar y poder ser parte, ¿no? Ser parte del tema.
1: En esta celebración de los 111 años de la Comisión Nacional de Fomento Rural, la Fomento Colonia Suiza va rumbo también a ese aniversario, a la presidenta Cristina Revetria, mujeres rurales presentes, empoderadas, y en este caso ella presidiendo la institución como referente también de la Sociedad de Fomento Rural de Canelón Chico. Feliz aniversario, que los temas que marcan la agenda para los productores familiares siga presente y que se sigan obteniendo objetivos. Cristina, muy amable por este diálogo.
0: Muchísimas gracias. Y también felicitar y agradecer a todas las organizaciones de nuestro sistema de fomento rural. Y bueno, el mensaje es de que tenemos que seguir más unidos que nunca, trabajando codo a codo, y bueno, para sacar lo mejor de nuestros productores familiares, y que sepan que siempre la Comisión Nacional de Fomento Rural es una organización de puertas abiertas, siempre trabajando por el bien de nuestras familias rurales. Muchísimas gracias.
1: La palabra de Cristina Revetria, presidenta de la entidad madre de la cual forma parte la Sociedad de Fomento Rural de Colonia Suiza en este 111 aniversario. Avanzamos y ya cerramos este espacio. 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

0: Muy buena jornada, muy buen sábado, damas y caballeros. Acá estamos arrancando otro sábado más. El segundo sábado, si no me equivoco, del mes de agosto. Un mes de agosto que empezó a caminar. Segundo o tercer sábado ya. Tercer sábado. Que empezó a caminar rapidísimo y ya estamos a mitad de mes. Estamos doblando el codo. Estamos ya prácticamente en el Ecuador. Estamos a 15 hoy, ¿no? Y sí, en el Ecuador de este mes número 8. Le damos la bienvenida al señor Gustavo Travieso, al señor Ángel Alfredo Bentancor Suárez. Hoy es un patriarcado, porque solamente nosotros estamos. Las damas nos abandonaron. Quedó Mariela nomás, ahí apuntalando.
1: No tenemos a quien pelear hoy.
0: No. Alguien se nos va a ocurrir.
1: Sí.
0: ¿Cómo le va?
1: Bien, bien.
0: Bueno, me alegro.
1: Medio resfriado, pero está.
0: ¿Medio resfriado?
1: Sí.
0: Y bueno, con esa...
1: La visita, si vos.
0: Sí, y Yogi también, ¿no? Sí. Es una enfermedad terminal para nosotros, un resfriado. Así que bueno, calculele. Buen día, Travieso, ¿cómo le va?
2: Muy buenos días, Eduardo, Ángel, Mariela, todo el equipo de la radio. Bueno, el equipo es ese.
0: Está diezmado.
2: El equipo es lo que hay aquí.
0: ¿Alguien quiere venir a dar una manito? Que venga, no mata.
3: Cosa de loco.
2: Somos cuatro, pero con fuerza, con ganas, con el entusiasmo de cada jornada.
0: Nah.
2: Estamos con ganas, sí. Sí, vamos arriba compartiendo con nuestra audiencia esta mañana de sábado. Que no me creen, yo sí, ustedes, claro, ustedes también.
0: No, una cosa que
1: que desborda.
0: Claro, no, o sea, no estoy chorreando ganas, pero bueno.
4: Ni loco.
2: Ah, bueno, estamos calentitos acá. ¿Cuánta gente hay arriba en tractor?
0: Al abrigo meteorológico.
2: Exactamente, otra gente está ordeñando en un tambo, están haciendo una zanja. ¿No es una bendición estar así?
0: Sí, por supuesto.
2: Ah, bueno.
0: Pero otros están durmiendo también.
2: Bien, y que disfruten, bueno, que sean felices.
0: Por eso le digo.
2: ¿Usted le envidia algo el que está durmiendo?
0: Sí.
2: ¿A usted le envidia algo el que está en el Caribe disfrutando de vacaciones? ¿Usted le envidia algo el que está en Europa recorriendo París y Londres? Y bueno, yo voy a ser sincero también.
5: Matemáticamente tenemos chance.
0: Claro, lo que pasa es que tenemos que ser sinceros hasta el hueso. Nosotros,
2: claro,
0: nosotros amamos nuestro trabajo,
2: sí.
0: Pero evidentemente en algún momento, porque queremos estar también en otra situación,
2: descansando un poco.
0: ¿No?
2: Descansar un poco.
0: Y claro, podemos descansar gracias a que trabajamos.
2: Gracias a que trabajamos.
0: Justamente, ¿no?
2: Exactamente.
4: No.
0: Sí. Bueno, en la jornada de hoy tenemos muchas cositas
2: cuando
0: para
2: hablar. Cuando ibas a arrancar las clases, viste que estabas deprimido, viste, en febrero, por ahí, te estoy hablando de la época del liceo, y venía tu madre y te decía, bueno, Nenito, pues te encontrás con tus amigos, con
1: sí,
2: los profesores.
1: Quería que fuera. No te aguantaban más.
0: Claro. No, a mí siempre me gustaba arrancar las clases.
2: ¿Sí?
0: Sí.
2: Bueno, a mí al liceo me gustó también.
0: Después seguirla, no sé si tanto, pero arrancarla me gustaba.
2: Bueno, perdón, Eduardo, que te interrumpí. Hay regalos, una mañana de mucha comunicación. Música fundamental. Música y regalos.
0: Bueno.
2: ¿Bien?
0: Exactamente.
2: Pocas palabras.
1: ¿Puede ser más tarde?
2: ¿Cómo? Perdón.
1: No, porque con el relajo que hice de tanda, no sé ni dónde estoy parado.
2: Ah, bien. ¿Por eso música y regalos?
0: Ah, sí, tenemos. Entendí.
1: Estoy hablando con Mariela.
0: Sí, entendí por dónde viene la historia.
2: Ah, perdón.
0: No, a ver, hablando de regalos, tenemos el acumulado de la gente de Carnicería Parque Sol. O sea, hoy vamos a estar recepcionando los cumpleaños. ¿Quién cumple hoy 15 de agosto? Hoy 15 de agosto cumple, ¿sabe quién?
2: ¿Quién?
0: Natalia
2: Oreiro
0: Pastoruti.
2: Ah, la hermana de Soledad.
0: Exactamente.
2: Bien. Ayer justamente vi, creo que es Soledad en Casa, algo así, hay un programa
0: sí,
2: que hace...
0: Sí, La Sol en Casa. Sí.
2: La Sol en Casa o algo así, y estaba con su hermana, o sea, estaba un tema
0: sí,
2: que vi que en ese programa hizo, muy lindo con su hermana.
0: Escribana y abogada.
2: Mirá.
0: Natalia Pastor.
2: Bien.
0: Lo decíamos, acumulamos el premio de Carnicerías Parque Sol. 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Y también hoy tenemos el libro de Rosario, el fotolibro de Rosario.
2: Impresionante, que el sábado 22 va a ser la presentación allí en el Centro Cultural.
0: Bueno, vamos a ver, si tenemos tiempo lo regalamos hoy. Si no tenemos tiempo lo regalamos el sábado 22.
2: Hay muchos regalos, Eduardo, por lo que veo.
0: Sí, estamos regalones hoy.
2: Bien, Ángel, hable o opine algo.
1: ¿De qué?
2: No. Bien.
0: Si tenía
2: siempre
0: algo para
2: su
0: opinar.
2: Voz es muy escuchada y respetada por la audiencia y por el equipo aquí.
0: También. Déjeme.
2: Derrame felicidad, como siempre. Dulzura, como lo hace siempre.
0: Sí.
1: Sobre anotame todo... ahí, hoy el cumpleaños de Duncan I.
0: ¿De quién?
1: Duncan I.
0: ¿Quién es Duncan?
1: Rey de Escocia.
0: Ah, qué importante. Pará, que pasame el celular.
2: Como dice Narel, interesantísimo, me cambió la jornada.
0: Gracias, pues sabes que.
1: 1001. ¿Eh? El 1001.
0: Mira, el 1001 nació, o sea que estaría cumpliendo hoy unos 1000.
2: Con razones Duncan primero, porque 1001, o sea, el primero de.
0: Claro. 1025 años estaría cumpliendo, ¿no?
1: 1025 años.
0: Ahí está.
2: Jovencito,
0: ¿eh? Un borrego.
2: Un pibe. Interesante el dato.
0: Sí, que lo
2: me encanta la historia, pero Duncan, la historia
0: datazo,
2: de Duncan.
0: Datazo,
2: Más allá de las bromas, Escocia dice que es hermosísimo, ¿eh?
0: Sí, no.
2: Nahuel me contó, dice que es hermoso.
0: Déjamelo escribir en mi máquina de escribir invisible.
2: Claro. Bien, ¿qué más tenemos en la memoria RAM?
0: Duncan primero. Nombre para un perro, ¿eh? Para un pastor inglés. Cuando tenga un pastor inglés, le voy a poner Duncan primero.
2: ¿Qué más?
1: Espera, tengo que poner música.
2: Ah, sí, perdón, no puede.
0: It's my life.
2: No puede con todo.
1: Hoy es sábado.
0: Sí, no. Chiflar y comer gofio.
1: Mañana domingo.
0: Mañana es zapical.
2: Tranquilo, mañana te toca trabajar, o sea que no te hagas la ilusión.
1: Por eso.
0: Bien. Mañana zapical, el cacique festeja.
1: Jennifer Lawrence.
0: Ah, Jennifer Lawrence, sí. Jennifer Lawrence es.
2: Bien.
1: No, Lawrence.
2: Bien, pero sí, se
1: entiende. Es otra. El cumpleaños hoy.
0: ¿Con doble D?
1: Sí.
0: Jennifer Lawrence.
2: Se pronuncia así, ¿eh?
1: Yo pensé que Jennifer Lawrence era otra.
0: Jennifer Lawrence es la Lawrence actriz. Sofía Loren, dice.
2: Ah, no, pero Sofía Loren, la italiana, la de ojos hermosos.
0: Loren se escribe como suena, Loren.
2: Claro, es italiana.
0: Jennifer Lawrence es. ¿Saben quién es? Si usted vio las películas de X-Men.
1: Sí.
0: Mystic.
1: Mirá vos. Ah, tiene razón.
2: No tengo ni idea, honestamente. Pero sí, Sofía Loren. Incluso hace poco hizo una última película de Sofía Loren, ya grande, ¿no?
0: Sí, hace bastante, porque ya hace un rato que se murió Sofía. Creo que hace unos añitos que falleció Sofía Loren, ¿no?
2: Me mataste.
0: No lo maté, pero a Sofía.
2: ¿O la mataste?
0: No, fíjese, Sofía Loren, a ver cuándo se murió. Pará que me fijo yo.
2: Ay, me entra la duda.
0: ¿Sí?
2: No te quiero discutir.
0: No.
2: No, hoy onda
1: Sofía
2: de paz y amor.
1: Sofía Loren falleció.
3: No hay reportes de que Sofía Loren haya fallecido.
0: Está bien.
3: ¿Se trata de una noticia falsa o un rumor desmentido?
0: Fui yo entonces, perdón.
2: No recuerdo la película, está ambientada en pero la vi ya grande, ¿no? Una mujer hermosa, ¿no? Pero no te discuto porque ahí me
0: entra 91 años tiene.
2: Ah, bien.
0: Nació el 20 de septiembre de 1934, Sofía.
2: Fíjate la última película de Sofía Loren.
0: Va, cabeza a cabeza con Mirta Legrand, ¿eh?
2: Sí. Wow, no, perdón, no le ganó.
0: Tiene como 100.
2: Cumple 100 ahora, ¿no?
0: Sí.
2: Bueno, chiquilines, pausa, Ángel, ¿te parece?
1: No, el objeto.
2: Ah. A ver.
0: Es de dos materiales.
1: Exacto.
0: No es eso. Ya lo tenemos.
2: Alberto. Ah, perdón.
0: Lo tiene que adivinar usted también.
1: Menos mal que no lo vio, si no ya lo estaba diciendo.
2: Bueno, ¿qué? Siempre otra vez.
1: En todos los hogares.
0: ¿La vida de Anita puede ser? No. La vida.
1: ¿Sí?
0: Pará, que estoy fijando. Ahí está. La vida davanti es así.
2: A ver si es esa. Yo la vi la película.
0: La vida ante sí, dice.
2: La vida ante sí. ¿Hace poco? ¿2000 y algo?
0: 2020.
2: Ahí está, sí.
1: Bueno, va a dar las pistas.
2: Perdón.
1: Es de dos materiales y en todos los hogares hay.
0: Sí, en todos los hogares.
2: A ver, vamos por partes.
1: ¿Es sexo masculino o femenino?
2: O sea, atención, audiencia.
0: Femenina.
2: Ahí está. Hay en todos los hogares. ¿En todos, Ángel?
0: Sí.
2: ¿No hay excepción?
0: Sí.
2: No, pregunto porque a veces no.
0: Ahí, mirá.
1: ¿Te das cuenta que hasta en la radio hay?
2: ¿Y en mi casa hay?
0: Sí, por supuesto. En un solo lugar no hay.
2: ¿De la casa?
0: No, en un solo lugar, según un dicho, mirá qué pista tiro. En un solo lugar, según un dicho, no hay.
2: ¡Ja! Ah, la flauta.
0: Chupate esa mandarina.
2: Bueno. No, audiencia, yo no lo sé y no me doy cuenta.
0: Hay un dicho popular que dice que en un solo lugar no hay eso.
2: Bien, entonces, es algo que hay en todos los hogares, en todas las casas. ¿Bien?
0: Sí.
2: Es femenina.
0: Sí.
2: Femenina.
0: Sí.
2: Bien, la identificación es femenina.
0: Sí.
2: Bien. Hay un dicho que menciona que en un solo lugar no hay.
0: Exactamente.
2: ¡Pah! Buen dato.

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6: Es la hora 9 en punto.
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10: Bienvenidos a esta síntesis de noticias de la hora 9 en este sábado 15 de agosto de 2026. Estamos por Radio del Oeste AM 1490 y por Reflejos FM 90.7. 13 grados de temperatura tenemos en estos momentos. La máxima para el día de hoy 17 grados. Hacia la noche de la presente jornada 7 grados. Una jornada que estará nublada, inestable en la tarde con probabilidad de chubascos, al igual que la jornada de mañana domingo. Se anuncian varias jornadas, incluso de la próxima semana, con precipitaciones, mucha nubosidad e inestabilidad. En este sábado 15 de agosto se celebra el 111 aniversario de la Comisión Nacional de Fomento Rural, entidad que nuclea a más de 100 sociedades de fomento de todo el país. Se recuerda también la primera vez que Uruguay usó la camiseta celeste y que identifica a la selección uruguaya y a las selecciones deportivas de nuestro país. Comenzamos con el desarrollo de las principales noticias a nivel regional. Mañana domingo, esto organizado por el Club Social y Deportivo Zapicán, se cierra el calendario de celebraciones en Costas del Rosario, en el marco del 735 aniversario de la Confederación Suiza. La actividad comenzará a la hora 12. La propuesta incluye un menú con copa de bienvenida, la tradicional fiesta suiza de Zapicán, picada con fondue de queso, asado con cuero, chorizos, ensalada y postre bombón suizo. Contará además con distintos espectáculos y propuestas culturales. Está prevista, como siempre, la presencia de Brisas Inmigrantes, esta orquesta que viene de Aldea San Antonio, provincia de Entre Ríos, República Argentina. También estará el grupo de danzas Alpenfeigen, el grupo de danzas folclóricas Renacer de Cufré y la animación de Chirola Disco. Recordamos que el valor de la entrada anticipada, y quedan lugares, algunos, pocos, es de 1.400 pesos, mientras que en la puerta, si hay lugar, el costo será de 1.600 pesos. Los menores abonarán el 50% del valor, no se realizan reservas y las entradas anticipadas pueden adquirirse en Óptica Pellegrini, en calle Colón, esquina Dreyer, aquí en Nueva Alvesia, o comunicándose al 4554-7427 o al 099-715-667. Recordamos que a partir de la hora 17 de mañana en Zapicán se habilita el ingreso al baile gratuito, continuando esta celebración, la última de este ciclo de cuatro eventos a nivel regional en el marco de las fiestas suizas. Nueva sala de rayos X será inaugurada el día lunes en el Centro Auxiliar de Nueva Alvesia. El día lunes a la hora 16 quedará inaugurada la nueva sala de rayos X del Centro Auxiliar de Salud de Nueva Alvesia, una obra que fue posible gracias al aporte de instituciones de la comunidad. El nuevo equipo fue donado por la Iglesia de Jesucristo de los Santos de los Últimos Días, los denominados mormones, mientras que la recuperación y adecuación del espacio fue financiado por el Club de Leones Colonia Suiza en el marco de la celebración de sus 50 años. La institución destinó $8.500 a la reparación del espacio, que incluyó trabajos de pintura, instalación eléctrica, colocación de pisos, cielo raso y luminarias. La Administración de las Obras Sanitarias del Estado, OSE, realiza el martes 18, un encuentro con vecinos de Nueva Alvesia para informar sobre las obras de saneamiento que se ejecutan en la ciudad. La reunión comenzará a la hora 18:30 en el Salón Roberto Autino del Movimiento Nuevas Generaciones. La instancia está dirigida a los vecinos de la ciudad y permitirá abordar aspectos relacionados con las obras de saneamiento que comenzaron a desarrollarse en Nueva Alvesia. El Club de Leones Colonia Suiza prepara una actividad especial por el Día del Niño con la proyección de la película Toy Story 5 en el cine helvético. La actividad se desarrolla mañana con dos funciones previstas, hora 15 y hora 17:30. Entrada gratuita, por lo que se invita a niños y familias a participar de esta propuesta que organizan los Leones. La actividad se enmarca además en los 50 años de esta institución de servicio. Celebración del Día de la Niñez también en la región, en Tarariras, mañana desde la hora 14:30 en el predio de AFE, frente al escenario, con entrada libre y gratuita. La jornada incluye juegos, propuestas recreativas, actividades deportivas, espacios educativos, espectáculos dirigidos a niños y niñas, quienes podrán disfrutar junto a sus familias. La celebración es organizada con la participación del Mides, la UTU de Tarariras, el Bachillerato de Deportes de esa ciudad, del Club Leo, ADEOM, Altrac, la Iglesia Asambleas de Dios, Iglesia Evangélica Valdense, Municipio de Tarariras y empresas locales. En caso del mal tiempo, la actividad se trasladará al Club de los Abuelos de Tarariras. Bueno, debido a los pronósticos de mal tiempo, la empresa El Dorado ha decidido suspender la celebración del Día de la Niñez este fin de semana, que iba a ser en la explanada de este supermercado en Colonia del Sacramento. Esto se reprogramará y El Dorado estará celebrando el Día de la Niñez junto a las familias en una fecha a definir. La Plaza de Deportes de Tarariras mañana realiza venta de pollos, una iniciativa impulsada por la Comisión de la Plaza para recaudar fondos y contribuir al funcionamiento y las actividades que se llevan adelante durante el año por reservas con integrantes de la Comisión de Apoyo, y esto será al mediodía. En Juan Lacase también actividades celebrando el Día de la Niñez. Hoy en el Espacio Público Integrador, desde la hora 12, recreación para todas las edades, juegos inflables, actuación del circo, show de personajes, feria de emprendedores, comidas, motociclistas solidarios, diseño y más. Esta actividad, en caso de mal tiempo, se va a realizar en el Club Sisa, en tanto mañana en el Centro Cultural Don Bosco, siempre en Juan Lacase, desde la hora 14:30 hasta la hora 18, recreación, animación, música y teatro, servicio de cantina, comestibles a cargo de comisiones de apoyo, actividades totalmente gratuitas.

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8: Vamos a la quiniela vespertina del día de ayer rápidamente. Primer premio, el 827. 827. Del segundo al décimo, 845. 490, 843, 964, 682, 270, 710, 776 y 182. Del undécimo al vigésimo, 337, 722, 755, 059, 767, 232, 508, 545, 695 y 635. Los números de la tómbola vespertina, repasamos: 08, 10, 22, 27, 32, 35, 37, 43, 45, 55, 56, 59, 64, 67, 70, 76, 77, 82, 90 y 95.
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8: Vamos a los resultados de la quiniela nocturna del día de ayer. El primer premio en la nocturna, 118. 118. Del segundo al décimo, 116, 713, 906, 381, 516, 084, 786, 638 y 628. Del undécimo al vigésimo, siempre en la nocturna, 358, 434, 097, 236, 158, 994, 105, 190, 607 y 786. Repasamos los 20 números de la tómbola nocturna: 05, 06, 07, 13, 16, 18, 28, 34, 36, 38, 52, 53, 58, 81, 84, 85, 86, 90, 94 y 97. 5 de oro. Hay mañana 55 millones de pesos acumulados. El pozo de oro distribuye 33 millones 600 mil pesos. El pozo revancha 21 millones 400 mil pesos. Es bueno consignar que el pasado miércoles no hubo aciertos ni en el pozo de oro ni en el pozo revancha, que se acumulan, tampoco el pozo de plata.
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8: Seguimos con más actividades regionales en lo cultural. Hoy a la hora 20 en la sala Fundadores de la Biblioteca Rodó de Juan Lacaze llega la obra muy elogiada por la crítica capitalina La Noche que Jamás Existió, de Humberto Robles, dirigida por Andrés Leal Bentancur, director estable del Grupo de Teatro de la Biblioteca Rodó. Actuaciones de los reconocidos actores Fabiana Lain y Laura Barbosa, actrices. Hoy a la hora 20 se realiza en el Centro Cultural Rosario el encuentro de coros polifónicos denominado Colla Canto, edición del Uruguay. Participan el coro, el grupo coral Quantum de Montevideo, el coro Ciudad de Paysandú, el coro Conservatorio de Durazno y el coro Contracanto de Rosario. Organizador del encuentro, la actividad será con entrada abierta al público. Grupo Animales Rosario viene realizando dos nuevas ferias de ropa, calzado de segunda mano y otros artículos. La primera se viene desarrollando en estos momentos, va hasta la hora 15, comenzó a la hora 9, y la segunda es el próximo sábado, el 22, de 9 a 13 horas. La actividad es en Ruperto Borrás 272 bis, entre Ituzaingó y 33, como decíamos, en Rosario. Mañana se celebrará el Día de la Niñez en Rosario, con una jornada especialmente pensada para niños, niñas y sus familias. La actividad se desarrolla de 13 a 17 horas en Plaza de Deportes, donde habrá obra de títeres, juegos inflables, animación, premios y diferentes sorpresas. Durante la jornada también funcionará una venta de comestibles a beneficio de FAUDID y de la Comisión de Apoyo al Hospital de Rosario. El municipio de Cufrey y la Comisión de Cultura organizan también una jornada especial por el Día de la Niñez, que se realiza también mañana a partir de la hora 14 en la Plaza Pública de Cufrey. Durante la actividad se inaugurarán los nuevos juegos de la plaza y habrá un espectáculo de circo gratuito para toda la familia, además de música, sorpresas y otras propuestas recreativas. Para facilitar la participación se dispondrá de un horario especial de ómnibus con pasaje gratuito. El servicio sale de Nueva Alvesia a la hora 13:30 y se invita en Cufre a participar. El municipio de Esilda Polié realiza hoy una actividad del Día del Niño en el Parque Municipal de 14 a 16 horas. Juegos inflables, música, merienda, pinta caritas, decoración de uñas y otras actividades para los más chicos. La entrada es gratuita. La jornada cuenta con la participación de distintas instituciones de Esilda y organizaciones de la localidad, entre ellas el Club de Niños La Estrella, el CAIF Los Colonitos, el Club Leo de Esilda, Hogar Rex, Iglesia Un Propósito, Rotary Club de Esilda Polié, Esilda Solidaria, Centro Evangelístico y Escuela de Ciclismo del Club Náutico Boca del Cufré. Y la Comisión Vecinal del Balneario Boca del Cufré inaugurará oficialmente su nueva sede mañana en una obra concretada mediante un convenio social suscrito con el Ministerio de Transporte y Obras Públicas. La ceremonia comienza a la hora 11 en el nuevo edificio y contará con la participación de autoridades, vecinos e instituciones de la zona. La actividad cuenta con el apoyo de la Intendencia de San José y el municipio de Esilda Polié.
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0: Bueno, seguramente muchos mensajitos están llegando al teléfono de Radio del Oeste, que usted se acuerda cuál es el mismo 099-22-1490, ¿puede ser?
1: 22-490, exactamente. Para los oyentes, a veces está bueno la asociación 099, el clásico, ¿verdad? De Ansel.
0: 22 el loco.
1: 22 el loco, 1490 la frecuencia.
0: Ahí está. ¿Y el, y el reflejos?
1: Ahí me mataste porque no tengo la gimnasia. Ángel lo sabe.
0: 091.
1: No.
0: 091-222 triple loco.
2: Termina en 97.
0: Claro.
1: Claro, ese sabía. Termina
0: 091-907. Ahí está el triple loco o los tres patitos, si le gusta más.
1: Bien.
0: No, ninguno tenemos de lo de reflejo, los tres patitos en fila.
1: No, y de Radio del Oeste tampoco, ¿eh?
0: Y 97-907.
3: ¡Levanta tú, se corta!
1: La diferencia es que 091.
0: Claro, 091.
1: O 091.
0: 09 siempre. Eso téngalo.
1: Sí. No tenga duda. Exactamente.
0: ¿Y acá tenemos mensajes?
1: Pará, que estoy perdido acá.
0: Ahí está.
1: No quiero tocarle nada a las chiquilinas acá que sí,
2: No está María, así que puede tocar tranquilo.
1: No quiero tener lío.
2: Trabaja con la otra máquina.
0: Está, así que vos metele que son pasteles.
1: Ay, ¿te acordás cuando yo le desarmaba sin saber?
0: Aquí está.
2: Y se ponía mal a María.
1: Claro, pero yo no sabía.
0: Como un erizo. ¿Están escuchando ahora?
2: ¿Qué va a estar escuchando?
0: No, dice que no.
2: Está roncando, está.
0: Usted dice que los dos pequeños demonios de Tasmania lo dejarán dormir.
2: No vinieron hoy, lo podría traer.
0: y bueno, si quieren traerlo, por una mísera y mínima cuota, se los cuidamos.
2: Todo se arregla.
1: Mira, acá tenemos saludos. Buen día, Negroni. ¿Cómo andan? Pero qué plantel hoy este sábado, ¿eh? Excelente jornada.
0: Jugamos en primero.
1: ¿Quién es?
0: Denis. Mandamos un saludo a la negra.
2: ¿La
0: Morocchia? Por no decir negra, bueno, se puede decir negro, ¿no?
2: Sí.
0: Ah, está. Bien. Dice, gracias por tomarte un tiempo para nada. Bien. Che, pero el tema del objeto, eso quiero saber.
1: Muy bien. Bueno, recordamos para aquellos oyentes que se van sumando. Yo no lo sé y me cuesta todavía. Pero Eduardo tiró un pique genial que marca su inteligencia. La verdad. Están todos los hogares. Bien.
0: Exactamente. Es de dos materiales.
1: De dos materiales, bien.
0: En el
1: bien.
0: Caso puntual este, ¿no? Puede ser de más materiales.
1: O de uno también.
0: Puede ser de uno también.
1: Hay de uno. No es lo común. Tal vez en determinados ámbitos sí.
0: Sí.
1: Bien. Es femenina.
0: Es femenina. En el dicho pasa a ser masculino.
1: Ah, o sea, a ver. Bien. Pero puede haber una versión
0: femenina también.
1: ¿O masculina? Más chico. Es la diferencia que.
0: Sí.
1: ¿La versión femenina es más grande que la versión masculina?
0: Sí, generalmente sí.
2: Sí, puede ser.
1: Sí, está bien.
0: Depende lo que tomemos,
2: sí,
0: como.
2: Tienes razón, sí, porque.
0: Pero depende como lo que tomemos de formato. Porque si tomamos el formato casero, digamos, de una casa. Generalmente el masculino es más chico que el femenino.
1: Claro.
0: Sí. Pero si tomamos, yo qué sé, el formato de.

0: Gaucho.
1: Guarda. Gaucho o por ejemplo.
2: Guarda.
1: O por ejemplo.
0: No, tata, tata.
2: Guarda.
1: Bélico.
0: No, no, tata.
1: Ta.
2: Ya lo sacaron.
1: Nah,
2: no, pero tiene otro nombre.
1: ¿El qué?
2: ¿Para qué? Para que apague el micrófono.
0: Sí, sí, sí.

0: Sí, bueno. Vos sabés que hay diferentes nombres, porque estaba, me estaba acordando de algunas versiones que hay.
1: Hay diferentes versiones.
0: Sí, diferentes versiones.
2: Y tamaños.
0: Sí, claro. Y tamaños y formas.
2: Y formas.
0: Sí, sí, sí. Esto, está bien, señor. Tiene razón. ¿Está? Y la versión... Hay una versión femenina de la casa, del hogar y demás.
1: Sí, sí, sí, sí.
0: Ah, y una versión masculina en el campo.
1: Ponele.
0: ¿Verdad?
1: Ya está.
0: ¿Sí? Sí. Ahí ya.
1: Yo me agarré un entrevera con todo. Sí, sí, sí. No, sí. No sé ni lo que es. Sé lo que es, pero no sé. Ya
0: buen tengo... día, ¿una lamparilla puede ser?
1: No, porque no hay lamparillos.
0: Un par de lentes, dice acá.
1: No, porque no hay lentos.
0: Ah, bien.
1: Nosotros no.
0: Buen día, ¿cómo están? Para mí la escoba. Soy Dayana. Saludos de Juan Lacase. Dai, no un hay, besote.
1: No hay escobo.
0: Para. Escobillón. Mariela ser. Saludada por acá. Marlita, un beso.
1: Y lamparilla puede ser bombillo.
0: Bueno, ta. Bien. Buen día, soy Cecilia de Rosario. ¿Será una puerta?
1: No, porque sería diferente si fuera un puerto.
0: Buen día,
1: no,
0: chico. ¿El objeto puede ser un reloj o una llave?
2: Antes usaba también, ¿sabes para qué? Para algo muy especial. Pero antes.
0: Ojo.
1: Ah.
0: Tiene, sí, Ángel da un pique interesantísimo, porque yo ahora lo sé, ¿verdad? Pero ha tenido funciones que no, o sea, ¿cómo podemos decirlo? A ver.
1: No había nacido para eso.
0: No, Eduardo. Nació para eso, exactamente, Eduardo, pero qué impresionante, Eduardo, un genio total. Muy buenos días, el objeto puede ser los techos y las casas, Rita de Valdense, muy buena jornada. Techo.
1: Sería complicado tener un techo en un escritorio, pero está bien.
0: Capaz buen día, el objeto, Adriana dice por acá, de Colonia Española. ¿El objeto puede ser ese?
1: Sí, Adriana, sí, ese es.
0: Adriana, sí, bien.
1: Denise, también es ese.
0: Bien.
1: Es dice, buen día.
0: ¿Tiene enchufe, Chiclines?
2: No es recomendable.
0: No es recomendable. A ver, pregunto, vamos a ver la tecnología. ¿Puede haber alguno eléctrico?
1: Sí, hay.
0: Bien. O sea que puede tener enchufe. No es. A ver, el 99.9% no lo tiene. No. Es algo totalmente excepcional, ¿no?
1: Sí.
0: Bien. Yo estoy dando algún pique prudentemente.
2: Es muy. El eléctrico es muy volucompra.
1: Sí, y te digo, en algunos casos es bastante.
0: Cosas que no he visto
1: bastante,
0: yo, pero existe.
1: Bastante viejo.
0: Yo vi había una publicidad, ¿te acordás?
1: Por eso.
0: ¿En Argentina?
1: Muchos años.
0: Sí.
1: Décadas atrás.
0: ¿Has visto en algún hogar vos?
1: Tengo uno.
0: ¿Tenés?
1: Sí.
0: Mirá.
1: Sí. Con la caja hasta amarilla te puedo dejar del tiempo.
0: Mirá. ¿Pero para qué? Bueno, no te puedo. Después cortamos y para qué en realidad. No. Pero
1: ¿hay
0: para
1: algo,
0: cosas
1: hay
0: rígidas?
1: Algo, ¿Hay algo en específico que anda bastante bien, vos sabés?
0: Bien.
2: Sí, ya me imagino.
0: La pared, dice por acá. Buenos días.
1: La pared, una pared. No.
0: Bien. ¿El lapicero?
1: No es un lapicero, Mónica.

0: Y hoy también tenemos, como lo decíamos, el libro de Daniel Hernández para regalar, Gustavo. Tenemos ese libro que retrata años, décadas y siglos de Rosario.
1: Sí, personajes, por supuesto, muchas historias a través de la fotografía de Daniela con este proyecto que ella llevó adelante con un conjunto de vecinos totalmente aficionados a la fotografía, pero unos registros hermosísimos de lugares, de personas, de lugares emblemáticos, pero otros también que se fueron descubriendo. Está hermosísimo el libro.
0: Perfecto. ¿Cómo hacen para ganar? Sencillo.
2: Que escriban libro primero.
0: Eso.
2: Si no, no vamos a enloquecer un par de mensajes.
0: Que pongan libro. Vamos a hacerlo sencillo. Libro y el nombre y el número de cédula. Y ya tienen la posibilidad de estar participando para ganar. Así le damos la posibilidad a muchas personas de tener ese registro, que es un registro histórico, sin duda alguna. Y que va a estar aquilatándose a medida que vayan pasando los años.
1: Y además, ¿no? Exacto, Eduardo. Porque queda como un testimonio de esto tan lindo. Que además algunas de estas fotografías están en la fotogalería que existe allí en el Boulevard en Rosario, en la entrada.
0: Al aire libre.
1: Ah, exactamente. Y lo otro que te iba a comentar, el sábado próximo, el 22, se va a estar presentando este libro con un espectáculo cultural, con entrada gratuita allí en el Centro Cultural Rosario, en el ex Monumental Cine Rosario, presentándose a partir de la hora 19 este libro, este trabajo y las historias que hay detrás también de los personajes, de los lugares, esas fotos fantásticas que hay, ¿no?
2: Ex Palladium,
1: mirá, sí señor, Palladium,
0: boliche, ¿no?
1: Sí, claro. Se le había sacado las butacas, hizo toda una discoteca. Año 92.
2: Arrancaba bailando hacia arriba y terminaba
0: embajada.
1: Año 92, 93, Ángel, por ahí.
2: Sí, 93, 94.
1: No, sí, sí, no, sí, no. 92,
2: yo,
1: 93.
2: Yo vine en el 92 para acá y no te iba a ser 93, 94.
0: Cerramos, hablando de cine, cerramos el... ¿Tiene algo más para contar o tenemos tanda?
2: ¿Tiene una tanda?
1: Cine helvético. No sé. Tenía algo de cine helvético.
0: ¿Tiene cine helvético?
1: Exactamente.
0: Pau Patrol viene, ¿no?
1: Exactamente, Eduardito querido.
0: Patrulla Canina.
1: Ahí está, Pau Patrol. Hoy, hora 18, cine helvético. 300 pesos las entradas, pero si sos socio, ¿cómo es?
0: 2x1.
1: 2x1. Pau Patrol, hoy, cine helvético, 18 horas, ¿sí?
0: Servicio de cantina, absolutamente todo ahí en cine helvético.
1: Hoy.
0: Eso es en la jornada
1: ¿y
0: de hoy.
1: Mañana?
0: Y en la jornada de mañana, junto al Club de Leones Colonia Suiza, una jornada de películas totalmente gratis, donde se va a estar proyectando la película Toy Story 5. Linda película y muy aggiornada a la época que estamos viviendo, a esta época de pantallas. Pau Patrol, ahí está. Te decía, lo de Toy Story, bien aggiornado a esta época de pantallas donde, bueno, de alguna manera hay un enfrentamiento, no voy a spoilear, ¿no? Un enfrentamiento entre el pasado, los juguetes del pasado y lo que es la tecnología, ¿no? Pero de alguna manera se pueden convivir esos dos mundos. Así que es una linda película, una linda enseñanza y la posibilidad de que sea totalmente gratis.

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0: última palma de vampiros, ¿eh? Mirá vos, hace tiempo que no escuchaba al pájaro Gómez y sus muchachos. Siguen, creo, en actividad todavía, ¿no? Se les escucha muy poco, pero creo todavía siguen llevando adelante su música, ¿no? Creo que se quedaron en tiempo también con viejos temas. ¿Verdad? La pachanga. Auto rojo, cumbia. Estamos hablando de la década de los 90, ¿no?
1: Más o menos. Sí, sí, sí.
0: Hablando de décadas, en estos días, si no es hoy por estos días, se cumplen 30 años, ¿sabes de qué? De Chiquititas. Del inicio de Chiquititas.
1: ¿30 años ya?
0: 30 años ya.
1: Ya no son tan chiquititas.
0: No, ahora ya son grandecitas. Y lamentablemente con el paso del tiempo, la pérdida de Romina Yan.
1: Exacto.
0: Siguen creciendo los mensajes por acá. Dicen un lapicero. Dice buen día. Muy bien, Nelda. El camino de los colonos. Un libro no es. Dice por acá que el DJ pase un tema nuevo. Dice la misma cuadra y Lucas Hugo. Fue el primer tema que se pasó.
1: Exacto.
0: Abriendo el programa. Sonia. ¿Puede ser una jeringa? No, no es tan jeringa. El DJ no es el.
1: O Graciela, que no aparece.
0: Para que no sé.
1: ¿Qué pasó con Graciela?
0: Vaya a saber. Buena jornada, chicos. Dice, cada día es un regalo. Disfruté el tuyo. Feliz sábado. Nos pone por acá, Berto. Filma Palma de Vampiros. Dice, tiene un tema nuevo. Darwin de Nueva Alexia. Bueno, buscaremos el nuevo tema de Filma Palma e Vampiros. Buen día, ¿puede ser una aspiradora? Dice María. No, no es una aspiradora, María. Hola, soy Diana. ¿Puede ser una aspiradora? Saludos a Juan Lacasi. No, no es tampoco una aspiradora. Un lapicero ponen acá. Tampoco es un lapicero. Un libro, tampoco es un libro. Otro libro, ponen por acá Gladys. Tampoco es otro libro, Gladys. Para que tenga un montón de mensajitos. Dice, buen día, Eduardo, Gustavo y Ángel y Mariela. Dice, ¿puede ser una afeitadora? Dice Daniel, no, no es una afeitadora. ¿Qué más? Buenos días. No sé por qué todo el mundo está con el libro, Buenos días, dice un libro, dice María Teresa. María Teresa.
1: Sí, el femenino que la libra.
0: Claro.
1: Esterlina.
0: Sí, o el signo.
1: Este es el tema nuevo.
0: Ah, ese es el tema nuevo de Vilma Palma e Vampiros. 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Y hablando de Colonia Valdense, vaya el saludo para la gente de la Ruta de Distribución, el amigo Rafa que está por allí laburando hoy hasta las 12. Esperame, Rafa, que ayer me olvidé de ir a buscar comida para mi perro. Y les digo, el lunes está cerrado y el martes vuelve con el horario habitual. Todo eso dije en un ratito y nada más.

0: Dice, los Vilma Palma de Vampiros vienen a la noche de la nostalgia en Montevideo. Mirá vos, qué bien. En Plaza Sectores hay una muy buena noche de la nostalgia. Desde ya les estoy invitando. Participo, dice, por el libro. Tirame nombre y cédula. Nombre y cédula. Nombre y cédula, que es importante. Por el libro de... Daniel Hernández, dice el fotolibro. Dice, libro 200, ahí está, muy bien, me encantaría tenerlo. Yo escribí por el libro, por el sorteo del libro. Recuerden, ahí está, bien, Gladys nos envía cédula y nombre por acá. ¿Qué más tenemos? Hola, puede ser una cuchara, dice Miguel. No, es una cuchara, Michael. Dice, buen día, puede ser un sacapuntas de escritorio, Ana desde Santa Regina. No, Ana desde Santa Regina, lindo lugar Santa Regina. Dice, me gustaría comprar algo en Santa Regina.
1: ¿Eh?
0: Ahora me digo, me gustaría un lugarcito en Santa Regina.
1: Pensé que iría a comprar algo ahora al almacén, no sé.
0: No, al boliche, al resorte, resorte. Al resorte, claro. Dice la Biblia, dice Griselda de Colonia Valdez. Dice, no es la Biblia, no es el libro santo, Griselda. Buenos días, ¿cómo están? La barra. Muy bien, Pichón, dice. Buen fin de abrazo.
1: ¿Qué Pichón?
0: No sé, acá dice Pichón. Pichón dice 029 y 11.
1: ¿Qué foto tiene?
0: Elvio se llama. Tiene un perrito.
1: Ah, sí, Pichón.
0: Pichón. Pichón. Dice, ahora sí, Nero. Dice, saludos a Gustavo y al Momia. Dice, muy buen programa, soy fan de Vilma Palma Vampiros. Saludos, Michael. Dice, felicito por el programa, vamos arriba. Me gustaría algún tema de Rata Blanca, si puede ser. No,
1: tengo algo
0: más mejor
1: que a ver si te acordás de esto. También por allá, 93, sí, 94, ahí, ¿no? 92.
0: Bombacha Veloz.
1: Bombacha Veloz. Porque siempre transpiraba en la sombra. ¿Te acordás la versión de Nieves? Pero nunca la entregaba. Calzoncillo lento.
0: Calzoncillo lento, es cierto. En el barrio
2: todos le llamaban. No, no lo tengo.
0: Sí, ah, sí, sí, calzoncillo lento.
1: Le decían ahora.
0: Bombacha Veloz. Y después había muchos temas de esa época de Auténticos Decadentes.
1: Sí.
0: La Prima Lejana, por ejemplo, Amor, y también el comienzo de Cuarteto de Nos.

0: La del cartero, ¿te acordás de...
1: Sí, Bo Cartero.
0: Bo Cartero, ¿no?
1: Sí, esa era una, después...
0: Esa fue una pegada brutal.
1: Después hubo un tema muy, muy, muy, muy comentado, fue
0: el Artigas.
1: El día que Artigas se emborrachó, ese sí. Fue un día un tema bastante complejo, sí. Y después hubo otro tema que...
2: Un cachito Bo Cartero, pera cartero.
0: Y para bailar esta muchísima gente, sí, esa gente, claro. Saltaba, sí.
1: Y después había otro tema que para aquella época era bastante disruptivo. Hoy es algo bastante común escuchar en las letras de reggaetón. Era Me apreté el pitito con
0: exacto,
1: el cierre.
0: Sí.
1: Sí, eso era otro de los temas de Cuarteto de Nos. Y después teníamos a esto.

0: Mañana de sábado, mañana de muchísima comunicación. En la puesta al aire está el genio, el magnífico, el tremendo. Salvo que opinen, lo contrario.
1: El magnánimo.
0: El magnánimo.
1: Sí, vamos
0: había
1: a seguir
0: otra frase, como era el benemérito.
1: Ahí está. Con
0: el benemérito.
1: Adjetivos calificativos.
0: Ahí está. Y por otro lado, aquí a Eduardo Silveira con toda la magia.
1: El
0: con
1: filósofo.
0: Toda la...
1: ¿El qué? El filósofo Silveira.
2: ¿Quién, yo?
0: Sí. Muy interesante.
1: Mete su... Muy interesante, era una revista.
2: Sí.
1: ¿Se acuerda de la revista?
2: Uy, sí. Se habremos leído un reflejo.
1: Sí,
0: sí.
1: Me
0: ¿cómo eso, estaban esas revistas?
1: Eso y Condorito. Eso, Condorito, gente. A un amigo.
2: Patruzú.
1: A un amigo le decían revista Caras.
0: Sí, exacto.
1: Porque de lejos parecía gente.
0: Revistas que marcaron toda una época, ¿no? Sí. Década del 70, los 80, hasta los 90.
1: 80 y 90, claro.
0: Claro.
1: La época donde la revista se vendía y se vendía.
0: Claro, exactamente.
1: Me acuerdo. El gráfico. Radiolandia 2000.
0: Radiolandia 2000. Bueno, eso te iba a decir. Yo no recuerdo cuál fue la revista, pero por ejemplo, Graciela Alfano, alguien la vio siendo una adolescente, una jovencita, un fotógrafo, vio la belleza, pero además la...
1: La frescura.
0: El porte que tenía, ¿no? Y ahí fue, le sacó una foto, no sé. Y ahí fue el despegue, a través de una revista también,
1: sí,
0: ¿no?
1: Sí, sí. ¿Cuántos años tiene Graciela Alfano ahí?
0: 70 y alguno, ¿no?
1: Está fuerte como patada de allanamiento.
2: Como cadenazo en los dientes.
1: Pero como bulón de submarino.
0: Como siempre alguna dama va a aparecer, pero está toda hecha de plástico.
2: Como empanada de mentita.
1: Sí, como empanada de ajo. Mira alguno usted, Traviso.
2: Patada no. Transformer.
1: Como tiquiñase Godzilla.
0: No tengo tanta chispa como ustedes. Soy muy lento yo, no. Ahora van a decir algunos, sí, pero todo de plástico.
2: Es lento.
1: Viste que estaba Speedy González y el lento, sí, Rodríguez, ¿no? Sí. Bueno, acá tenemos el lento Travieso.
2: Sí. Ah, es un Schumacher.
1: Creete, es un Schumacher. Estaba pisteando como un campeón.
0: Sí.
1: Y...
0: seguramente. Bueno, vamos, chiquilines, vamos arriba. Acá hay mensajes, mirá.
1: A ver, diga, ¿lo llega a ver de ahí?
0: No, dale de vos.
1: Ahí ve. ¿Dice una radio? No es una radio.
0: No es una radio. Soy Daniel.
1: Muy bien, Daniel.
0: Bien.
1: Parecido, Daniel. Pero
0: buen día. ¿El objeto puede ser?
1: Sí.
0: Ana, bien.
1: ¿Qué más?
0: Bien. Buen día. ¿Puede ser el objeto en el pueblo, en el campo, Mari? Bien.
1: Bien,
0: Mari Curbelo. Buenos días. Horno perfumador, dice Zulma.
1: Nunca vi un horno perfumador.
0: Horno, pero... coma, perfumador, supongo yo.
1: Acá no está la coma, Zulma. Ponele,
0: claro,
1: coma.
0: Vamos a razonar.
1: Escriban bien.
0: ¿Hay en todos los hogares horno?
1: Yo creo que sí.
0: Sí.
1: Horno sí.
0: Sí.
1: Perfumadores
0: sí.
1: No sé.
0: Sí. Ah. ¿En todas las casas hay horno?
1: Perfumadores no sé, pero digo, en las casas.
0: Pregunto, no.
1: Sí. A ver, si nosotros, en una breve encuesta, nosotros cuatro que estamos acá, ¿quién no tiene horno en esa casa?
0: No, claro. No, me quedé pensando eso. Ah. Bien. Pero yo te apuesto una cosa.
1: ¿Qué?
0: Yo te apuesto una cosa. A ver, ¿qué opinan ustedes?
1: A ver.
0: Vamos a la Patria Gaucha. ¿Bien?
1: Sí.
0: ¿Dónde vamos a Tacuarembó? La Patria Gaucha.
1: Sí.
0: ¿Vieron las aparcerías?
1: Sí.
0: ¿Hace una estructura?
1: De barro.
0: Exactamente. Seguramente, tal vez, ¿hay horno o no hay horno?
1: Sí, pues ahora, generalmente hay.
0: Generalmente hay, está.
1: Generalmente,
0: pero si no hay...
1: Horno de barro.
0: Claro, está bien.
1: Recordamos
0: razón.
1: Que no...
0: Me ganaste. No, te iba a decir...
1: No es aunque, el horno convencional.
0: Aunque te olvidaras el horno, lo otro está. Lo que tú decías.
1: Ah,
0: está.
1: Sí, eso sí.
0: ¿Es verdad?
1: Sí, eso sí.
0: Ángel.
1: Siempre.
2: Aquí estaba
1: no,
2: el otro,
1: no
2: estaba escuchando, perdón.
1: No puede faltar, eso no puede
0: faltar. Eso no puede faltar, exactamente.
1: Eso es indispensable.
0: Claro, buen comentario eso, buena encuesta. Hay hornos en todos los hogares prácticamente.
1: Yo creo que sí.
0: Sí,
1: es muy difícil. De una forma u otra, pueden ser hasta hornos de barro, digo.
0: Sí, sí.
1: No
0: sí.
1: Necesariamente tiene que ser el horno convencional de cocina o estufa.
0: Claro, claro, bien.
1: A gas o eléctrico, ¿no? ¿Usted tiene horno a gas o horno eléctrico?
0: Eléctrico.
2: Dos. De los dos.
1: Eléctrico
2: y
1: eléctrico.
0: Bien.
1: Mariela.
0: Eléctrico. Bien. Yo tenía una cocina y después cuando hice una reforma ahí, no quiero rincones, dije yo. Entonces puse una nafe sobre la mesada.
1: Ajá,
0: y un horno eléctrico
1: empotrado.
0: Exacto.
2: Pero eso de glamour. Eso de llanta, pará.
1: ¿Por qué no quiere qué? ¿Rincones?
0: Claro, por la grasitud y todo eso. Ah, que para limpiar y todo.
1: ¿Por qué vive en un iglú? Qué redonda la casa.
0: Está bueno. No entendí. Está bueno. Claro, pero ¿qué pasa detrás de la cocina? Detrás de las cocinas. ¿Qué pasa detrás de la cocina?
1: Se perdió travieso, está dando vuelta la cocina. Le puse una rotonda a la cocina.
0: Claro, pero ¿qué pasa con detrás del horno? Detrás de la cocina, por ejemplo, la cocina eléctrica o a gas. ¿Qué pasa?
1: Hay de todo.
0: Hay de todo.
1: Sí, sí.
0: Cucarachas, víboras, cascabeles.
1: ¿Usted no tiene
0: grasa?
1: ¿No tiene detrás del horno? ¿Que tiene el horno para afuera?
0: Claro, pero está. Sí, pero no. Es más fácil de limpiar.
1: Ah, bien. No sé.
0: ¿Se entiende?
1: No sé, nunca vi. La verdad que nunca vi. Está bien, puede haber cocina redonda, yo qué sé, no sé. Si
0: no, no, no.
1: Tiene rincones, está bien.
0: No, pero evitar que haya mucho espacio para el de difícil acceso, a eso me refiero.
1: Ah, bueno, está bien, no quiere rincones.
3: Entonces, ¿la heladera cómo se
1: ve? Tiene una heladera redonda.
0: Trae la heladera. No, ni la miro atrás.
1: No tiene heladera, entonces.
0: Tiene
1: la
0: heladera redonda. Sí, sí, sí.
1: La debe tener puesta arriba de la mesa, entonces limpia abajo.
0: La heladera, en generalmente, detrás que encontrás tierra o algo, tierra, polvillo.
1: Un barril tiene. Algún tenedor.
0: Bueno, sí, sí, sí, sí. Las cosas que se
1: algún te caen. Cuchillo. Claro.
0: Pero me refiero a que la cocina genera más grasa detrás. Sí. ¿No?
1: Por ejemplo, si te va a mirar abajo de mi heladera, debe haber, no sé. Cuchillo, lapicera, encendedores,
0: sí, sí.
1: De todo. La gata,
0: todo lo que cae.
1: No, la gata tira todo para abajo de la heladera. Pero claro. vos sabés que, yo qué sé, en el caso mío está, claramente tengo heladera también, pero tiene rueditas. Entonces corre.
0: Ah.
1: Sí, la mía también. Pero entonces no lo usás la ruedita.
2: Pero pasa que es muy grande.
1: Sí, bueno, la heladera mía tampoco es chica, digo, sí. Una heladera con side by side, digamos.
2: No tengo espacio para atar.
1: Y la corre para adelante.
0: Sí, somos unos verdaderos amos de casa. Mirá de qué cosa estamos hablando.
1: Pero escuchame, no, para mí me yo quiero ir a su casa.
0: Sí,
1: me invita a su casa.
2: En la cocina redonda.
0: Sí,
2: la cocina redonda.
0: No es cocina redonda. Lo que quise evitar es tener rincones, espacios donde uno sea difícil acceso y se junte mugre. Eso
1: no
0: es lo que
1: quiero
0: odio.
1: Rincones. Tira un huevo el coso y a la vuelta.
0: Me van a entender. Después me van a andar.
1: Sí, la verdad.
2: No quiere limpiar.
1: No, no. Y por ejemplo, ¿qué tiene que tener? O sea, ¿la bacha cómo es? ¿Dónde lava los platos? ¿O no lava los platos? Usa, ahora me dice, no, uso descartable.
0: Se ensucia. Está buena esa, está buena, tipo McDonald's.
1: Claro.
2: Sí, pero contamina con el plástico.
1: Claro.
0: Claro, eso sí. ¿Viste? Tal cual, estoy de acuerdo.
1: De cartón. Platito de cartón, como los compañeros de antes.
2: Y después tenés calefactor con ellos.
1: Exactamente.
0: Estoy de acuerdo.
1: ¿Tiene calefactor o tiene estufa?
0: Calefactor.
2: Bien. ¿Y el calefactor?
1: ¿A pellets o a leña?
0: A leña, a leña.
2: ¿Es redondo también? ¿También no. se mete la mula atrás?
0: No, no.
1: Claro, del lado abajo. Ah, me dejó helado, no quiere rincones. ¿Eh? Vive en un iglú el hombre.
0: Algo que sea fácil de limpiar. ¿No están cada día más convencidos que hay que tener menos cosas en la casa?
1: Yo soy muy minimalista, en realidad.
0: No
1: me gusta tener demasiado adorno, demasiadas cositas.
0: Exacto. La tendencia va hacia eso hoy.
1: Sí, sí. ¿Y sabe qué me molesta? Que ayer inclusive lo hice. Me molesta ver muchas cosas. O sea, el ruido visual me molesta. Por ejemplo, ver, ayer había la
0: el mesada. Ruido visual, mirá qué frase.
1: Claro.
0: El ruido visual, claro. O la contaminación visual.
2: Claro, yo acá tengo ruido visual. Porque tengo dos termos, un mate, un celular.
1: Claro, ahí está. Esto, por ejemplo, tanto papel me molesta. Por ejemplo, ayer había en la barra de acá, había como tres o cuatro platos. Porque gracias a la familia Valer que nos trajeron chorizo y esas
0: Darío
1: cosas.
0: Valer y familia.
1: Ahí está.
0: ¿Quedan?
1: No quedan.
0: No, ¿se terminó todo ayer o se los...?
1: No.
0: ¿Hubo división?
1: No, se terminó todo ayer.
2: Ahora falta los zapicán.
1: Y vi que había mucho... Miraba para el costado y veía platos. Agarré, como me molestaba a mí, me levanté, lo lavé y lo dejé de donde estaba.
0: Bien.
2: Ojo que ahora hay un monitor arriba de la barra. No vaya a lavarlo.
1: No, hay cosas normales que no. Pero, por ejemplo, a mí eso me molesta. Ver cosas, muchas cosas, por ejemplo, una mesada con muchas cosas ya me irrita.
0: Estoy de acuerdo.
1: O el lavaplatos con mucho también, no me gusta.
0: Bien.
1: Capaz soy bastante asqueroso, pero bueno, está.
0: Somos bueno, igual. Gente, tenemos que avanzar porque se va la hora.
2: Una consulta, sí. Yo te pongo este tema. ¿Para vos qué es?
0: A ver.
2: ¿Entra como el hit o no entra como el hit?
1: ¿Cuál? Para la mano.
2: ¿Es el hit? ¿Entra como el hit?
1: No.
2: ¿Por qué no entra?
1: ¿Por qué no entra como el hit? Porque me parece que no ha llegado a conformarse como tal en lo que es... ¿Cómo te puedo explicar? Para que
0: pero encuentre. Vamos a definir, a ver, ¿qué es lo que quiere decir con el hit? A ver.
2: No. ¿Es música del recuerdo?
1: Recuerdo, sí, pero All Hit me parece que no.
0: ¿Qué es para vos un All Hit? ¿Cómo
1: un All Hit es un tema que haya quedado en la memoria general permanentemente. No sé, que lo escuches los dos primeros sonidos y ya te des cuenta que es, no sé, un tema de Michael Jackson, un tema de...
0: Bueno, pero ¿y esto qué es? ¿No es para vos?
1: No, para mí no.
0: Bien. ¿Pero por qué? ¿Porque sigue vigente o porque no logró el nivel que vos pensás?
1: Me parece que no llegó al nivel, no llegó al nivel de All Hit. Aparte, ¿cuánto tiene este tema?
2: 30 años.
1: 30 años, sí.
0: 30 años.
1: No.
0: Para mí me parece actual, vos sabés, tan actual me parece.
1: Claro, no me parece. A ver,
0: pero es algo positivo, porque lo mirás que... como algo. Los gurises nuestros. Que me parece fantástico, no habían nacido, este tema estaba.
1: Claro,
0: y les gusta.
1: Capaz que para esa generación sí es un all hit. Para nosotros no.
0: Bien.
1: Ah, pues
0: no,
1: nosotros
0: no tengo
1: teníamos,
0: una definición.
1: Teníamos
0: con esos, que la audiencia opine.
1: Esos temas tenían. Nosotros tenemos 20 años con esos temas.
0: El niño creció en su casa. Puede ser.
1: Para nosotros un all hit es un tema que lo escuchábamos en nuestra adolescencia, que ya tiene más de 40 años.
0: Bien.
1: ¿Me explico?
0: Sí. O sea, a mí me encanta este fenómeno musical que tenemos nosotros, donde la música cruza todas las edades y les gusta a todos. ¿Se entiende?
1: Sí.
0: Que
1: sí,
0: nuestros chigurises, sí, nuestros
1: sí,
0: hijos,
1: sí,
0: ¿verdad? Que son de 20 y pocos años de edad, ven La Vela, les encanta La Vela y sí, van a los espectáculos de La Vela. Y temas que son muchos de ellos como actuales y como ustedes decían.
1: ¿Y yo te pongo
0: no
1: este?
0: Habían nacido.
1: ¿Te pongo este? ¿Es un orquito o no es un orquito? Fabiana Cantilo.
2: Sí.
1: Ah, Enfermedad, sí, para mí sí.
2: Sí,
1: sí.
2: Y es de la misma época que
0: eso. No, un poco antes.
1: Es más viejo.
2: 96.
1: Y el otro no, 20, no, no,
0: no. ¿96?
1: 96.
0: Ah, me mataste. No te discuto.
2: Antes había hecho Caribe Sur.
1: No, Caribe Sur lo hizo Isla Lizarazu, Don Manroy.
0: Bueno, viste, para mí, por ejemplo, Fabiana Cantilo, a muchos gurises les preguntaba quién es y no saben. Corregime, no, digo, ustedes no saben tuvo, más de música que yo.
1: No tuvo la trascendencia que
0: no,
1: tuvo.
0: No, claro, por lo menos para nuestra generación
1: un
0: sí.
1: Fito Páez, por ejemplo.
0: Claro, pero en cambio a los chiquilines le decís La Vela, le decís No Te Va a Gustar, temas de hace 30 años.
1: Porque están vigentes.
0: Están vigentes.
1: Porque están vigentes, no, porque están vigentes no solamente en lo que tiene que ver con viejos temas, sino también con nuevos temas, nuevas versiones y nuevos temas, temas hechos hace muy poco. O sea, de hecho, La Gente no Te Va a Gustar tiene un tema hace pocas semanas. ¿Me explico? O sea, están vigentes,
0: claro,
1: todavía, están laburando todavía.
0: Temas que vos de repente...
1: Y con trascendencia, porque claro, si bien Cantilo está trabajando, pero no tiene la trascendencia que tienen estas bandas.
0: Claro. Bueno, recordemos que también Fabiana Cantilo tuvo el éxito mayor en la década del 70 y 80.
1: 80,
0: ¿no? Claro.
1: De la mano de Fito Páez.
0: No, pero me quedé pensando un poco, y está bueno esto. Hay temas de La Vela que tiene más de 30 años y lo ves como que es algo actual. De repente me decía que desde 15 años atrás y te lo creía. ¿Verdad?
1: Porque se siguen pasando también, muy, muy seguido.
0: Claro, porque gustan.
2: ¿Sí? Tienen como, no sé, 50 mensajes para leer.
0: Bien. No Te Va a Gustar cumplió 30 años ahora, ¿no? Bien. Y tiene temas de esa época, casi de la parte inicial, que siguen vigentes. Cuando tenemos mensajes, vamos
2: sí,
0: a leerlos.
2: Sí, porque nos queda
0: se
2: juego
0: nos va la hora. Se nos va la hora,
2: chicos. Nos queda juego de la Magnolia, una tandita ahí.
0: 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Ah, no, está.
2: Pues léete los mensajes, eso así terminamos con el juego.
1: A ver qué dice Susana. Susana quiere el libro.
0: El libro, bien, de Rosario. Recordemos también, hay un audio por ahí de Teresa. Teresa, querida. Arturo cumplió 100 años. Un beso grande para Tere de Barrio Muclin y para Arturo, el hombre que cumplió 100 años el pasado lunes.
1: El centenario, Arturo.
0: Exactamente. ¿Puede ser un cura acá? ¿Un sacerdote en el campo? Ah, la flauta.
1: ¿Y qué hacemos con un cura acá?
2: Habemos papá.
0: A ver.
1: O sea,
0: para de la conversación, ¿por dónde vino que de repente ahí se nos fue para ese lado? ¿Puede ser un cura acá? ¿Un sacerdote? No,
1: a ver, si viene un cura acá, va a tener trabajo para confesarnos
0: sí,
1: todos
0: sí,
1: nosotros.
0: Sí, sí. Sí.
1: No, 3-4 días va a estar.
2: Sí, claro, obvio.
1: Cada uno. Después no es un cura, no.
0: ¿Viste el cura que va a recibir al Papa en el barrio Borro? Contador de profesión.
2: Seguí con los mensajes, sí, que no llegamos más.
1: Buen día, dice, sí, puede ser, ¿es correcto o no es correcto?
0: Virginia, un abrazo grande para Virginia. Virgi, un abrazo.

0: Gente linda, excelente. Voy por el libro, dice. Excelente tío para una delantera, dice. ¿Cómo nos ve? Como trigger de ataque. Vendríamos a hacer el GAE, no el MCN.
1: Claro. Está el trío, la delantera.
0: Se pierde.
1: La velocidad que tiene este trío, mira, sabe lo que es. Un estado físico impresionante.
0: Un estado tísico tenemos.
1: Claro. Una caldera.

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0: Bueno, Ángel, le cuento.
1: Sí.
0: Que Teresa 931-4 fue la ganadora del libro. Ya tenemos una ganadora del libro. Le cuento también que Nelda ha sido la ganadora de la orden de compra valor 1.200 pesos de la gente de Ahorro Express. ¿De qué se trataba el objeto? ¿Quiere saber usted? ¿Quiere saber usted travieso?
2: A ver, a ver, a ver. No hay más oyentes que... No, ya está.
0: Hay un montón, ¿no? Hay un montón que acertaron. Hay un montón que acertaron y bueno, en base a esas personas que acertamos, que acertaron, ya hicimos el sorteo.
2: Pero el porcentaje me pareció bajo, no fue tan alto. Ah, bajo, eso te iba a decir, bajo, sí, bajo, sí, sí, sí.
0: Pero bueno, dentro de esas personas que acertaron, ya Nelda ha sido la ganadora. Bien.
2: Me encantó, Eduardo, lo que dijiste, la frase esa famosa de habla.
0: Claro, que no hay, en una casa no hay.
2: Está genial.
0: Ahí está. En todas las casas que hay, este objeto debe haber una cuchilla o un cuchillo, ¿está bien?
2: Bien,
0: ¿y en
2: bien.
0: Qué casa no hay?
2: En casa de herrero.
0: Cuchillo de palo.
2: Muy bien, excelente. Qué inteligente que es. Indigente.
0: Indigente, sí.
2: Indigente.
1: Y antes se usaban para cortar las tormentas.
0: Se cortaban las tormentas.
2: Bien, la parte mística, llamémosle. Claro.
0: Yo sabía que se cortaba con un hacha también.
2: Bien. Y además dijiste algo muy interesante.
1: Te va a agarrar un rayo.
2: Que a veces son de dos materiales, por lo general, ¿verdad? De acero, ¿verdad?
0: Y madera.
2: Y madera. Pero, por ejemplo, a nivel de la industria cárnica o lugares donde hay mucha higiene, a veces son todo de material de acero inoxidable.
0: Bien. En las cocinas, sobre todo, las cocinas de chefs, digamos, cocinas de hoteles o cocinas de restaurantes, son de acero inoxidable.
2: Claro, exactamente. Puede haber también otro material plástico duro, que también es cierto, se utiliza también, que es higiénico, digamos.
0: Exactamente. Y bueno, y ahora vamos a, junto a la gente de La Magnolia, vamos a preguntar, y esto es para que gane nada más porque tenemos muy poquito tiempo.
1: Nos complicamos pensando.
0: Claro, hoy...
2: ¿Qué es una pregunta de conocimiento de qué?
0: No, es una pregunta facilísima.
2: A ver.
0: ¿En qué utilizan el queso rallado?
2: De
0: La Magnolia.
1: No me digan en tallarines.
0: Claro.
1: También...
0: No me digan ravioles.
1: Sí.
0: Tallarines y ravioles. Gnocchis. Y pastas no vale, ¿no?
2: Entonces, ¿cómo?
0: Y bueno, pero a ver, qué corto que es su arte culinario, otra vez.
1: ¿Se ve qué?
2: Claro. Poca cocina, ¿eh?
1: Hay muchas comidas. No,
0: lo que pasa es que puso el sachet de queso rallado en la esquina de la cocina redonda y se lo sigue corriendo, no. Empezó a rodar.
2: Esta es la
1: Yo, por ejemplo, tengo una receta. Al matambre de leche, cuando antes de sacarlo,
2: bien,
1: bato un huevo y le meto queso rallado.
2: Bien.
1: Lo pinto por arriba.
2: Buena.
1: Ese
2: ahí
1: queda
2: está.
1: Crocante.
2: O sea, vamos a premiar la creatividad.
1: Exacto.
2: Sí. ¿Bien?
0: Sí.
2: Bien.
0: Sí.
2: Lo felicito.
1: Bueno, Galillo, entonces.
0: ¿Queso rallado puede ser fino o puede ser grueso?
2: Ahí está.
0: ¿En hebras o picado fino?
2: Vamos a premiar lo más creativo, lo más, no sé si insólito, pero sería lo más creativo, ¿bien?
0: Y después vamos a replicarlo, en nuestras cocinas.
2: Bien.
0: En la cocina redonda de Travieso.
1: El último mensaje, el 747, hace lo mismo que yo.
0: ¿Qué es, un Boeing?
1: No.
0: Hablando de Boeing, no sé si usted pasó por Calle Colón.
2: Calle Colón, a ver.
0: Al costado del colegio de hermanos,
2: sí.
0: Matarte Admirabilis.
2: Sí.
0: ¿Ah? ¿Sabe que me
1: encontré? Un Boeing.
2: ¿Te contaste con un Boeing?
0: No, me
2: entra. Casi chocás con un avión.
0: Me encontré.
2: Asomó la trompa, ¿viste? Venía por Colón, ¿viste? Tiene prioridad la otra, porque tenés pare.
1: Seguro.
2: Apareció el avión.
0: Usted se ríe. Antes de ayer venía un auto en contraflecha por Colón.
2: Yo tengo una anécdota que me pasó a mí. Tenía una reunión en la Fomento Colonia Suiza, ¿verdad?
0: Sí, Fomento de todos.
2: Bien, ¿verdad? Era las 5.
1: Fomento de todos.
2: Bien, pero iba yo bien el horario, ¿no? No piensen mal. ¿Pero qué pasó? Se me puso adelante la gente del circo. ¿Y con qué iban?
0: Con un dinosaurio.
2: Con el dinosaurio. Entonces lo llamo a Schubert, le mando un mensaje de Schubert. Vengo un poquito demorado porque me está frenando un dinosaurio. Es poco creíble, ¿no?
0: Bueno,
1: mal decirle, pinche.
0: Le termino
2: sí, perdón, con la. Perdón que interrumpo.
0: Con la pregunta, ¿no?
2: Muy común en mí, perdón.
0: ¿Qué es lo que con lo que me encontré?
2: ¿Con qué?
0: Con un fuselaje de avión en la vereda.
2: Ah, pero una parte.
0: Sí, no, un fuselaje, creo que era un avión de guerra o algo por el estilo.
2: Ah, mira.
0: Estaba encadenado, creo que lo sacaron ahora. Encadenado a la columna.
2: Pero una partecita.
0: No, una parte que debe haber medido capaz que 4 metros.
2: ¡Oh! Mirá, mirá. Mirá. Y estaba encadenado.
0: Sí.
2: Para que no se lo lleve.
0: Y se
2: sí.
1: Se robó hasta la chatarra.
0: Así que
2: se
0: bueno.
2: Llevaron un cable coaxil, no se van a llevar un avión.
0: Un pedazo de avión.
2: Hubo una vez una humorada que habían hecho. ¿Se acuerdan ustedes de la guerra de lamentablemente la guerra del Golfo Pérsico?
0: Sí.
2: ¿Verdad? La segunda Hussein, guerra. Ahí está la segunda guerra, ¿no? Entonces hacían una sátira que querían invadir Uruguay, ¿verdad?
0: Ajá.
2: Los americanos. ¿Bien?
0: ¿Y nosotros con onda?
2: ¿Verdad? Entonces, hacían diferentes desembarcos de soldados, ¿no? Y llegaban, por ejemplo, no quiero estigmatizar, pero una zona muy particular de Montevideo, un barrio determinado, ¿verdad? Bajan los comandos.
0: Sí, y
2: bajan los comandos y el capitán a cargo del operativo dice, llama a su superior que no les quedó nada. Le sacaron la cubierta a las tanquetas. Cuando quisieron acordar, no tenían las mochilas.
0: Puede llegar a suceder. No sería nada raro tampoco.
2: Claro.
0: Atente que no sería nada raro.
2: Después se había inaugurado recién el peaje, entonces se habían invadido por Colonia. Y cuando llegan al peaje, no lo dejaban pasar. Y dice, pero estamos invadiendo, no importa. El peaje hay que pagarlo igual.
1: Vamos con los mensajes porque hay 5.000 mensajes.
2: Perdón.
1: Y si no, no llegamos más. Y...
2: Nos vamos.
0: ¿Qué mensaje tenemos? A ver, dice, pará. Dice por acá, Gustavo es una enciclopedia, ¿sabes?
2: No.
0: Que el DJ me pase bailando la vereda de Raúl Porchetto, ponen por acá.
2: Raúl Porchetto.
0: Ahí está, en Fainá.
2: En el Fainá, bien.
0: Ahí está. Buen día, dice, gente linda. En un matambre relleno, dice Norma.
2: Norma, sí.
0: Vaya tomando.
2: Matambre relleno, el tuyo es matambre de la leche.
1: Ah, matambre relleno era.
0: El queso rallado lo uso en los escones, pone por acá. Muy bien.
2: Bien.
0: Dice, el queso fino arriba.
2: Arriba de la sopa.
0: Arriba de la sopa.
2: Un clásico, ¿no?
0: A ver qué más. Dice, en los tucos o pasteles, dice, hay matambre.
2: Al matambre, huevo con queso rallado y mucho agridulce también, ¿no?
0: Muy bien.
2: En bombas, croquetas, morrones rellenos también y mucho más con el queso, ¿no?
0: Bien, sí, a ver.
2: En una pieza. ¿Qué estoy haciendo? O sea, era una pizza. Una pizza.
0: Supongo
2: que es una pizza.
0: Sí, porque revocar con queso rallado es muy complicado.
2: A ver, el corrector.
0: Sí,
2: claro.
0: El corrector del celular corrige cuando no tiene que corregir y cuando
2: claro.
0: Tiene que corregir no
2: corrige. Por eso dice una pieza, pero entendemos que está hablando de una pizza. Buen día. El queso rallado lo uso para hacer fainá. El fainá. Pues el fainá tradicional. Ahí me entra un poco. Es con harina de.
0: De garbanzo.
2: De garbanzo, ¿no?
0: Sí.
2: ¿Y va el queso ahí?
0: Y supongo que sí.
2: Ah, bien, no lo tenía. Ángel, cocinero.
1: No estoy en otra cosa acá.
2: Bien, perdón, una máquina a picar
1: no
2: carne.
1: Atención.
0: Una. ¿Qué dice?
2: ¿Eh? Una máquina de picar carne a las de antes, las que luego le darían motor. Raquel. A ver, el comentario viene a raíz de. Bueno, no importa, pues, seguimos.
0: Me perdí
2: también.
0: Buen día, dice, queso rallado como lo como en polenta frita con huevo revuelto arriba, queso rallado. Y queso rallado, dice Daniel. Bueno, muy bien.
2: Polenta, huevo revuelto. ¿Qué lo tiró? Mirá, una bomba, ¿no?
0: Dice, para no usar sal, dice.
2: Claro, bien, está bien. Sí, está bien. Porque el queso tiene sal en sí mismo, ¿no?
0: Ahí está, dice, buen día, lo utilizo cuando hago pollo frito, dice, pasado por huevo y le pongo queso rallado en hebras grandes, dice, riquísimo, dice Pilar. Muy
2: el
0: bien.
2: Pedazo de avión sigue estando todavía, dice, mirá.
0: ¿El qué?
2: Lo que tú decías, fíjate en el anterior mensaje.
0: Acá, dice, ahí está. Dice, el pedazo de avión sigue estando
2: hasta ayer,
0: hasta
2: al,
0: ayer
2: menos.
0: Al menos.
2: Ah, voy a pasar a verlo porque me llama la atención.
0: Hoy yo me quedo bailando en la vereda. Ahí está Raúl Porchetto, dice por acá. Buenos días, escucho la radio todos los días. Desde que era chica, dice, para los fideos. ¿Escucha la radio para los fideos? Para los fideos con tuco, dice, alfajores de queso fainá.
2: ¿De queso?
0: Ahí está.
2: Palitos de queso.
0: Ajá.
2: Y fainá arrollado de queso también. Mirá vos.
0: Fainá Rollado.
2: Los palitos de queso están buenísimos, ¿viste? Cuando quedan, ¿te gustan?
1: Están buenos, sí.
2: Hay alguna institución que lo hace también acá, muy bueno, ¿eh?
0: En escones, dice. Sí. Y en todo lo que se pueda. En una tarta de zapallito, dice Marilí.
2: Tarta de zapallito.
0: Todo tuyo, travieso, siga.
2: Hola, buen día. Lo ha hecho en varias preparaciones. Hago escones, fainá, le pongo a las hamburguesas, a las tartas, a la pascualina. En hebras me gusta, dice Gracielita de Colonia Valdense.
0: Perdón, lo uso.
2: Fito Páez, sí. Década del 90, la etapa más creativa, ¿no?
0: Che, Fito Páez, que con el tema Shine, Brilla, volvió, digamos, a un poco a esas bases de musicales.
2: ¿Pero qué pasó en los últimos años?
0: No sé, como que cambió el estilo musical Fito. Y bueno, parece que ahora retomó la senda esta.
2: Sigue teniendo gente que lo ama, ¿no? Que lo sigue, ¿no?
0: Sin duda que sí. Buen día, gente linda, dice, buen sábado, respondo. Utilizo queso rallado en pastel de queso agridulce, receta de masa de pasta frola, mira vos. Relleno de queso rallado con azúcar y jugo de naranja, cubierto con merengue, canela al horno y dorar. Una delicia total. No sé si será rico o será, pero que creativo.
2: Bien. Qué lindo tema este, ¿eh?
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3: Un sueño con el Liverpool.
0: Pero cómo no, Ángel Alfredo Bentancor Suárez, lo que pide son órdenes para mí. Estamos en el mes de la niñez y R.O. también. Ah, no, bueno, también, ya que estamos, vamos con esto.
2: Sí, adelante.
0: Y también, R.O. pensó un regalo para los más chicos. 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
5: ¿Me da la hora?
6: Es la hora 10:58.
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0: Bueno, y seguimos adelante. Estamos en los últimos. Estamos en los. Mirá qué palabra le tiro, porque la momia siempre pregunta sobre las palabras, ¿no? Estamos en los estertores.
1: Oh.
0: Estamos en los estertores del programa.
1: Hasta a mí me superó, ¿eh? Estertores, mirá qué bien.
0: ¿Albores?
1: Albores, claro. Albores viene de alba.
0: Terpsícoles.
1: Como albada.
0: ¿Está qué?
1: Terpsícoles.
0: Terpsícoles.
1: Como Leloutier.
0: Bueno, ahí está. Bueno, justamente.
1: Tilde en la T, ¿no?
0: Sí. Me faltó ahí la diéresis.
1: La diéresis.
0: Arriba la T.
1: Claro. No, le quiero contar a la audiencia que la actividad prevista por el Día del Niño en el barrio El Retiro, allí en el centro barrial, se sigue haciendo, ¿eh?
0: Ajá,
1: la actividad bien. Se va a estar desarrollando. Así que la Comisión Promejoras del barrio Retiro agradece las donaciones y la actividad se va a estar desarrollando, como decíamos, no se ha suspendido, desde la hora 15, allí en el centro de referencia, el merendero del barrio El Retiro, junto a la escuela número 96, bueno, a la comunidad. Habrá juegos, sorpresas y mucha diversión.
0: Perfecto. ¿Bien? Lo que sí se suspendió era lo que se iba a estar llevando adelante en Plaza de los Fundadores en la jornada de mañana, actividad suspendida por
1: bien.
0: Razones climáticas. Y también vi que se había suspendido una actividad en la quinta sección del departamento Maragato, que también el Día del Niño, justamente en Isilda Poli, actividad suspendida por inclemencias del tiempo, iba a ser de 14 a 16 en la jornada de mañana, también ha habido suspensión en este caso. Así que bueno, de alguna manera para que vayan viendo. Lo que no se suspendió claramente es la función de cine que lleva adelante el Club de Leones Colonia Suiza, donde mañana, en el marco de el Día del Niño, el Día de la Niña, se va a estar proyectando Toy Story 5.
1: En dos horarios.
0: Usted tiene los horarios por ahí, creo que 15 y 18, si
1: exacto,
0: no
1: ahí
0: mal
1: está,
0: recuerdo.
1: Exacto. Bien. Y hoy tenemos la proyección de esta película. También.
2: ¿Tiene mensaje otra vez? ¿Tiene el celular?
1: Lo tengo.
2: ¿Ah? Travieso desplazándose en la silla para llegar a la computadora.
1: Un peligro, ¿eh?
2: Aguantó la silla.
1: En lo que más uso el queso rallado es en el fainá con harina común, dice Nilda también, que nos está escuchando. María de Miguelete, querida amiga. El queso rallado lo uso sobre el tallarín con tuco en la sopa, dice María de Miguelete también. Bien. Hola chicos, hago unas galletitas de queso con mix de semillas y obvio, son para comer con guacamole. Mirá, Laura dice, el guacamole, mirá qué bien. El queso rallado en todo, sopa, guisos, milanesas, omelets, bien. Buenos días, el queso rallado en muchas preparaciones, pero en tallarines caseros y en un buen tuco con alitas de pollo, espectacular. Buena jornada, nos dice por aquí. ¿Quién escribe? Johnny de Nueva. Un gran abrazo para Johnny también, querido amigo, ¿eh? Hola, buen día. También en la sopa y en el pastel de fiambre, ponle queso rallado con leche encima de la masa superior.
2: La sopa de pollo.
1: Claro. Pero ustedes me pedían que fueran algo bien creativo, sí, también. Sí, sí. No lo clásico, ¿no? Arriba de los tallarines y demás, sino tarta de dulce de membrillo con queso rallado. A la flauta. Pastel de papas, carne picada y queso con huevo batido. Queso con huevo batido.
2: Me da cosa.
1: ¿Eh?
2: Tarta de dulce con queso.
1: Claro. Bueno, el dulce de membrillo le ponemos siempre queso. No, pero
2: yo no.
1: ¿No?
2: Yo no.
1: ¿El Martín Fierro no te gusta?
2: No me gusta.
1: ¿No te gusta?
2: Que es salado, salado y que es dulce.
1: Bien. Fideos con queso rallado, dice Sandy Papo.
2: Es lo que estamos escuchando. Mirá qué éxito tengo, mirá, escuchá, negro.
3: Ahora te voy a poner a gozar.

0: ¿Qué viste de lo más creativo de los mensajes? En el Fainá, algo tradicional.
1: Exactamente.
0: Bien.
1: Después hubo una linda...
0: En los escones, tradicional.
1: También. Pero ya tenemos una ganadora, que en este caso es Marily, con 554-1. Así que ya tenemos todos los ganadores, ¿eh?
2: ¿Te falta el libro?
1: ¿Quién me falta? El libro no, yo también lo
0: tengo. No, Teresa. Ah, Teresa, sí. Teresa de Rosario, ¿no?
1: Teresa de Rosario.
0: De Rosario, bien.
1: Teresa Balbuena, 931-4. Ya tenemos el celular también por acá. Nelda fue la ganadora de la orden de compra valor 1.200 pesos. Marily, del set de dulces de la gente de La Magnolia. Y ya tenemos anotados también a Ignacio y a Milagro, quienes están cumpliendo años en la jornada de hoy y que van a pasar para el sorteo del próximo día sábado, ¿bien?
2: ¿Qué es esto?
1: ¿Technotronic? No. No.
0: Me suena así, pero...
1: ¿Yacimel?
0: No. Ah, te iba a decir. Yacimel, que siempre estaban domingo, sí, domingo para la juventud, ¿se acuerdan? Aparecía cada tanto.
1: Te digo más, no sé si no es de San José.
2: Sí, creo que sí.
0: ¿Fue el primero que hizo este ritmo o no? Acá en la zona.
1: Rapero en la zona, sí.
0: Sí, en la zona, en el Río de la Plata, ¿no?
1: El primer rapero.
0: ¿Y qué se hizo?
1: No el primer ropero, pero el que se hizo, se puso a trabajar.
0: Tiene chispa, Tiene chispa. Fue a las 8 horas. Anda para las 8
2: Volvió
0: horas.
2: Para las 8 horas. No sacó un solo tema más.
1: Igual que el pájaro Canzani.
2: No, tenía un disco, me acuerdo. Yo lo escuchaba en el pájaro Canzani.
0: Pájaro Canzani, fue la canción.
2: Chividón,
0: Chividón. Ah, pará.
1: Y la Copa América.
0: Y la Copa América, todos goleando.
2: Pero por lo menos escribía canciones para otros.
1: Sí, claro.
2: Por lo menos hacía algo.
0: A las 8 horas.
2: Y a ver, te voy a poner algo.
0: Una vez me acuerdo también, mi abuelo era relativamente chico y no sé qué vino a pedirme y estaba un compañero nuestro, un recordado compañero nuestro. ¿Pero qué? Anda para las 8 horas, le dice. Así como sabe que vamos a hacerlo bien rico, bien suave y sabroso. No soy vanidoso, pero verás lo que me hizo famoso. Hay like y despacio, parte por parte.

0: Doliva de cadera, no es cadera.
1: Eso es azul, azul. ¿O no?
2: No. Clericó con cola.
3: Clericó con cola. Con cola.
1: Uh-huh. Azul, azul, el grupo boliviano. ¿Qué tema tiene azul, azul?
2: La bomba.
1: La bomba.
2: El gato volador, no sé si lo he dicho.
3: El gato volador también. No, ese es el chombo.
2: Ese es el chombo, cierto. Aló, erré. Mira, ¿y esto? La música que escuchábamos, y salimos.
3: Sí, bueno. Le digo que ahora me puse a mirar acá al costado y atravieso que no le gustan los rincones. Acá te digo que hay que cada cosa que tiene su propio código civil, sí, te digo. Sí.
1: Hasta la cédula le pedí ahí a los bichos.
2: ¿Y María no trae los hijos para limpiar?
3: Una lapicera encontré. La lapicera de 1930. No sé si no le traje eso todavía.
2: Está coqueta la lapicera. Esas cosas raras son todas de él.
1: La del ave.
3: Ahí tenemos, ¿no? Ahí está.
1: No la tiré de nuevo.
3: De la fundación de la ave, güey.
0: Saltando sin parar. Y salta, y salta.
3: Hay una cosa que tengo miedo, que se mueve, pero no de este planeta, me parece.
1: ¿Entienden por qué trato de evitar los rincones?
3: Claro, por eso tiene la casa redonda. Sí.
4: Ay, señoras y señores, y bueno,
3: estamos ahí,
2: me hacía un Parquesol que...
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3: Está el amigo Mike.
1: Exactamente. Un saludo al amigo Mike. 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
3: 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Bien.

0: Colette, Colette.
1: Quiero ser todo.
0: Leche chocolatada el tema.
2: Clásico, ¿eh?
0: Sí,
2: también.
0: Sí, sí, sí, sí, sí.
2: ¿80 largo?
0: Wow,
2: ¿o 90?
0: No, creo que es más viejo todavía.
2: ¿Más?
0: Sí, me parece que sí.
2: ¿Esta versión?
0: No, esta versión no sé, pero creo que el tema tiene ese. O por lo menos tiene onda así.
2: Sí, sí, sí.
0: Sesentera, setentera. ¿Y este?
2: Clásico.
0: No,
2: por
0: eso es más acá.
2: 80 y pico, pero ese es 80.
0: O sea, ese.
2: Sí, sí.
0: Bueno, la Magnolia tiene su set de dulce de leche, de dulces en realidad, para Marily 554-1. La gente de Ahorro Express tiene la ganadora, ¿a quién?
2: A Nelda 850-5, ¿verdad?
0: Y, exactamente, y el libro se va para la biblioteca de Teresa 931-4. Así que bueno, esos son los ganadores y las ganadoras en realidad de la jornada de hoy.
3: El bien. Tema Colé Colé fue lanzado en 1984.
0: ¿No?
2: Bien.
0: Azulita para el café.
3: Por el grupo Guyana Francesa.
2: Ah, la flauta, ¿no?
3: La campaña.
0: ¿De qué?
3: Creo.
0: Se atoró, pará, que se atoró la mano.
3: La campaña.
2: ¿Qué? La campaña.
3: Creolé.
2: Mira. Me mataste.
0: ¿Como francés?
3: El conjunto Casino en el 89.
2: Ah, lo tomó el club. Ah, bien.
0: ¿Como francés o buen integrante de la ciudad de Jackson?
3: Por eso se Collier, Collier.
0: Ah, mirá.
2: O sea que es un grupo de la Guyana Francesa.
3: Sí, según dice acá.
2: Ah, mira, me dejas helado.
3: Campagné, Creolé.
0: No lo digas nuevo porque está atorada y nosotros te sacamos ahí.
2: Y Casino en el 89. La voz de la chica. No, no estoy mareándome.
0: ¿De quién?
2: De Colé Colé. La voz, la chica es muy conocida. Chica, señora, ya grande. Una de las referentes de la música tropical uruguaya.
3: Vamos a buscar la versión original a ver cómo es.
2: Bueno, Azuquita para el café es un clásico.
0: Me dice por acá, tremendo dulce de leche la Magnolia. Saludos al amigo Alex.
2: Bien. 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Bien. Y un gran abrazo a la gente de Ahorro Express, que siempre nos está acompañando también.
3: El original.

0: ¿Te sumás bien, Nero? La cuchara francesa.
1: La ensalada del anís, dice ahí. El miñón que no vi.
0: No seas malo, no seas malo.
1: Se te creció la energía. Eso varía hasta.
0: Apu, apá, ¿qué?
1: Ando buscando a papá. Déjame escuchar en francés, pues ya.
0: Traducímelo.
1: Metemos sin enredar. Podríamos hacer un nuevo.
2: Pará.
1: Que un nuevo idioma. Pará, que le
2: una nueva sección del programa.
1: Lo estoy desasnando.
0: La canasta.
1: Sacame la canasta. Decime cuánto das. Este y este. Paracetamol no es. Dice que bubalú, chicle. Servicio a la papá. ¿Qué será? ¿Será el chicle bolu? Es para mí. Y para la Lucía. Para la momia no es.
0: Para la momia no es.
1: Solo es para mis amigos. No, pues yo tengo francés. Es el famoso francés que usted no sabe que sabe.
0: Claro. Dominio absoluto del francés, Eduardo Silveira. Lo felicito.
1: No, claro, usted maneja el francés y si es chiquito.
0: Se me va para la Guyana.
1: Si es chiquito y se deja, sí. Bueno, vamos.
0: Nos vamos, gente. Gracias por acompañarnos. En un ratito llega el informativo central. Viene Juan Manuel, después sigue Mediodía Rural y la grata compañía de esta querida emisora rumbo a los 79 años de historia.
1: Gracias por estar. Nos reencontramos en lo particular el próximo día lunes a partir de las 8 de la mañana en el 90.7. Chao.

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4: ¿Me da la hora?
5: Es la hora 11:31 minutos.
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7: Buenos días para todos, bienvenidos a una nueva entrega informativa, jornada de sábado 15 de agosto del 2026.
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7: Meteorología indica para hoy cielo nuboso y cubierto, tiempo inestable, se esperan precipitaciones escasas, nieblas y neblinas. 19 grados es la máxima esperada para hoy. Para el día de mañana, domingo, cielo nuboso y cubierto, se esperan precipitaciones y tormentas, neblinas y bancos de niebla. 13 grados la mínima, 21 la máxima prevista para el domingo. Y para el lunes, tiempo inestable, con cielo nuboso y cubierto, precipitaciones y tormentas todo el día. 9 la mínima, 16 grados es la máxima prevista para el próximo lunes.
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7: La justicia concluyó que se trató de un caso de suicidio. La mujer hallada este viernes en el Río de la Plata. La autopsia determinó que la mujer que apareció flotando frente a la ex estación de AFE en Colonia falleció por ahogamiento y que se trató de un caso de autoeliminación. Personal de la prefectura del puerto de Colonia retiró del agua cerca del mediodía de este viernes el cuerpo sin vida de una mujer. El cuerpo se lo encontró vestido y flotando en el Río de la Plata. Fue retirado por la plataforma de salida del antiguo Overcraft atrás del Centro Cultural de AFE. Las autoridades identificaron el cuerpo, se le realizó la autopsia correspondiente por orden judicial y se determinó que fue autoeliminación. Se ubicó a su familia y se les entregó el cuerpo. ACE inaugurará este lunes una nueva sala de rayos X y ecografías en Nueva Helvecia. La inauguración será el próximo lunes 17 de agosto a la hora 16. Se trata de la nueva sala de rayos X y ecografía del Centro Auxiliar de Nueva Helvecia. En la ocasión, además, se inaugurará la emergencia el laboratorio de análisis clínicos. El acto contará con la presencia de las autoridades nacionales de ACE. La Regional Suroeste de la UDELAR abre nuevas inscripciones. Si vivís en Colonia o alrededores y estás interesado en comenzar tus estudios en el área social y artística de la Universidad de la República, tenés una revancha. Por única vez, se abre un periodo excepcional de inscripciones para cursar Introducción a la Universidad, Introducción a la Epistemología y Cuestión Social en la Historia en el marco del ciclo inicial optativo CIO de la Región Suroeste. Las clases son presenciales y se dictan en el campus municipal Profesor Alberto Supici en Colonia. Quienes quieran inscribirse tendrán tiempo hasta el 13 de septiembre. Podrán hacerlo personas con cualquier opción de bachillerato culminado. El primer paso es contar con la inscripción a UDELAR y un usuario activo en el sitio de Bedelías. Luego será necesario inscribirse al CIO y por último a la o las unidades curriculares elegidas. Consultas al correo ciosuroeste@asa.edu.uy. Inspector de secundaria habló sobre violencia en centros educativos de Colonia y el impacto de las redes sociales. Las situaciones de violencia en los centros educativos del departamento de Colonia son puntuales, pero generan preocupación y requieren un seguimiento permanente, según señaló el inspector departamental de secundaria, profesor Pablo Menoni. El jerarca explicó que si bien los episodios dentro de los liceos han sido escasos, se han registrado peleas en las inmediaciones de algunos centros y también amenazas a través de las redes sociales. Menoni señaló que cada situación es abordada de acuerdo con los protocolos establecidos por la ANEP y con el seguimiento de los equipos especializados.
4: Dentro de los centros educativos, te diría que han sido muy escasos. Lo que sí se ha dado en algunos lugares ha sido las peleas en cercanías de los centros o en frente a un centro, como pasó la otra vez en un liceo ahí del departamento, o a través de amenazas de las redes sociales, que eso es algo que es característico de nuestros adolescentes y de nuestras juventudes. Pero a nivel de los centros educativos en sí, no es una cosa que sea todos los días estamos con hechos de problemas de violencia, ¿verdad? Han sido muy puntuales, se ha trabajado de manera muy profesional, y acá yo creo, quiero que a veces la gente dice, que se toman medidas. Se toman las medidas en base al reglamento del estudiante, al protocolo de actuación frente a situaciones de violencia que tiene la ANEP. Y después se monitorea, el centro tiene que monitorear, se sigue a través de los equipos multidisciplinarios, en el caso que el liceo tenga, a través de los integrantes de la UDIE, que trabajamos también con la UDIE departamental, pero se trabaja siempre con los involucrados. Como todo esto es privativo de cada estudiante y de cada familia, son cosas que no se publican, evidentemente, ni se comparte con los demás estudiantes. Se trabaja específicamente con esos estudiantes involucrados.
7: Y Menoni sostuvo que los centros educativos no están ajenos a una realidad social en la que se ha registrado un incremento de la violencia y la agresividad. Entre las causas, mencionó las dificultades familiares, la pérdida de estabilidad laboral, los cambios en la composición de la población y especialmente el impacto de las redes sociales. Remarcó que estas situaciones no deben ser naturalizadas y que requieren un abordaje específico tanto dentro de los centros educativos como con las familias y los estudiantes involucrados.
4: Los liceos no escapan a la realidad que tiene la sociedad. Entonces, como tú bien decías, la sociedad en general, ha habido un incremento en las situaciones de violencia, ha habido un incremento en el aumento de la agresividad, porque también hemos perdido un poco la capacidad de aceptar las frustraciones y de aceptar las cosas que a veces no las podemos controlar, no las podemos dominar, pero eso no quiere decir que los demás sean culpables de que nosotros tengamos que ponernos agresivos o violentos, ¿verdad? Uh-huh. En los centros educativos siempre hubieron dificultades de convivencia, no a niveles como en otros departamentos o como en otras ciudades o como en otros países, pero no las podemos como normalizar. Nosotros en ningún momento se normaliza una situación de violencia, ¿verdad? Pero creo que es multicausal. En el departamento han habido un montón de situaciones que han ido en contra de la familia, en contra de las situaciones de tener una estabilidad laboral. Hay un caudal importante de personas que han venido a vivir a Colonia y eso ha generado también que su característica personal o familiar a veces no va con el contexto que tiene Colonia, con las realidades que tiene cada localidad. Cuando digo Colonia, digo el departamento en general, ¿verdad? No específicamente a la ciudad de Colonia de Sacramento. Porque digo, en todos los centros y en todas las localidades han habido diferentes situaciones. Uh-huh. Algunas un poco más fuertes, algunas menos fuertes, y el componente de las redes sociales es un componente que está generando, creo que la principal causa de problema, ¿no?
7: 12 familias de Cufré y La Paz se beneficiarán con los préstamos del programa Rehabilitación Urbana. La Intendencia de Colonia informa que el próximo lunes 17 se realizará la entrega de los préstamos del programa de rehabilitación urbana que lleva adelante conjuntamente con el Ministerio de Vivienda. En esta ocasión los beneficiarios son de las localidades de Cufré y La Paz. En primera instancia, a las 14 horas, se procederá a la entrega de 4 préstamos en Cufré y a la hora 16 la entrega de 8 préstamos en La Paz. El monto total con el que se beneficiarán estas 12 familias asciende en esta oportunidad a 1.513.000 pesos. Eduardo Sotelo habló sobre autismo y deporte en charla organizada por Club Plaza Mides e Intendencia. Se realizó en Colonia una charla sobre estrategias para la inclusión de chicos con autismo en las escuelas y el deporte. El Club Plaza de Deportes Colonia, a través de su programa Plaza Inclusivo y de manera conjunta con el Ministerio de Desarrollo Social, la Comisión Nacional Honoraria de Discapacidad y la Intendencia de Colonia, organizaron y promovieron esta charla, Estrategias Prácticas para la Inclusión en Contextos Escolares y Deportivos, una jornada que estuvo enfocada en personas en el espectro autista. El Río Contenidos estuvo presente y dialogamos con el profesor Eduardo Sotelo.
9: Yo hace 20 años que trabajo en el área y pude ver como todo un proceso de cambio donde, bueno, yo no me encontraba niños, niñas, jóvenes, autistas con sus familias en una plaza, en un parque, en un restaurante, en un transporte público. Eso por suerte hoy se ve mucho más y tiene que ver con esto que fuimos avanzando. Obviamente que se siguen encontrando con muchas barreras, pero mucho menos que hace años atrás, sí, claramente.
10: ¿Pueden hacer deporte?
9: Todos, claramente. Cuando decidí ser profe y cuando decidí empezar a trabajar con esta población fue por eso, porque veía que justamente en este caso a las personas autistas les costaba mucho acceder a un club o a un deporte, y veía que conmigo y con muchos otros profes que estábamos formados sí podían. Entonces dije, bueno, también en un momento empecé a decidir comunicar este conocimiento que tenía, y mi objetivo tiene que ver con esto, ¿no? Con que entienda la sociedad entera que todos tenemos derecho a hacer deporte, que todos tenemos derecho a divertirnos, a pasarla bien y a tener un grupo de amigos en un club que, bueno, todos sabemos lo lindo que es.
10: ¿Y qué es lo básico, lo elemental que un profe tiene que tener en cuenta?
9: Básicamente la apertura, ¿no? La apertura de escucha y la apertura a poder escuchar del otro su necesidad. Te cuento una anécdota que no tiene que ver con el deporte, pero me pasó con una colega amiga de otro país, de Colombia. Ella trabajaba en una universidad, trabaja en una universidad y iba a tener un estudiante en ese año con déficit de atención con hiperactividad. Y me preguntó, Edu, ¿qué puedo leer, qué puedo estudiar para poder acompañar mejor a ese estudiante? Le digo, pregúntale. ¿No? Y uno a veces en esa desinformación o en ese prejuicio empieza a pensar en otros conocimientos cuando a veces la propia persona te puede decir cómo ayudarlo y la propia familia. Me parece que los profes que tienen esa apertura, bueno, el camino y ese recorrido es muchísimo más fácil y más corto que a veces otros que están pensando cosas más complejas o se limitan pensando que no pueden, ¿no? Cuando esa apertura es sumamente importante.
10: Es importante a las familias también el animarse a acercarlo, hacer deporte.
9: Bueno, ahí tocaste un tema también importante que es muchas veces la sobreprotección por el miedo, ¿no? Es sumamente importante que las familias también se animen y también entender que la calidad de vida de una persona, en este caso autista o con cualquier otro desafío del neurodesarrollo, no solamente está dada por el acceso a la educación o el acceso a las terapias. El acceso a poder tener un grupo de amigos, a compartir, a divertirte, a poder ir a un cumpleaños, a poder acceder a un club, es igual de importante. Entonces, porque hay dos grandes barreras en la vida de una persona autista. Una tiene que ver con la sobreprotección de las familias por este miedo y este prejuicio, pero por el otro lado también la falta de tiempo. Y la falta de tiempo porque ese tiempo muchas veces en la infancia atípica de esa persona se la llevan las terapias y la escuela. Entonces también poner la atención en esto es sumamente importante para entender que tenemos que romper esa barrera, que tenemos que romper esos prejuicios y que tenemos que confiar en el otro, ¿no? Y por eso también es muy importante el conocimiento de los profes y del club para poder acompañar a esa familia y darle esa seguridad para que confíen en nosotros.
7: Vacunarán gratis contra la rabia, será el viernes 21 en Colonia. La Dirección Departamental de Salud realizará una jornada gratuita de vacunación antirrábica para gatos y perros mayores de 3 meses. La vacunación se llevará a cabo el viernes 21 de agosto en el Centro Barrial El General de Colonia, en el horario de 10 a 13 horas. Por seguridad, se solicita llevar los perros con correa o, si son pequeños, en transportadora, los gatos en transportadora, el carnet de vacunación en caso de contar con él. La vacuna antirrábica debe aplicarse a partir de los 3 meses de edad y repetirse una vez al año. Fue suspendida la fiesta del Día del Niño de Supermercados El Dorado, la fiesta Tobías Polakov. Se iba a realizar este domingo, pero fue suspendida por los pronósticos del tiempo y se reprogramará varias de las actividades que estaban previstas para este fin de semana, principalmente aquellas al aire libre, me refiero a eventos vinculados con el Día del Niño, también las ferias programadas por la Intendencia del programa Colonia está de ferias en Colonia y en Conchillas, también las actividades del Día del Niño que organizaba la Intendencia en conjunto con ADOM en Colonia, todas estas actividades fueron suspendidas.
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7: Inumet emitió un aviso especial a la población por tormentas muy fuertes y precipitaciones copiosas. Será desde la madrugada del domingo. La zona más afectada serán el norte, centro y este del país. Se prevé que las precipitaciones diarias más significativas estén entre 70 y 100 milímetros y se estima que los valores acumulados puedan superar los 250 milímetros. Yamandú Orsi dijo que el tema de seguridad tiene mucha confianza en la Policía Nacional y en quienes están a cargo del Ministerio del Interior. En este sentido, el mandatario señaló que la única forma de resolver esto es con mucho trabajo, profesionalismo y cada vez más inteligencia. Asimismo, afirmó que hay que modernizarse en tecnología y recalcó que hay una situación con el clima de violencia que es preocupante. Respecto a los vehículos blindados, el presidente afirmó que no te resuelve el tema, pero sí te cuida más al personal.
21: Está trabajando. Yo tengo mucha confianza en la Policía Nacional, mucha, mucha. Y también en quienes están a cargo del Ministerio, no es la primera vez que lo dije con otros ministros también. Acá la única forma de resolver esto, por supuesto, es con mucho trabajo, mucho profesionalismo y cada vez más inteligencia. Por supuesto que la inversión es fundamental y la posibilidad de tener más efectivos año a año es determinante, pero hay que modernizarse mucho en tecnología y aplicar mucha inteligencia.
22: ¿Van a haber anuncios en cuanto a materia de seguridad? Escuché algo del ministro Negro sobre que tienen un plan ya, más que nada para Canelones y Montevideo en relación al tema homicidios.
21: No sé si van a hacer anuncios o no van a hacer anuncios. La intención siempre es que a las situaciones complejas hay que responder con creatividad. Hasta hace un par de meses hablábamos que habían bajado los homicidios. Al mes aumentaron. Evidentemente hay una situación con el clima de violencia que es preocupante, pero también hay datos que son gratificantes, como por ejemplo que los cabecillas de las bandas narco más importantes del país hoy están todos en prisión.
22: ¿Qué resultados han dado los blindados en Montevideo, presidente?
21: El blindado no te resuelve la operativa en un barrio, lo que sí te cuida mucho más al personal. Cuanto más podamos cuidar ahora en estos días, hoy o mañana sale otro. Cuanto más protección tengan los quienes trabajan, la policía, mejor. Incluso van a venir en pocos meses blindados nuevos directamente para la policía y exclusivamente para la policía. Es una forma de proteger más a la gente que trabaja. No resuelve los problemas de seguridad, pero sí te cuida a la gente, que es fundamental, te cuida a los trabajadores.
7: Javier García presentó un proyecto de ley para que se brinde acceso a tecnologías para el control y tratamiento de la diabetes. Particularmente, el documento plantea que todas las personas mayores de 21 años puedan acceder al sensor para el control de glucosa, dado que luego de esa edad la persona debe pagárselo. A su vez, plantea ampliar la cobertura de acceso a la técnica de infusión subcutánea de insulina, que está prevista por el Fondo Nacional de Recursos para casos muy puntuales. García destacó que muchos uruguayos padecen esta enfermedad y que el cometido de este proyecto es mejorar su calidad de vida.
23: Lo que busca es mayor igualdad y posibilidades para que puedan acceder al control, el monitoreo de glucosa, que actualmente solo se cura hasta los 21 años, pero todos sabemos que la diabetes no se fija en la edad, sigue de largo. Y después de los 21 años la persona se lo tiene que pagar, estamos hablando de 5.000 o 6.000 pesos por mes, que obviamente es un precio muy alto y que no todo el mundo tiene para pagárselo. Entonces planteamos que se pueda cubrir la posibilidad del monitoreo para edades que pasen los 21 años. Es decir, desearemos que para todo el mundo, pero empecemos aunque sea aumentando esa posibilidad. Y lo otro, otra técnica que ahora en el tema del tratamiento, que es la infusión subcutánea de insulina, que también está prevista con el Fondo de Recursos para casos muy puntuales. Queremos extender la cobertura, es decir, que independientemente de las posibilidades económicas, de la edad, del lugar de nacimiento, todos aquellos, y son decenas y decenas de miles en Uruguay, que padecen diabetes, que sufren la diabetes, una enfermedad compleja que daña silenciosamente y daña mucho, puedan acceder a un mejor diagnóstico y al mismo tiempo un mejor tratamiento y por lo tanto tener una muy buena calidad de vida, ¿no? Entonces hemos presentado ese proyecto que aumenta las posibilidades de acceso a estas técnicas por los pacientes diabéticos, a ver si podemos lograr el avance de este proyecto y los acuerdos necesarios para hacerlo realidad. Antes, hasta el periodo pasado, era los 15 años. En el periodo pasado se aumentó a 21. Nosotros decíamos, el objetivo es que estén todos cubiertos, pero si logramos aumentar ya la edad, vamos avanzando. Es decir, sabemos que esto tiene costos, que hay que hacerlo con responsabilidad, pero también es verdad que el no tratamiento, el tratamiento o el diagnóstico inadecuado tiene mayores costos aún. Por lo tanto, nuestro objetivo es que todos estén cubiertos. Veremos hasta cuándo podemos avanzar en esta primera etapa.
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5: Se juega la fecha 11 del campeonato Apertura en la Liga Helvética de Fútbol. Todos los partidos van el domingo a la hora 13 en tercera y 15:15 en primera división. Nacional de Nueva Helvecia ante Esparta, Valdense Artesano, Nacional de La Paz, Rosario Atlético, Universal ante Racing, Estudiantes El Colla frente a Zapicán, y a la hora 17:15 en tercera y 19:15 en primera jugarán Colegiales ante Nuevos Horizontes. Plaza Colonia juega frente a Fénix por mantener la punta del ascenso uruguayo. Se disputa este fin de semana la fecha 14 de la fase regular del ascenso. Plaza Colonia jugará de visitante en el Parque Capurro ante Fénix. El partido irá el domingo a las 15 horas. Colonia Capital y Federación Colonia juegan de visita en el Nacional de Selecciones sub-14 y sub-16. Los partidos van hoy sábado. Colonia Capital jugará de visita ante Silda Polier. Los partidos irán en el Parque Artigas, 13:30 en sub-14 y 15:45 en sub-16. Federación Colonia juega ante Mercedes a las 14 el partido en sub-14 y 16:15 en sub-16. Y comenzó a jugarse la segunda fecha de clausura en el fútbol uruguayo. Ayer viernes, Boston River y Danubio empataron 0-0. El sábado, Cerro Albion están jugando en el Estadio Trócoli. Juventud frente a Montevideo City Torque en el Parque Artigas a la hora 13. Racing Nacional en el Estadio Centenario a las 16:30. Wanderers Cerro Largo en el Parque Viera a la hora 19. Y el domingo, Progreso Deportivo Maldonado en el Paladino a la hora 11. Defensor Sporting Liverpool en el Francine a las 3 de la tarde. Y Peñarol Central Español en el Campeón del Siglo desde la hora 18:30. Llegamos al final de esta nueva entrega informativa aquí en el aire de Radio del Oeste. Agradecerles a todos, como siempre, la compañía. 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Que pasen bien, que tengan un buen día.
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2: ¿Me da la hora?
3: Es la hora 12:06.
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6: Buen mediodía, oyentes. Qué gusto, qué placer es estar con ustedes, reencontrarnos aquí en vivo y en directo en Mediodía Rural. 16 grados de temperatura está marcando el portal AccuWeather. La brisa del sector sur de 17 a 21 kilómetros por hora. La humedad 85%, visibilidad 16 kilómetros. 17, la máxima para el día de hoy, 15, sensación térmica máxima. Espesa cobertura de nubosidad. Se anuncian algunos chubascos para la tarde, 13 la mínima, hacia la noche también bastante nuboso. Algunos chubascos tornándose parcialmente nublado a cubierto en la noche. Si bien no lo vimos al sol y no lo vamos a ver por unos cuantos días, hoy completamos 10 horas 50 minutos de luminosidad. El sol, que no vimos, salió 7:29 y se oculta 18:19. ¿Qué ocurre? ¿Qué pasa para los próximos días? Bueno, hay una advertencia para el día de mañana por parte de Inumet. Entre la madrugada de mañana domingo y la tarde del miércoles 19, un frente cálido afectará al país. Esto generará lluvias copiosas y tormentas muy fuertes. Las zonas más afectadas serán el norte, centro y este del territorio uruguayo. Las precipitaciones diarias más significativas se esperan en el entorno del 70 a 100 milímetros, esto se estima. Los valores acumulados durante todo el evento pueden superar puntualmente los 250 milímetros. En zonas de tormenta se pueden registrar rachas de viento fuerte, caída de granizo, intensa actividad eléctrica. Recuerdo, esto va desde la madrugada de mañana hasta el día miércoles. Afectará puntualmente el norte, el centro y el este del país. Por ejemplo, el portal AccuWeather para mañana domingo. Habla también de un día de mucha nubosidad. No habla de lluvias, por ejemplo, para mañana, por lo menos para esta zona puntualmente, ¿eh? Un día nublado, máxima de 17 el domingo, 11 la mínima. Para el lunes, sí, lunes, martes, miércoles y jueves, días inestables, temperatura máxima, por ejemplo, lunes de 13, 9 la mínima, 11 el martes, 7 la mínima, el miércoles 14 de máxima, 8 la mínima, el jueves 14 de máxima, 9 la mínima. Recién el viernes y hacia el fin de semana del 22 y 23 de agosto puede haber algo de sol con nubes, pero aparecerá el sol. Hasta el jueves inclusive con precipitaciones y días caranchos, como decimos. Bueno, hoy es el Día de la Fraternidad Valdense. Saludamos a esta comunidad que tiene su origen en Sudamérica, aquí en La Paz, Colonia Piamontesa, desde un 17 de octubre del año 1858. Día de la Fraternidad Valdense. Saludamos a estas comunidades de la región. Día de la Comisión Nacional de Fomento Rural, 111 años de la entidad madre que nuclea más de 100 sociedades de fomento en todo el país. Día Mundial del Reiki o del Reikista. Hoy nuestro compañero y querido amigo Aníbal Mariotta hará una actividad a nivel nacional en el Centro de Protección de Choferes. Un gran abrazo para Aníbal y para quienes practican esta energía, el Reiki. Y hoy se recuerda también el partido donde Uruguay jugó por primera vez con la camiseta celeste, año 1910.
7: En la oportuna carta que le...
6: fue frente a Argentina y fue en el estadio Belvedere. Bueno, tenemos muchas actividades, muchos temas. En un ratito nos vamos a Esilda Polié, Mario Mesa con toda la información del queso artesanal, mercado demandado, valores firmes. No hay tanta oferta de queso. Intentaremos un contacto con un director de Conaprole analizando la actual coyuntura de la cooperativa en el espacio de Conaprole. Estaremos conversando con la directora departamental del Ministerio de Ganadería, Agricultura y Pesca, Patricia Aguiar, en el espacio de Agropecuaria Valdense. Hablaremos también con la presidenta de la Comisión Nacional de Fomento Rural, Cristina Revetria, pequeña productora del departamento de Canelones, mujer rural, perteneciente a la Sociedad de Fomento Rural de Canelón Chico, hablando sobre este aniversario. Hay mucho material. También Monseñor Carlos María Colassi manda un saludo a la comunidad religiosa del campo y anunciando algunas actividades. Siempre nos escucha, querido Monseñor. Un gran abrazo. Y a las amigas y amigos oyentes que siempre están con nosotros. Avanzamos. Mucho material para compartir con ustedes en vivo y en directo. Y hoy tenemos el espacio también de el Instituto Plan Agropecuario, mano a mano con esta entidad, con la conducción de Guay Miramone. Avanzamos.
2: ¿Me da la hora?
3: Es la hora 12:13.
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1: Y seguimos con más contactos, con más diálogos y un querido oyente que siempre está con nosotros y nos comunica actividades como lo es Monseñor Carlos María Colassi, obispo emérito a cargo de las parroquias de Juan Lacase y de Tarariras, quien nos envía saludos e invita a la comunidad católica a nivel rural y a nivel urbano también a participar de las distintas festividades, y hoy una celebración muy importante en el culto mariano, y damos la bienvenida, el saludo a Monseñor Colassi.
2: Muy buenos días para todos, la alegría de poderme dirigir a ustedes, sobre todo a la gente del campo, de tanta audiencia en todos los días aquí en Radio El Oeste. Hoy la iglesia está celebrando una de sus fiestas más grandes, que es la fiesta de Santa María. Todos los que llevan el nombre de María hoy están de fiesta, y están de fiesta todas las comunidades de la campaña, de la ciudad, celebrando a esta fiesta de la Virgen. Es Santa María, es la plenitud de María llevada en cuerpo y alma a los cielos, y ahí están todas nuestras actividades, porque apuntamos todo queremos apuntar a la felicidad plena del cielo, a la cual llegó la Virgen, y queremos también llegar nosotros. Pero para eso tenemos que hacer los cielos aquí en la tierra, y sobre todo hacer de cada comunidad, de cada familia, un momento fuerte para el encuentro entre ellos y en la oración. Por eso hoy las actividades están marcadas en Tarariras a las 16 horas, el rezo del rosario y la misa, y aquí en Juan Lacase a las 18 el rosario y a las 18:30 la misa de esta fiesta grande de la Virgen. Y por otro lado, la Virgen lleva siempre con ella al niño, y hoy es el día del niño, y entonces también rezamos por todos los chiquitos, recordando de que tenemos que hacernos como niños para entrar en el reino de los cielos. Agradezco a Travieso que me haya permitido estos minutos saludar a todos, a todas las familias del campo fundamentalmente, y a los que tantas veces recorré y visité como obispo en los años que estuve al frente de la diócesis. Un feliz día para todos.
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0: Las comunidades aquí de Juan Lacaz y Tararira hemos tenido consejos parroquiales y todos hemos decidido que en la Avenida del Papa lo acompañaremos en la celebración en Florida el domingo 8 de noviembre. Ya se están a la venta los pasajes, a buen ritmo se van colocando y a no demorarse para poder ir a este gran acontecimiento que tendremos en la ciudad de Florida el Día de la Virgen 33, 8 de noviembre, con la misa que presidirá el Papa León.
1: Bueno, un gran abrazo a nuestro querido amigo, el obispo emérito Carlos María Colassi, con estas actividades y esta venida del Papa también. Avanzamos y saludamos a todas las comunidades cristianas que están en el ámbito rural, hablando también de la fraternidad valdense, que Monseñor Colassi nos decía recientemente saludar a la comunidad valdense en su día, en esta jornada de fraternidad. Qué lindo este gesto ecuménico también de Monseñor Colassi y a todos los cristianos que están aquí presentes escuchando. Gracias.
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5: Siempre decimos aquí en Mediodía Rural, como cada sábado, vamos al contacto, al análisis del mercado del queso artesanal. Vamos hacia Esilda Polié. Hoy temprano, junto a Fernando Alonso en Horizonte Agropecuario, dialogábamos con él, lo volvemos a hacer, lo volvemos a convocar. Mario Mesa, el gusto de estar contigo. Buen mediodía, ¿cómo estás?
6: Buenos días, estimado Gustavo, y escuchas de la radio. Queremos conocer los precios, queso fresco tipo Colonia de primera calidad, separado 200, 220 pesos de kilo, y particular, como siempre, por encargo de productores conocidos, 240, 270 pesos de kilo. El establecimiento de la zona, este tipo de queso se está vendiendo en pocas cantidades, 280, 290, y en fábrica 300 pesos de kilo. Queso tipo Colonia de segunda calidad, 190, 200 pesos de kilo. Queso tipo fermento de primera calidad, 200, 230 pesos de kilo en el mercado, y en pocas cantidades particular, 240 pesos de kilo, y con 30 días, 250 pesos de kilo. Queso fermento de segunda calidad y recién elaborado, 190, un máximo de 220 pesos de kilo. Queso tipo fundición y sin colorante, solamente en fábrica, 100, 155 pesos de kilo. Queso Gambo y Guardiolo, 210, 235, en fábrica 250, y queso tipo mozzarella 190, 225 pesos de kilo, queso magro sin sal 210, 230, y en fábrica 250 pesos de kilo. Por último, queso chico Colonia, 800 gramos un kilo, 190, 210, y un productor trae a mercado por encargue a 255 pesos de kilo. En cuanto al comentario de mercado, el día lunes vinieron los compradores de Montevideo, y en la zona de las placas del este en la tarde.

0: Después nos contó un productor quesero que se le terminó la comida de los hilos, fardos también que tenía, y parece que tenía una pastura de avena que se venía con mucho vicio y se revolcaba, y probó echarle las vacas y nos contó que las vacas se enterraban en la tierra debido a la cantidad de agua, pero o sea, las vacas vieron verde y bueno, lo más que hicieron más bien daño, pero las que pudieron comer avena dice que comieron casi todo. Después otro productor que hicieron nos contó que andan en por los establecimientos de la zona, compradores de queso nuevo, en forma particular, pagando buenos precios, y según se supo son de los departamentos de Maldonado y de Río Negro. Después se comentó también que algunos compradores siguen completando de queso sus vehículos en fábricas lácteas de la zona. Sobre la producción en algunos tambos hay menos leche por lo frío y por el agua, y en otros lugares hay productores que están contentos porque le están dando cría a las vacas lecheras y están sacando un poco más de leche. En general el sector quesero hay muy buen ánimo porque parece que con el suelo de la leche están criando terneros y terneras helando, que según se dice se vienen pagando muy bien y en dólares, y esta noticia nos alegra por todo el trabajo que pasan los productores de hacer y sobre todo de vender los quesos artesanales.
1: Muy bien este informe, Mario, como siempre y como en cada contacto te decimos, muy completo. Entonces, un mercado que está firme, alguna categoría que tú mencionabas ahí con un poquitito de incremento, y hay demanda, o sea, hay compradores interesados en adquirir queso artesanal y están completando los camiones, como tú decías, en algunas plantas lácteas de la zona.
0: Sí, sí, porque no hay, hay poco queso. O sea, la gente no puede echar los animales a las pasturas porque está todo lleno de agua. Y, o sea, no sabe la gente qué va a hacer con las pasturas que tienen. Y bueno, más o menos se va, el mercado se va manteniendo. Y esa venida de precomprador nuevo ayuda a que haya competencia, porque en este momento el mercado de Silla son 4 o 5 compradores y bueno, son los que ponen el precio a ellos.
1: Claro. Mario, lo otro que tú decías, ¿verdad? Ha llovido, va a seguir lloviendo, hay barro en los tambos, a veces no se puede pastorear, hay verde, algunos productores han comido el concentrado también, la reserva que tenían.
0: Sí, el gran problema que hay es el tránsito que hay de la salida y entrada en los tambos, dice que ya la gente no sabe por dónde va a agarrar, pues cambian de lugar, no, o sea, a lo que está no sale el sol y no brea, y el gran problema que tienen los productores es, y bueno, la comida, hay productores chicos que no tienen mucha comida, entonces ese es el otro tema, que donde hay que comprar después hay que pagar.
1: Tal cual. Un resumen de lo que aconteció en esta semana, Mario, para ya dejarte libre y que disfrutes de tu familia.
0: Bueno, yo te diría que el mercado se mantiene firme, poca gente en el mercado, o sea, no es como la época de antes. Y bueno, los compradores están buscando queso, y bueno, y el que no consigue el queso lo consiguen en la fábrica, que ahí se le achica la ganancia. Pero en general, el mercado por ahora se mantiene firme. Y bueno, lo que más se está buscando en este momento son los quesos tipo fermento y también algún colonia bueno, está muy requerido.
1: En este día sábado, y agradeciendo el contacto desde Silda Polié, Mario Mesa consignando toda la información que surge justamente vinculado a la quesería artesanal. Buen fin de semana, gran abrazo, Mario, y cariños a la familia.
0: Gracias realmente para ustedes.
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7: Aquí en Mediodía Rural de sábado vamos a compartir el diálogo que mantuvimos con la directora departamental del Ministerio de Ganadería, Agricultura y Pesca, la ingeniera agrónoma Patricia Aguiar, en el marco de la reunión de las mesas de desarrollo rural del departamento de Colonia, en el marco también de lo que es el mes de las juventudes rurales, una actividad que se desarrolló en la Escuela Superior de Lechería de Colonia, Suiza, donde se analizó el plan de colonización en este ofrecimiento de fracciones de campo en el marco de lo que es la ex estancia María Dolores en el departamento de Florida, donde se habló también el trabajo que viene realizando colonización para los alumnos y productores allí presentes. También el Instituto Nacional de Investigación Agropecuaria analizando este anuncio del superniño que se viene, cómo prepararnos para esta situación en el verano. Por otro lado, la Escuela Superior de Lechería mostró sus diferentes cursos. Alumnos comentaron las experiencias en este centro educativo, la capacidad de aprender, de convivir, de generar oportunidades para los más jóvenes. También Patricia nos comenta el encuentro de mujeres rurales que se está preparando para el mes de octubre en el marco de la Semana del Queso. Compartimos el diálogo que manteníamos.
8: Muy buen mediodía para todos, para la audiencia, esa fiel que tienen ustedes. Muchísimas gracias por estar. Es una forma también de que estén participando de este evento aquellos que no pueden concurrir. Así que bueno, contarles que estamos en este ámbito de las mesas de desarrollo rural, que son espacios participativos, de diálogo, que instamos a que concurran las familias rurales, donde compartimos información, recibimos inquietudes, demandas, con temas muy variados.
7: Eso te iba a preguntar, una muy buena concurrencia, decíamos, pero ¿cuál es la temática?
8: Bueno, esta mesa es extraordinaria y se hizo justamente en esta fecha a solicitud del Instituto Nacional de Colonización, ya que hay un llamado vigente para adjudicar tierras en el polo lechero de Florida, y bueno, para productores lecheros de Colonia, de San José, que puedan inscribirse. Hoy se va a estar difundiendo todas las características que tienen que tener los aspirantes, lo que se postulen, cuáles son las fechas para postularse, los requisitos. Entonces era un buen ámbito, la escuela de lechería también, claro, porque ya que también hay un fuerte énfasis en todo lo que son los jóvenes capacitados para que puedan acceder a la tierra.
7: Claro, esto no quita que la instancia esta de poder llegar a acceder a estos campos, a estos predios, a estas fracciones, siga abierto, simplemente una muestra, una charla abierta para que se conozca, digamos.
8: Claro, la instancia es para difundir justamente que ese llamado que está ahora, está vigente, está toda la información en la página web de colonización, pero a veces eso, la gente tiene dudas si califica, no califica, cómo es el proceso de selección. Entonces vinieron de Montevideo el equipo que está justamente en el proceso de selección para informar al respecto.
7: Y Patricia, además, una charla de INEA referida a lo climático, esto que nos está preocupando tanto también, ¿no?
8: Sí, era una preocupación del Consejo Agropecuario Departamental ya desde hace uno o dos meses, de justamente poder también prepararnos para esto del fenómeno El Niño o el Super Niño, y bueno, relacionado a la temática, qué énfasis puede tener en la lechería, cómo lo podemos abordar en el rubro lechero. Así que va a estar Marcelo Pla difundiendo toda la investigación al respecto y brindando los consejos para a tener en cuenta.
7: Material interesante que vamos a estar compartiendo también con nuestra audiencia, no solamente los aquí presentes, sino también a quienes podamos después llegar a través de la radio. Las mesas son espacios también participativos. Tú lo decías al principio esta nota, ¿no?
8: Sí, y en el mes de agosto las mesas ya lo venimos implementando. El año pasado fue muy lindo. Justamente elegimos las escuelas agrarias para conversar y escuchar a los jóvenes rurales las inquietudes, las demandas, nos comparten los proyectos, vemos desde la institucionalidad en qué se puede apoyar, las necesidades. Así que bueno, es un espacio para estar en cercanía con este sector que bueno, que es el futuro.
7: Hoy es el Día Internacional de la Juventud, como dato, hoy además el mes de la juventud, o sea que está enmarcado en eso que tú decías.
8: Sí, y el 27 de agosto es el Día del Joven Rural, claro, que se va a estar haciendo un encuentro del Ministerio de Ganadería en La Valleja con participación de jóvenes de todos los departamentos. Así que en ese ámbito es que en agosto nos dedicamos a las juventudes rurales.
7: Incluso alguna de las mujeres rurales del departamento está participando, hoy va a estar participando de esta actividad el día de hoy también como asistente, ¿no?
8: Sí, además ya vamos a anunciar que el 15 de octubre, como ustedes nos están apoyando también, vamos a hacer el quinto encuentro departamental de mujeres rurales de Colonia en el marco de la Semana del Queso, y que uno de los lugares que vamos a estar visitando es la Escuela de Lechería, así que es parte del equipo organizador y bueno, ya se están preparando las mujeres.
7: Agenda muy activa, por cierto, colonización, bueno, el fenómeno del niño, a través del trabajo de INEA, mujeres rurales, jóvenes rurales, hay de todo.
8: Hay de todo, sí. La verdad que muchísimas gracias y bueno, y todos los aportes que quieran hacernos a través de la radio o de las oficinas del ministerio, estamos para el servicio de la comunidad, así que bienvenidas todas las ideas, sugerencias para mejorar en eso de construir un medio rural cada vez mejor, ¿no?
7: Patricia Aguiar, directora departamental del Ministerio de Ganadería, Agricultura y Pesca, en el marco de esta reunión de la Mesa de Desarrollo Rural del Departamento de Colonia. Gracias por atendernos aquí en la Escuela de Lechería.
8: Gracias a ustedes, son parte de nuestro equipo. Muchas gracias.
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7: Tradicional espacio de la cooperativa, y vamos a recibir al médico veterinario, al productor del departamento de flores y también director de Conaprole, Daniel Laborde, quien estuvo participando en este encuentro, en esta jornada de lechería que organizó el Centro Médico Veterinario de Colonia. Daniel, el placer de recibirte, bienvenido, buen día.
24: No, Gustavo, el gusto es mío, y bueno, un saludo para ti y para la audiencia.
7: Actividad del Centro Médico Veterinario de Colonia, como colega también participando, exponiendo, presentando un poco la realidad del sector y de la cooperativa.
24: Exactamente, sí, realmente un gusto estar en la jornada de ayer. El Centro Médico Veterinario de Colonia es seguramente uno de los centros veterinarios más activos del país, junto con el de Paysandú, el de 33, y bueno, siempre preocupándose por mantener sus socios y los veterinarios actualizados. Y en mi caso particular, lo que estuve presentando fue básicamente los grandes números de Conaprole, lo que es Conaprole, Proleza, Proleco, y básicamente también lo que es la política comercial de Conaprole, sus principales mercados, sus principales productos, y después haciendo algún llamado de atención, o por lo menos poniendo en perspectiva lo que es la necesidad de la competitividad de toda la cadena láctea uruguaya para poder competir en el mundo, ¿no? Porque cada litro de leche que se produce en Uruguay hoy va a la exportación. El 80% de la leche que recibe Conaprole va a la exportación. Entonces, la competitividad de toda la cadena láctea es muy importante, del sector productor, de la industria y del comercio exterior. Yo mostraba algunos números que me facilitaban a Pedemonte, en el INALE. El INALE cada dos años asiste a una jornada en la cual las distintas lecherías del mundo se comparan en costos, en precio de leche. Y bueno, en el año 2024, cuando los sistemas de producción del Uruguay promedio se comparan con el sistema de producción promedio de Nueva Zelanda, lo que nos encontramos es que si bien en el año 2024 cobramos mejor precio que los productores neozelandeses, la relación insumo-producto fue notoriamente superior a la de los neozelandeses. Por debajo, la uruguaya a Irlanda, que es también un país exportador. Es decir que la competitividad y la relación insumo-producto de la producción primaria en Uruguay la tenemos que cuidar, pensar y bajarla, ¿no? Uh-huh. Y después me detuve básicamente en el tema aranceles, ¿no? Entonces, lo que uno ve cuando se compara con Nueva Zelanda, como país que exporta casi como nosotros el 90% de la producción, es que si uno analiza hacia cuáles son los países que van a estar importando más leche de aquí al 2035, van a ser el sudeste asiático, China, África. Y bueno, lo que vemos ahí es que en la mayoría de esos países que van a crecer en su importación en leche, Nueva Zelanda tiene arancel cero y nosotros tenemos aranceles que van del 5 al 10 al 15%. Nosotros tenemos ventajas con Nueva Zelanda exclusivamente con Brasil y con México, donde tenemos una cuota. Pero en el resto de los países competimos en desventaja por un tema arancelario. Bueno, ya para muestra basta un botón, ¿no? Nosotros en China tenemos un 10% arancel. Hace 4 años China nos compraba 150 millones de dólares de productos lácteos. Hoy no figura en los 30 primeros mercados del ranking. Y sin embargo, es el mercado, 35% de la exportación va de Nueva Zelanda va a China porque tiene un arancel cero con China, ¿no?
7: Eso es un debe de Uruguay, o sea, estamos mal en ese sentido.
24: Yo creo que la venimos corriendo de atrás y es algo en el cual tenemos que acelerar. No es fácil tampoco, ¿no? No es fácil, pero es algo que tenemos que ponerlo a cabeza porque realmente te deja fuera de mercado. Yo comentaba también, por ejemplo, que Indonesia, que es un mercado que se abrió para el Uruguay, Nueva Zelanda tiene arancel cero. Nosotros tenemos un 5% de arancel. Eso quiere decir que en una leche en polvo a $3,500, si querés entrar en Indonesia, vas a tener que vender $150 más barato, $180 más barato. Realmente el tema arancelario hace mucho a la competitividad de la cadena láctea, en general de la cadena agroindustrial.
7: ¿Cómo observa a las autoridades de la actual Cancillería, a la subsecretaria Valeria Sucasi, que parece una mujer muy activa, por ejemplo? ¿Hay una sintonía en ese sentido con lo que dice el sector productivo?
24: Bueno, nosotros, no en mi caso particular, pero sí el presidente, el gerente general, han mantenido reuniones tanto con Lubezki, el canciller, como con la subsecretaria, que fue una lástima no estuviera ayer por motivo de agenda. Bueno, pero yo creo que hay un esfuerzo de las distintas administraciones por buscar la vuelta a que China nos dé una cuota, a solucionar los problemas de dumping con Brasil. Yo creo que hay buena disposición, pero en el tema aranceles la cosa no es sencilla porque realmente ninguna de las administraciones ha sido exitosa en abrir China, en aumentar la cuota con México, en lograr acuerdos de arancel cero con países del sudeste asiático. Es decir, no se ve que no es un tema sencillo, pero es un tema en el cual es prioritario y hay que seguir trabajando, ¿no?
7: Hoy, ¿cómo se está viendo el escenario en general, Daniel? ¿Cuál es el panorama que tenemos? Además, un volumen de leche que sigue creciendo, no sé los números finales que están dando en Conaprole, pero todo eso, como se ha dicho, va para el mercado exterior. Toda la leche adicional que hoy tenga Uruguay va para el mercado exterior.
24: Por lo menos toda la leche adicional que tiene Conaprole va para el mercado exterior. El mercado interno está muy competitivo y está saturado, ¿no? Entonces, nosotros recibimos en el ejercicio 1.730 millones, prácticamente 220 millones de dólares, 220 millones de litros más que el ejercicio anterior, y eso va todo al mercado externo. Nosotros éramos muy optimistas al principio del semestre de poder hacer una reliquidación en julio porque realmente los precios del GDT eran buenos. Había anuncios de Nueva Zelanda de que en este periodo de tiempo, que en este periodo de producción que inicia Nueva Zelanda en julio, se aseguraban buenos precios por los óleos. Después los mercados a futuros también estaban altos, pero la realidad fue que el GDT empezó a caer. Nueva Zelanda anunció una reducción del pago de los óleos, y bueno, lo cierto es que por eso trancó, en un mundo que está lleno de leche, que hay mucha leche, trancó los negocios de exportación porque realmente seguramente los compradores especulaban con que el GDT siguiera bajando, pero por suerte el GDT comenzó a levantar. no gran cosa, pero comenzó a levantar, eso es bueno, y se ha reactivado la llamada de los países importadores de leche buscando hacer negocios de leche en polvo entera y descremada, ¿no?
7: ¿Hoy no hay problemas de colocación, tampoco de logística?
24: No es que no haya problemas de colocación. Sí hay problemas de colocación, lo que no es la situación que estábamos hace un mes atrás. Uh-huh. Es decir, ya se ha empezado a colocar la leche de primavera, nos gustaría que la demanda fuera notoriamente superior. Y tenemos problemas logísticos, no solo por la guerra, sino por la situación del puerto, ¿no?
7: También.
24: Sí. Nos ha pasado en dos o tres oportunidades, barcos, teníamos los contenedores ya cargados en el puerto para con 25, 30 toneladas, 25 toneladas de leche en polvo cada contenedor para Argelia, para otros mercados, y el barco no se detuvo en el puerto, siguió de largo, y entonces tuvimos que preparar la exportación y después devolver los contenedores al polo oeste, desarmar todo de nuevo, porque dos o tres veces esos barcos, por distintos motivos, pero seguramente por la conflictividad en el puerto, no se detuvieron y siguieron de largo, ¿no? Es un problema, la logística también es un problema. No solamente llegar a los mercados de Medio Oriente, sino que tenemos problemas de logística a nivel país, a nivel del puerto, ¿no?
7: El escenario por delante, es decir, la producción de primavera no está vendida totalmente todavía. ¿Cómo vemos en el margen de venta siempre anticipada que se hace de la producción que se está por procesar?
24: No tenemos vendida la producción de primavera, pero sí hemos comenzado a vender la producción de primavera, cosa que un mes atrás nos tenía muy preocupado. Por suerte ha habido una reactivación de los mercados y bueno, eso nos da un poco más de tranquilidad de que cuando llegue la primavera con buen volumen, con mucho volumen de leche, esperemos que la demanda esté, ¿no? Se habla por ahí, los expertos hablan de que la producción en el segundo semestre del 2026 va a tender a caer, va a ser menor que la del primer semestre. Esperemos que así sea, que haya menos leche en el mundo y que se recupere la demanda, ¿no?
7: En tanto, aquí en Uruguay y en Conaprol en particular, la producción sigue creciendo, ¿no?
24: Sí, nosotros estamos esperando... estamos esperando un pico de remisión en el torno de los 6.400.000 litros día.
7: Récord.
24: Eso es un poco el pico de producción. Récord, sí.
7: Claro. Daniel, en cuanto al precio de la leche, ¿el panorama cuál es? ¿Se mantendría? ¿Se va a estar mirando mes a mes? ¿Hoy qué indica el escenario?
24: Y bueno, nosotros... la decisión que tomó el directorio fue no reliquidar en julio porque el panorama no lo ameritaba. Nosotros vamos a estar cerrando, ya cerramos ejercicio con superávit, y un poco la idea es mantener el precio de la leche en primavera jugándonos a que podamos cerrar negocios en el exterior con la producción de primavera, pero también utilizando el superávit de este ejercicio, ¿no?
7: Claro. Recordemos que el 31 de julio es la fecha que cierra Conaprole su ejercicio, que dio entonces números positivos.
24: Sí, dio superávit, dio números positivos. No sabemos exactamente cuánto, porque eso está en manos de la auditoría. Recordemos siempre que Conaprole es una empresa auditada por las principales auditoras del mundo, en este caso KPMG, y bueno, los números finales los vamos a tener capaz que dentro de un mes y medio, y lo estaremos presentando a la Asamblea de los 29, por allá por noviembre.
7: Bien, Daniel, ya para liberar los temas de la agenda, o bueno, los que hace al directorio también en este segundo semestre que ya estamos transitando.
24: Y bueno, nosotros vamos a continuar con las visitas a los productores que hacemos mensualmente, tratando de informar de mano a mano de la situación de la cooperativa, todo esto que estamos hablando contigo, y básicamente con más profundidad y sobre todo el mano a mano siempre permite al productor sacarse muchas de las dudas que de repente en reuniones más grandes no se sacan, ¿no? Entonces, ese mano a mano es bueno porque el productor recibe información de primera mano, y en segundo lugar también uno recibe críticas y ideas que siempre uno intenta tenerlas en cuenta, aclarar situaciones. Hemos tenido algunos problemas en el recibo de leche, algunos problemas no, serios problemas en el recibo de leche con cola de camiones, que esperemos que lo podamos solucionar antes de la zafra, porque va a ser una zafra muy desafiante, ¿no? Toda la orquesta tiene que sonar afinada para poder recibir los 6.400.000 litros en el pico.
7: Daniel Laborde, director de Conaprole, muy amable por compartir este espacio, muy gentil por atendernos. Siempre es un gusto conversar con usted.
24: No, gracias a ti, Gustavo. Saludos.
7: Avanzamos, seguimos. Más comunicación aquí en Radio del Oeste.
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4: Con muchísimo gusto seguimos aquí en Mediodía Rural, en vivo y en directo, el sector productivo presente, y ya nos vamos, como cada sábado, al contacto con el Instituto Plan Agropecuario, mano a mano con esta entidad, bajo la conducción de Guay Mirambone y el equipo que le acompaña, el sector ganadero presente, a través de diálogos con técnicos, con productores, diferentes instancias de capacitación, conferencias y cursos que brinda esta entidad. Preparamos entonces la comunicación aquí en Radio del Oeste.
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0: Amigas y amigos, es un gusto como siempre reencontrarnos a través de Radio Carve, Radio del Oeste, Radio Tabaré, Actualidad Agropecuaria, La Hora del Campo, programa que queda también disponible en la página web y en el espacio Spotify de la institución. Hoy vamos a tener un programa dedicado a una actividad que se realizó y es muy pertinente para la época, que tiene que ver con el manejo del rodeo al finalizar el invierno, pero también pensando ya en el próximo entorno, qué medidas tomar. Y al respecto charlamos con el ingeniero agrónomo Nicolás Escarpita, quien fue el encargado de organizar esta actividad y facilitarla en la sexta sección del departamento de Rocha, organizada por esta gremial, la Asociación Agropecuaria de la Sexta Sección de Rocha, y también por la Sociedad de Fomento Rural de San Miguel. Más de 30 personas participando, una interesante respuesta respecto a productoras y productores que participaron, ¿no? Una zona alejada, podríamos decirlo así, donde las planicies es lo habitual, donde el arroz es el fiel compañero de la ganadería. Y bueno, estuvimos charlando en esos campos posiblemente inundables y ya pensando que se estima que van a caer, según los pronósticos, algunas lluvias, precipitaciones de más. Bueno, ¿qué se puede hacer al respecto? Pero el cerno del asunto tenía que ver con el manejo del rodeo. Sobre la actividad conversamos con Nicolás Escarpita y también con el productor que nos recibió en su establecimiento, con el Vasco Ferreira, quien también casualmente es el presidente de la gremial de la zona. Así que vamos con la palabra de quienes van a estar protagonizando el programa de hoy. Bien, amigas y amigos, como les comentábamos al comienzo del programa, estuvimos por el norte del departamento de Rocha en el marco de una jornada de campo denominada Manejo Invernal de las Distintas Categorías del Rodeo de Cría y Planificación del Próximo Entore. El facilitador, o quien fue el técnico a cargo de esta actividad, fue el ingeniero agrónomo Nicolás Escarpita. Con él charlamos para conocer sobre esta actividad, que seguramente específica era para la zona del este del país, más consociado con la producción de arroz, tal vez de zonas bajas, de planicies, donde la producción tiene ciertas particularidades, como vamos a estar escuchando. Pero a grandes rasgos todas las recomendaciones son pertinentes para la producción, para quienes trabajan con ganado de cría. Así que vamos a la palabra del ingeniero agrónomo Nicolás Escarpita.
1: Estamos aquí en la sede de la Asociación Rural Sexta de Rocha, finalizando una actividad, una jornada de campo sobre el manejo de las distintas categorías del rodeo de cría en el invierno y ya pensando en planificar el próximo entore. Estuvimos visitando el establecimiento de Estualdo Ferreira, el popular Vasco Ferreira, aquí en la zona de la Sexta, para conversar un poco sobre el manejo de las distintas categorías. Estuvimos viendo las terneras, nos estuvo contando cómo hace la recría. Ahí estuvimos intercambiando con los productores sobre distintas alternativas para la recría de terneras, poniendo foco en que esa es una de las categorías fundamentales a atender durante el invierno. Luego estuvimos viendo el rodeo de cría, las vacas aquellas que están muy próximas a arrancar la aparición, ahí haciendo mucho énfasis en lo que es la vaca primípara, la que va a tener su primera aparición, y bueno, la importancia del cuidado de esos animales.
0: También se habló de otra categoría, o se vio otra categoría, como son los toros, que tienen una importancia fuerte en lo que son los resultados después, ¿no?
1: Bueno, estuvimos hablando también del tema en lo que hace a la planificación del entore de los toros, la importancia de la revisación de toros. Ahí estuvimos hablando de distintas distintos tipos de recomendaciones que se pueden tener. Pero lo primero que nada es que los productores vayan y vean ellos mismos, primero que nada, cómo están los toros. Y a eso sumarle después la revisación por parte del veterinario, porque estuvimos acá conversando que no en todos los casos era posible, pero bueno, en aquellos casos que es posible, la importancia de la revisación de toros por parte del veterinario, porque bueno, nos estamos jugando mucho durante el entorio. Aparte de eso, estuvimos hablando de el loteo, la importancia del loteo de este el ganado luego de que va pariendo, y cómo también eso jugaba a favor después del uso de esos toros durante el periodo de servicio, ¿verdad? También cómo juega el loteo después en la aplicación de distintas medidas de manejo. Estuvimos hablando de los destetes temporarios, estuvimos hablando de el flashing sumado al destete temporario, viendo las posibilidades que puede haber acá en campos bajos, donde muchas veces la calidad del campo natural, de esas barges en ese momento, es suficiente para poder sumarle a esa colocación de tablilla ese golpe de energía que muchas veces los animales precisan. Pero en otros casos, que no alcanza la calidad de la pastura, el poder complementar con alguna suplementación. En esta zona el afrechillo de arroz es muy accesible y muchas veces queda a un precio bastante razonable. Bueno, esa pequeña suplementación de unos 20, 25 días con 2 kilos, sea de afrechillo o de alguna ración energética para sumarle a la colocación de tablilla, ayuda mucho, en especial a aquella categoría más difícil de preñar, que es la vaca de primera aparición. Hablábamos acá entre los asistentes que en todos los casos es la que les complica los resultados de preñez, ¿no? En general, los resultados de preñez vienen muy atados a cómo se preña esa categoría. Pero también, por otro lado, a cómo se preña la cola de parición. Estuvimos hablando mucho de los efectos que está teniendo el cambio climático en los últimos años acá en la zona, los riesgos de sequía que se han ido incrementando, y cómo manejos que antes daban mucho resultado, apariciones más cerca de fin de primavera, entores sobre verano, los últimos años, a raíz de los déficits hídricos, estaban generando problemas en los resultados de preñez, o había que estirar mucho los entores para lograr mantener los resultados de preñez. Así que estuvimos poniendo en discusión bastante eso, como antes en esta zona por ahí había más temor al invierno, a la falta de pasto durante el invierno, y cómo hoy en día está siendo más problemático los veranos. Asociado a eso también el cambio que ha habido en el régimen de precipitaciones.
0: Sí, Nicolás, al respecto se habla de que van a haber mayores precipitaciones en esta primavera. ¿Cómo lo están viviendo los productores?
1: Acá es algo que podría llegar a generar complicaciones. Si bien los productores están acostumbrados a las crecientes y eso, también impacta mucho en el momento en el que se den. Y bueno, en un momento de pariciones, bueno, ahí ya puede empezar a ser más complicado para andar con rodeos de cría, con terneros chicos, en esa situación. Entonces también estuvimos hablando de poner en cuestionamiento todo aquello de lo que puede ser aprovechar hoy en día los ganados que están en buen estado corporal, por ejemplo las vaquillonas que han tenido una buena recría, y tratar de ver si adelantando esas preñeces de esas categorías y atendiendo a la vaca que pare por primera vez, podemos lograr tener buenos resultados de preñeces tempranas, que eso nos va a incidir no en este año, sino en el año que viene, teniendo en cuenta que esta variabilidad climática hace de que capaz que este año estamos con un exceso de precipitaciones, pero el año que viene con un déficit y una sequía. Entonces, bueno, un poco tratar de integrar todos esos manejos y conocimientos.
0: Bien, Nicolás, pero seguramente a pesar de la gimnasia que tengan los productores trabajando en campos inundables, la situación puede llegar a ser diferente por lo que tú decías. ¿Tienen opciones los productores a pesar de, bueno, trabajar comúnmente, normalmente en campos que se inundan?
1: Bien, lo primero que nada, que acá hay un montón de experiencia que tiene la gente de la zona en cuanto al manejo en situaciones de crecientes, y como ellos decían, muchas veces hay mucho más miedo a las sequías que a las crecientes. Las crecientes es muy variable en esta zona, en general se dan cuando las lluvias en la cuenca alta del Cebollatí, cuando el lago Merín está lleno, cuando los vientos soplan del otro lado, y eso es lo que hace que muchas veces esos periodos de crecientes vayan a ser más largos, ¿no? Después, cuando las lluvias son más localizadas acá, no se da tanto problema, son días cortos, y bueno, y ahí hablamos, sí, la gran ventaja de los campos naturales, ¿no? Cómo el campo natural, después de pasar por esos periodos, logra recomponerse rápidamente. Estuvimos valorizando mucho eso hoy en día ante la pregunta de, bueno, si se podían sembrar especies para sustituir al campo natural, que fueran más rústicas, que fueran más productivas. Y bueno, ahí en base a la experiencia de los productores estuvimos viendo como que en realidad el campo natural es el que los termina salvando, ¿no? Y bueno, también analizando un poco cómo haya sido el comportamiento de aquellos que hacen verdeo este año, de los verdeos, por ejemplo, donde recién están dando muchos el primer pastoreo ahora, productores que se habían jugado, por ejemplo, a hacer la recría sobre verdeos y que tuvieron que apelar a suplementación o algún otro tipo de estrategias, entre tanto los verdeos empezaban a producir. Entonces, bueno, eso también, poner en consideración algunas medidas de manejo que venían dando mucho resultado y que ante estos escenarios, un poco de cambio climático, también a veces de agotamiento de los suelos, cuando estamos muchos años sobre un mismo suelo haciendo verdeos que empiezan a agotarse, a resentirse, y ya la producción no es la misma, la incidencia de algunas enfermedades también. Entonces rescatamos mucho y valorizamos mucho el rol del campo natural.
0: Nicolás, algo que se decía en la actividad es que en realidad muchas veces se dice campo natural, pero son campos con gramilla, engramillados, que tienen un manejo particular. También a eso se hizo referencia en la jornada.
1: O sea, no es el campo natural, aquel que hay que cuidar y que nos va a devolver, sino que la gramilla en muchos casos nos permite hacer un manejo un poco más, castigarlo un poco más, digamos, de cierto modo, con el tema de la suplementación estratégica. Y acá estuvimos hablando de la suplementación proteica como estrategia para poder digerir mejor esa gramilla, la utilización con animales de boca grande de esa gramilla, y cómo eso podía salvarnos en situaciones de menor forraje.
0: Es claro que también el contexto, el escenario del mercado de la carne y de la hacienda es positivo, ¿no? Para los productores. ¿Se puede invertir en algún insumo más, como puede ser la suplementación, justamente en algunos casos donde se requiera?
1: Sí, hoy estuvimos viendo, y un poco el motivo de esta jornada era ver que hoy en día los manejos que hagamos que nos permitan mejorar los resultados de preñez, los pesos de destete de los terneros, se compensa mucho por el valor que están teniendo hoy los terneros. Hablábamos con los productores que 4 o 5 terneros en un rodeo chico ya hacen un impacto grande, ni que hablar en rodeos más grandes, el poder mejorar resultados de preñez, pero también mejorar resultados de los pesos de los terneros. Por eso fueron las medidas de manejo que hoy pusimos en consideración, pensando en eso, en que hoy en día, aún, como comentabas tú, herramientas en las cuales tengamos que incurrir en algún costo, como sean suplementaciones o, llegado el caso, algún tipo de destete precoz, a los precios de hoy ameritan mucho. De todas formas, siempre fuimos por tratar de ir primero siempre de lo que tiene menos costo hacia las tecnologías que tienen más costo. En el entendido, y por eso el caso que vimos hoy de un manejo totalmente a campo natural, con alguna suplementación estratégica muy puntual para el caso de terneras, para el caso de los toros, en este periodo previo al entorno. Entonces, como un manejo ajustado con buena disponibilidad de pasto y con alguna suplementación estratégica, en algún caso como las terneras, porque la calidad de ese campo natural no es suficiente en el invierno para que logren el buen desarrollo, simplemente con eso estar asegurando buenos resultados de preñez a bajos costos.
0: Bárbaro, Nicolás. Primero agradecemos por participar al ingeniero Oscar Pita en mano a mano con el Plan Agropecuario y también por invitarnos a esta actividad que se realizó en el establecimiento del Vasco Ferreira, organizada por la Asociación Rural Sexta de Rocha y también por la Sociedad de Fomento de San Miguel. Justamente como él nos decía, una jornada de campo con manejo, o sea, mostrando el manejo invernal de distintas categorías del rodeo de cría y planificación del próximo entore. Bueno, ahí Nicolás también nos hacía referencia a qué manejo realizar para lograr buenos resultados en esta etapa que ya se viene y lo que queda en el invierno, aprovecharlo tomando buenas decisiones para eso. También queremos agradecer a la gente de allí del norte de Rocha que también nos recibió. Comimos un rico cordero hecho al horno allí en el local de la sociedad, de la Asociación Rural de la Sexta de Rocha. Y bueno, a quienes estuvieron allí poniéndole el pecho a las balas para la organización de esta actividad, pensando en una zona bastante apartada con mucha participación de productoras y productores. Así que el agradecimiento queda hecho para los organizadores. Nosotros continuamos con más mano a mano con el Plan Agropecuario. Luego el espacio publicitario, vamos a estar compartiendo la palabra del Vasco Ferreira, del dueño de casa, bueno, para conocerlo un poco más en su trabajo, en su predio, qué hace, bueno, cómo ha ido evolucionando respecto al manejo, un manejo muy simple, pero muy efectivo. Actividades del Plan Agropecuario para los próximos días. Se va a estar realizando la jornada virtual para jóvenes, buenas prácticas en el uso y manejo de productos veterinarios el próximo 19 de agosto a las 18:30 horas a distancia por internet. Inscripciones en la página del Plan Agropecuario. También se encuentran abiertas las inscripciones para realizar el curso a distancia planificación y manejo de agua en sistemas ganaderos. Esta convocatoria va a estar cerrando el 31 de agosto y la fecha de comienzo del curso es el próximo 14 de septiembre. Les informamos que en el mes de noviembre, a partir del 9, se va a estar realizando la caravana Pampa. 3 países, 5 días, 4 visitas a establecimientos, 4 estaciones experimentales. Esta actividad se realiza en el marco del Año Internacional de los Pastizales y los Pastores. Toda la información sobre actividades de extensión, actividades de capacitación en Plan Agropecuario. .org.uy. Nosotros continuamos con más mano a mano.
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4: Bien, teníamos la palabra del ingeniero agrónomo Nicolás Escarpita, quien facilitó esta actividad que se realizó en el establecimiento del Vasco Ferreira, allí en el norte, al norte del departamento de Rocha, zona de planicies, criador, productor de terneros, como él nos cuenta, y le pedimos no solo que nos abriera las puertas de su establecimiento, que conversara con nosotros, sino también que se presentara y nos contara, bueno, quién es y qué hace en el establecimiento de la familia Ferreira.
5: Aquí estamos en la Cesta de Rocha. Aquí es paraje la Coronilla y donde estuvimos hoy el Saib. Yo soy criador. Es un establecimiento chico, 400 hectáreas, familiar, más bien la mujer y yo y la mujer, porque no, la hija no está, ahora está y no está porque por cuestiones de trabajo. Y bueno, y por ahí la vamos llevando. Yo vendo desteto los terneros, ya los vendo, y vendo el refugio las terneras y me quedo con las que me voy a quedar. Hoy por hoy estoy racionando 50 terneras que dejé a futuras madres, y estoy racionando.
4: Vasco, capaz que podemos hablar un poco del manejo que se realiza en el establecimiento, cuándo se entora, qué categorías, cómo se hace.
5: Y bueno, yo esas terneras las pienso entorar no para esta primavera que viene, sino para la otra, con 2 años. Ahí sí pienso en entorarlas. Y yo trato de en los primeros días de noviembre, y a veces me voy del 10 al 15, 20 de marzo. El 15 de abril terminé, no dejé ninguna vaca mamando, todo quedó libre, porque lo macho lo vendí, las terneras de refugio también, y las que quedaron separadas ya de las madres.
4: Se le da una comida extra, ¿no?
5: Le doy una ración, y después siguen a campo, pensando en que si todo sigue más o menos bien, para cuando las vaya a entorar 2 meses antes de invitarlas con algo, una racioncita para ver si se preñan bastante parejo.
4: ¿Y las preñeces cómo anduvieron este año?
5: Más o menos, porque por ejemplo yo este año pensaba andar mejor en el entore y logré un 78%, así que no anduve también.
4: ¿Se identificó la falla?
5: Pienso que en el ganado de segunda cría, que me fallaron un lote de vaca. Claro, a veces uno se aprieta un poco, se entusiasma, cosas de esas, y después termina faltándole.
4: ¿Y esa vaca queda con todo rodeo?
5: No, esa está al revés, una punta anda en la calle, porque me apreté de campo ahora cuando vino la lluvia, y bueno, largué una espalda a calle, una calle que no hay tránsito, y están allá.
4: Una de las cosas que decía en la actividad es que ha ido mejorando a lo largo del tiempo lo que tiene que ver con el manejo, que antes era un poco más rústico.
5: Sí, sin duda. Se ha mejorado mucho. pero en lo mucho que se ha mejorado queda mucho todavía por

0: mejorando, ¿verdad? Sí, porque yo te cuento algo de cuando yo era medio gurí, de 20, 20. Un año todo bien, sacaban mucho terreno, al año siguiente sacaban un 40 y pico, un 50. Y así iba. El dicho de los viejos dice, la vaca es como la palma, un año da UTI y al año siguiente no. ¿Y qué pasa? Era falta de manejo, ¿verdad? No había la educación que hay hoy. No desmereciendo a las personas mayores, ¿verdad? Era otro tiempo. Era otro tiempo. Pero hay cosas por hacer todavía.
1: Ferreira nos decía que suplementaba. ¿Qué le da al ganado? ¿Qué ración le da? ¿Le da flechillo? ¿Cómo maneja eso?
0: La ración aquí no es problema, porque tienes Copar, Samán, y después hay otros molinos que hay barracas que la traen. Si tienes plata, consigues. El tema es pagarla, viste, que tengas fondo para pagarla, pero ración hay. Hay fardo. El fardo yo no soy, ¿sabes qué? Muy del fardo. Porque una vez traje un 40 fardos y me trajo mucha maleza. Me costó combatirla después. Entonces trato en hacer ración.
1: ¿Algún manejo en particular para el ternero? ¿Algún destete que haga o que haya hecho?
0: A veces sí. Ahora hace un tiempo que no lo hago. Hice destete precoz, hice tablilla. Según el año. Según el año. Y ahora, este año, tengo cosas capaz que sí. Haga algo por el hecho de valor de los terneros muy bueno, promete mucho. Y no, si saca 5 terneros más, uno te pesa. ¿Verdad? Sí, entonces hay que tratar al máximo.
1: Vasco, en una zona compleja, ¿no? Debajo, campos arroceros, que se inunda habitualmente en invierno y promete lluvia. ¿Cómo se maneja en ese caso?
0: Mira, yo te digo la verdad, yo soy. No escuchar mucho el pronóstico, ir viviendo el día a día, porque tú ves que se equivocan a veces, entonces irla llevando. Y ya ahora, imagínate que dan lluvia para la semana que viene, y que a lo mejor viene algún repunte, alguna. Pero estamos en agosto, ya entrada de la primavera casi. Malo sería que fuera junio, julio, pero ahora ya los días son más largos. El día que salga el sol y empieza a calentar, ya calienta. Son cosas de irlas viendo. Además, uno nació y se crió aquí, viste, que entiende la situación, ¿verdad? Así que, y el ganado está adaptado a comer dentro del agua de repente y cosas de eso. Yo tengo un potrero, mira, para decirte algo, que tiene una parte seca. Y más bañado que seco. Y para ir al fondo, que es la parte buena, tiene que nadar 2 cuadras y van y vienen todos los días. Se adapta. No va a ser un problema. Que estoy, si este año me deja llevar una retro allá al fondo, yo voy a hacer un dormidero grande allá que tengo para no tener que bañarse de mañana y de tarde. Pero todo tiene solución. Que irla buscando.
1: ¿Sabe qué quedé pensando, Vasco? Que bueno, sobre los números que a los que se refería de preñez, que bajó en este caso este año, pero ¿cómo ha sido la constante? ¿Cómo ha ido evolucionando esos números? Me imagino que fue una casualidad este año, ¿no?
0: Sí, el año pasado anduve con un 82. Pensaba que este año podía superar eso. Sin embargo, no. Pero tuve años jodidos de preñez, muy jodidos. Que tuve un mal pronóstico una vez que me fue mal, me hizo retroceder porque te agarran con deuda y tú confías en una cosa y después te sale otra igual. Pero está, de eso no puedes vivir de recuerdos, tienes que echar la espalda y seguir para adelante. Y yo ahora tengo el 78% de proyectos por ecografía. Yo en eso, mira, en eso no soy de lo más relajado. Yo vacuno para brucelosis, vacuno. Hago ecografía, doy vacuna para la estospira, para todas esas cosas, doy una reproductiva antes de largar los toros. Y ahora estoy dándole de comer a los toros. Hoy los estuvimos mirando y están lindos los toros. Ya, mira, los toros míos en este momento pueden salir ya a trabajar. Por ejemplo, hasta fines de agosto le da de comer, después ya se van a arreglar sol. Y por ahí va la cosa más o menos. Y ando medio solón nomás, medio. El problema es la mano de obra. Date cuenta, yo ya tengo casi 70 años, ¿viste? Y varias nanas, no chicas. Entonces, para mucho manejo a veces se te complica. Y aquí cerquita que tú puedes decirle, ah, llamo al vecino allí, no, eso no existe. A veces tienes que llamar a uno que vea 30 kilómetros, ¿qué día puedes venir? Bueno, tienes que coordinar para ese día, si no está lloviendo o algo de eso, que te pueda venir. Eso es un tema, ¿viste? La mano de obra es un tema.
1: Muy bien, Vasco, muchas gracias. Poniéndole el pecho a las balas también en la producción. 70 años no es poco, pero sigue trabajando.
0: Y mientras te sientas con ganas, tienes que darle para adelante. No puedes ir a tomar mate al pueblo, ¿qué vas a ir a hacer?
1: Bueno, con esas palabras finales del Vasco terminamos esta conversación, este proceso que mantuvimos ahí en el marco de la actividad que se desarrolló en el predio de él, allí en la cesta de Rocha, y también que culminó con un resumen, por decirlo de alguna forma, en el local de la Asociación Agropecuaria Sexta Sección de Rocha. Agradecemos a la gente que también nos recibió, que nos atendió, al Vasco, que también cumple el rol de presidente de la Organización de Productores. Una organización con 170 socios que, bueno, reúne a productores y productoras de la zona, hoy buscando también la juventud para hacer ese recambio generacional, no solo a nivel de los predios, sino también a nivel de las organizaciones de productores. También queremos agradecer a Nicolás Escarpita, bueno, por invitarnos a esta actividad. Tuvimos la oportunidad de ir y, bueno, conversar un poco con nuestra razón de ser como plan agropecuario, como son los productores y productoras ganaderas. Amigas y amigos, hace un gustazo haber compartido otra emisión de Mano a Mano con el Plan Agropecuario. Enviar un fuerte abrazo a quienes nos recibieron por allí, por el norte de Rocha. Nos compartimos una actividad, aparte de ser educativa, que nos aprendió a aprender también de una zona con sus características particulares, sobre planicies, esta sinergia que se da con la producción arrocera de parte de la ganadería. También productores que año a año avanzan, buscan cambiar sus manejos para mejorar la producción, como nos decía el Vasco, también teniendo en cuenta la situación actual respecto al mercado de la hacienda. Él nos comentaba de esos 5 terneros de más por hacer un buen manejo. Realmente vale la pena tomar decisiones tendientes a lograr este objetivo, tener más terneros con más peso, porque económicamente está sirviendo, por lo cual no solo está invirtiendo en manejo, sino también en algún insumo. Y por supuesto, manejos acorde a su edad, a su tiempo, a su salud. Como nos decía, trabaja con su señora allí en el predio familiar. A nosotros nos queda nada más que despedirnos e invitarles a que nos acompañen en la próxima emisión de Mano a Mano con el Plan Agropecuario, aquí en este lugar y a esta misma hora. Hasta entonces.
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4: Finalizamos este encuentro con el sector productivo en la presente entrega y a lo largo de toda la semana. Ha sido un gusto acompañarles. Agradecemos al Instituto Plan Agropecuario, a su conductor Guaymirán Bonet y a todo el equipo que le acompaña por este interesante material que siempre nos brindan. Ya llega el contacto internacional con Radio Francia y después sigan en la grata compañía de nuestra emisora la actualización informativa a través de los micros noticiosos noticiosos, nuestra renovada página web y las redes sociales. Retornamos el día lunes después del informativo central. Que tengan un lindo fin de semana, que pasen muy bien. Nosotros estaremos mañana acompañando la fiesta suiza allí en Zapicán de Costas del Rosario, en el Cacique de Ruta 53, en la cobertura especial de Radio del Oeste y RO Contenido. Será hasta mañana en lo que refiere a transmisiones, y en lo que respecta a Mediodía Rural, el próximo lunes, si Dios quiere, estaremos por aquí nuevamente. Que pasen muy, pero muy bien.
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6: ¿Me da la hora?
7: Es la hora 13:42 minutos.
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0: sábado 15 de agosto, 4 de la tarde en París. Bienvenidos al flash informativo de Radio Francia Internacional. En los controles nos acompaña Pilar Pérez y aquí les traemos un resumen de las noticias internacionales de la jornada.
1: Jessica Brumek.
0: Fuerzas de seguridad marroquíes frustran un nuevo intento de ingreso irregular a Ceuta, confirmaron fuentes oficiales a la agencia EFE. Más de 100 migrantes, la mayoría de África subsahariana y algunos de nacionalidad marroquí, fueron interceptados en una zona montañosa situada en las afueras de Castillejos, a solo pocos kilómetros de la frontera. Tanto Marruecos como España han reforzado la seguridad y la vigilancia ante recientes llamamientos en redes sociales para volver a irrumpir en el enclave, como sucedió el pasado 30 de julio. Indonesia golpeada por 2 terremotos este sábado. El primero fue de magnitud 7.7 y sacudió en la madrugada local el este del país, dejando al menos 47 muertos y con epicentro a 68 kilómetros de la ciudad de Ende, la más poblada de la zona. El segundo, 12 horas después, fue de magnitud 6.9 sobre la isla de Sumatra, del otro lado al oeste del país. Los últimos ataques israelíes en el Líbano son un mensaje claro para el futuro de las negociaciones. Esto afirmó el presidente libanés, Josef Aoun, este sábado. Negociaciones que el movimiento proiraní Hezbollah pidió al gobierno frenar, tras que este sábado al menos 11 personas murieran por ofensivas israelíes en el sur del país. Israel acusa a Hezbollah de haber violado la tregua que regía desde junio. El estrecho de Hormuz sigue en el centro de la disputa entre Washington y Teherán cuando las conversaciones de paz están estancadas. Irán reafirmó este sábado que el estrecho seguirá siendo iraní, tras que el presidente Donald Trump dijera que se convertirá pronto en zona de territorio de Estados Unidos. Hoy, 15 de agosto, se cumplen 5 años desde la vuelta al poder de los talibanes en Afganistán, aniversario que el régimen celebra en las calles de Kabul reivindicando la independencia y la seguridad en el país. 5 años en los que el régimen talibán mantiene un férreo control territorial y político y en los que la población, sobre todo las mujeres, sufren restricciones agobiantes, según denuncia Naciones Unidas. El gobierno de Venezuela anunció este viernes 131 excarcelaciones de presos políticos, decisión que se da 2 días después de que el oficialismo y exdiputados de la oposición hayan cerrado la primera ronda de diálogo para una transición democrática. El tema de los presos políticos no está formalmente dentro de las negociaciones, pero se ha trabajado en paralelo a la agenda para que se produzcan como gesto de buena fe del gobierno interino de Delcy González. Antes de estas deliberaciones, en el país se contabilizaban 502 personas detenidas por razones políticas. Hasta aquí las noticias en RFI.
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12: ¿Me da la hora?
13: Es la hora 13. 49 minutos.
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9: ¿Me da la hora?
10: Es la hora 13:59.
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12: ¿Me da la hora?
10: Es la hora 14 en punto.
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13: Colonia Capital y Federación Colonia juegan de visita en el Nacional de Selecciones Sub-14 y Sub-16. Los partidos van hoy sábado. Colonia Capital jugará de visita ante Isilda Polier. Los partidos irán en el Parque Artigas, 13:30 en Sub-14 y 15:45 en Sub-16. Federación Colonia juega ante Mercedes a las 14 el partido en Sub-14 y 16:15 en Sub-16. Inumet emitió un aviso especial a la población por tormentas muy fuertes y precipitaciones copiosas. Será desde la madrugada del domingo. La zona más afectada serán el norte, centro y este del país. Se prevé que las precipitaciones diarias más significativas estén entre 70 y 100 milímetros y se estima que los valores acumulados puedan superar los 250 milímetros.

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5: ¿Me da la hora?
6: Es la hora 14:15 minutos.

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10: ¿Me da la hora?
11: Es la hora 14:31 minutos.
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0: ¿Me da la hora?
1: Es la hora 14:48 minutos.
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1: Se juega la fecha 11 del campeonato Apertura en la Liga Helvética de Fútbol. Todos los partidos van el domingo a la hora 13 en tercera y 15:15 en primera división. Nacional de Nueva Helvecia ante Esparta, Valdense Artesano, Nacional de La Paz, Rosario Atlético, Universal ante Racing, Estudiantes El Colla frente a Zapicán, y a la hora 17:15 en tercera y 19:15 en primera jugarán Colegiales ante Nuevos Horizontes.

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9: ¿Me da la hora?
10: Es la hora 15:21.
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0: ¿Me da la hora?
1: Es la hora 15:59 minutos.
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0: ¿Me da la hora?
1: Es la hora 16:01.

0: ¿Me da la hora?
1: Es la hora 16, 10 minutos.
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4: ¿Me da la hora?
5: Es la hora 16:30 minutos.
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1: ¿Me da la hora?
2: Es la hora 17 en punto.
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7: ¿Me da la hora?
8: Es la hora 17:33.
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0: Muchas gracias y muy buenas noches.
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9: ¿Me da la hora?
10: Es la hora 18, un minuto.
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10: ¿Me da la hora?
11: Es la hora 18.
10: 49 minutos.
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6: ¿Me da la hora?
7: Es la hora 18:59 minutos.
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8: Yamandú Orsi dijo que el tema de seguridad tiene mucha confianza en la Policía Nacional y en quienes están a cargo del Ministerio del Interior. En este sentido, el mandatario señaló que la única forma de resolver esto es con mucho trabajo, profesionalismo y cada vez más inteligencia. Asimismo, afirmó que hay que modernizarse en tecnología y recalcó que hay una situación con el clima de violencia que es preocupante. Respecto a los vehículos blindados, el presidente afirmó que no te resuelve el tema, pero sí te cuida más al personal.
9: Está trabajando. Yo tengo mucha confianza en la Policía Nacional, mucha, mucha. Y también en quienes están a cargo del Ministerio, no es la primera vez que lo dije con otros ministros también. Acá la única forma de resolver esto, por supuesto, es con mucho trabajo, mucho profesionalismo y cada vez más inteligencia. Por supuesto que la inversión es fundamental y la posibilidad de tener más efectivos año a año es determinante, pero hay que modernizarse mucho en tecnología y aplicar mucha inteligencia.
10: ¿Van a haber anuncios en cuanto a materia de seguridad? Escuché algo del ministro Negro sobre que tienen un plan ya, más que nada para Canelones y Montevideo en relación al tema homicidios.
9: No sé si van a hacer anuncios o no van a hacer anuncios. La intención siempre es que a las situaciones complejas hay que responder con creatividad. Hasta hace un par de meses hablábamos que habían bajado los homicidios. Al mes aumentaron. Evidentemente hay una situación con el clima de violencia que es preocupante, pero también hay datos que son gratificantes, como por ejemplo que los cabecillas de las bandas narcos más importantes del país hoy están todos en prisión.
10: ¿Qué resultados han dado los blindados en Montevideo, presidente?
9: El blindado no te resuelve la operativa en un barrio, lo que sí te cuida mucho más al personal. Cuanto más podamos cuidar, ahora en estos días, hoy o mañana sale otro,
11: cuanto más protección tengan quienes trabajan, la policía, mejor. Incluso van a venir en pocos meses blindados nuevos directamente para la policía y exclusivamente para la policía. Es una forma de proteger más a la gente que trabaja. No resuelve los problemas de seguridad, pero sí te cuida a la gente, que es fundamental, te cuida a los trabajadores.
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0: ¿Me da la hora?
1: Es la hora 19, 11 minutos.
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0: ¿Me da la hora?
1: Es la hora 19:30 minutos.
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0: ¿Me da la hora?
1: Es la hora 19:43 minutos.

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6: ¿Me da la hora?
7: Es la hora 19:59 minutos.
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0: ¿Me da la hora?
1: Es la hora 20:13.
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9: ¿Me da la hora?
10: Es la hora 20:34.
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7: ¿Me da la hora?
8: Es la hora 20:47.
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